Ya son las 6 de la tarde, damas y caballeros, bienvenidos a la Ruta Universal. Yo soy Leo Lozán y ya saben que a esta hora, todos los días aquí en Universal FM, nos escuchamos en esta ruta que es para ustedes, diseñada para melómanos como nosotros. Todos los días de la semana, incluido el fin de semana, es 6 a 7 de la tarde con lo mejor de la semana, editadito para que disfruten también sábado y domingo de la Ruta Universal. Y arrancamos con Enter Sandman de Metallica de 1991, un verdadero rolón, un clásico del rock and roll, para meternos un poco en el ambiente heavy metalero, que sabemos que les gusta porque los leemos y sabemos que cuando ponemos cosas pesadas hay headbangers allá afuera que les gusta mucho. Así es que bueno, tenemos algunas canciones en ese tono, pero sobre todo pues contarles que tenemos nuestras secciones del día de hoy, que es On Cover otra vez. Hoy tenemos una canción de Pat Benatar, que es un cover que vamos a revelar el día de hoy, y la versión original es buenaza también y además fue éxito también el cover original. Así es que bueno, una cosa que creo que va a sorprender a varios, porque no todo mundo sabe quién compuso esta canción que se llama I Need a Lover. Y más adelante tenemos nuestro factor en común, que está buenísimo el día de hoy. El factor en común de hoy es regreso a clases. Que yo sé que todos los estudiantes están muy desanimados de regresar a las escuelas, pero créanme que los padres que tenemos 2 meses de verano, los niños encerrados en la casa, estamos muy contentos. Yo, por lo menos, feliz del regreso a clases. Y tenemos este factor en común el día de hoy. Vamos a tocar muchas canciones que tienen que ver con la escuela, con el high school, con la escuela en general, con los profesores. Y bueno, pues son 5 temas que tienen este factor en común, que habla de las clases o de la escuela. Así es que bueno, divertido el programa del día de hoy, pero sobre todo y lo más importante es la música que tenemos programada y preparada para ustedes, como esta, que es clásica de 1983 de Def Leppard, que se llama Photograph, aquí en la Ruta Universal.

Esto se llama Love Will Find a Way de Yes. Y antes escuchamos Photograph de Def Leppard. Hablando de Yes, yo soy más fan de lo viejito de Yes. Aunque en los 80 sacaron buenas canciones como esta, yo soy más fan de los inicios de Yes. De hecho, lo tenemos pendiente, ¿eh? Tenemos varias bandas pendientes ya formadas para Descubre los Clásicos y también para el Vinyl Tasting. Y Yes es una de ellas. Pero bueno, eso es otro tema y ya lo haremos en futuros programas. Por ahora vamos a Uncover, que es nuestra sección en la que, como todos ustedes saben, revelamos que un éxito del pasado tiene un pasado más oscuro. No, no es cierto, no es oscuro. Tiene un pasado, vamos a dejarlo ahí. Es un cover en realidad y ya lo estamos oyendo ahí atrás. Es un rolón que aparte este disco de Pat Benatar es buenísimo y este fue uno de sus más fuertes sencillos. Se llama I Need a Lover. Creo que es el álbum debut de Pat Benatar, de hecho, ¿eh? Ahorita se los voy a revisar aquí, pero estoy casi seguro que es el primer álbum de Pat Benatar. Es como del 80 esto, ahorita me van a decir. Y esta canción, en efecto, es un cover. Y es un cover de alguien que tuvimos hace algunos días, bueno, hace un poco más de una semana, aquí en Descubre los Clásicos, del gran John Mellencamp. Aquí me están confirmando, sí, ¿verdad? Es el primer álbum, es el álbum debut del 80, ¿no?

Lover, en su versión original, compuesta e interpretada por John Mellencamp. Híjole, si tuviéramos que decidir entre las dos, yo soy muy fan de Pat Benatar, me encanta desde este primer álbum que sacó. Yo era muy chico y lo escuché y me encanta su voz, me encanta ella. Y creo que tiene un muy buen arreglo, la versión de Pat Benatar, un poco más rockero. Ya saben que John Mellencamp, pues, aunque hace rock, en realidad viene como un poco de otro lugar, tiene más que ver con Bruce Springsteen, ¿no? Y viene de la escuela de Bob Dylan, es como un poco más este rock americano, como muy social, muy de las clases trabajadoras. Y tiene ese sentido, ¿no? Como es un rock, no sé cómo explicarlo, tiene otra energía. El de Pat Benatar es más rockerito, pero es bueno también. Esta versión es muy buena, creo que voy a ir por la de John Mellencamp, aunque estoy muy acostumbrado a la versión de Pat Benatar. Pero bueno, aquí no son competencias, ¿no? Nada más estamos describiendo gustos, preferencias o costumbres muchas veces, ¿no? Que está uno acostumbrado a la versión, a una de las dos versiones. Pero la original es muy, muy buena. La verdad es que la respetó mucho Pat Benatar, la arregló con mucho respeto. Es muy parecida, nada más con un poquito de diferente producción. Pero bueno, eso fue nuestro Uncover del día de hoy. Y nosotros por ahora continuamos con más música aquí en La Ruta Universal. 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

0: Continuamos aquí en La Ruta Universal y después de este corte comercial vamos a nuestro factor en común el día de hoy, que es regreso a clases. Vamos a hacer canciones, 5 para ser exactos, de temas escolares que hablan de maestros, que hablan de la escuela, pues el regreso a clases, ¿no? Porque justamente esta semana están volviendo los chicos a clases y vamos a celebrarlo de esta manera. Así es que volvemos después de este corte comercial.
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0: Regresamos aquí a La Ruta Universal, a nuestro factor en común del día de hoy, que es regreso a clases. Sí, señor, porque sabemos que todos los estudiantes ay, pues traen un ánimo ahí medio delicado de que se tienen que volver a levantar temprano, agarrar la rutina de la escuela. Entonces, para animarlos, tenemos 5 selecciones cuyo factor en común es que hablan de la escuela de diferentes formas, ¿no? Celebrándola, quejándose de ella, criticándola, todo mundo a su estilo, como esta primera que no podía dejar de estar en esta colección de canciones escolares, que es de los Ramones, de The Ramones, Rock and Roll High School. Que bueno, en este caso se están quejando, como siempre, los Ramones. Rock and Roll High School es nuestro factor en común, el regreso a clases para celebrar, bueno, sí, para celebrar y animarlos, muchachos estudiantes. Volvemos aquí en la Ruta Universal. 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

Escuchamos primero a los Ramones con Rock and Roll High School, un clásico escolar. Y esta, pues, ¿qué les digo? Motley Crue con Smoking in the Boys Room, que en realidad es un cover, ya lo hicimos en Uncover, en algún programa por ahí. La versión original es de 1973 de Brownsville Station. Pero bueno, esta es muy, muy buena, la de Motley Crue, y la hicieron famosísima. Probablemente, yo creo que el hit real es el de Motley Crue, ¿eh? No creo que sí, en sus tiempos no creo que hayan llegado a esto, Brownsville Station. Pero vaya que sí pegó la de Motley Crue, como todo lo que hicieron en su carrera. Es una banda exitosísima. Y bueno, vamos a continuar con nuestro factor en común el día de hoy, que es regreso a clases, con esta, que esta sí es sorpresiva, ¿eh? De Paul Simon, que se llama Me and Julio Down by the Schoolyard. Es una historia, pues, de dos amigos en el patio de la escuela. ¿Cuántos tenemos y cuántas historias y memorias de los patios de nuestras escuelas? Y por eso la elegimos aquí en el Factor en Común de Regreso a Clases el día de hoy en La Ruta.

Escuchamos primero a Paul Simon con Me and Julio, Down by the Schoolyard. Dije Julio ahora porque pues Julio no, Julio, estamos en México. Y ahora a Van Halen con este gran clásico escolar, Hot for the Teacher, que bueno, pues habla de no sé si a ustedes les ha pasado, pero pues por ahí había una maestrita que medio te despertaba el lado oscuro cuando era un niño. Y decías, ay, esa maestra sí me cae bien y está guapa. O me cae tan bien que hasta guapa la veo. ¿Quién sabe? Pero este clásico de Van Halen es muy divertido, como muchas cosas de las que hace Van Halen, sobre todo con David Lee Roth al frente, que era, bueno, que es un tipo muy simpático y muy desenfadado y muy divertido, ¿no? Básicamente. Y Hot for the Teacher habla justamente de eso, de la... Pues sí, que hay una maestra ahí que es guapetona y nos motiva un poco en esas mañanas de clase de 7, ¿no? Dentro de lo malo dices, bueno, pero está guapa la teacher. Vamos, con ánimo. Y bueno, ya saben que el factor en común del día de hoy es ese, regreso a clases. Por eso estamos poniendo canciones que tienen que ver de una u otra manera con la escuela. Y vamos a cerrar con uno de los papás del rock and roll, sobre todo del heavy metal, que es Alice Cooper. Y esta que se llama School's Out. Para cerrar nuestra sección y el programa del día de hoy, aquí en La Ruta Universal. 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

0: Esa fue Alice Cooper con Schools Out y fue nuestra última selección del día de hoy en nuestro factor en común, que fue regreso a clases. Esperamos que esta sección entera les haya ayudado al ánimo de esta primera semana de clases, que viene uno del verano con otro horario, con otra, sí, pues con otro ritmo de vida, y de pronto tenemos que volver a levantarnos. Bendito Dios que ya no voy a la escuela. Gracias, Dios mío. Pero para los muchachos y niños que siguen yendo a la escuela, les pusimos buen rock and roll que tiene que ver con el regreso a clases, para darles ánimo y para que rock and rollen en la escuela, porque también, como dice Alex Lora, el rock es un deporte, practíquenlo dentro y fuera de clases, en todo momento, es un estilo de vida. Y por eso hicimos esta sección Factor en Común de regreso a clases, dedicado a todos los estudiantes, para que se animen y sepan que hay una luz al final del túnel. Algún día esta pesadilla acabará. Y luego ya tienen que trabajar, que es otra historia. Pero es mucho más amable. No. La escuela tiene lo suyo. Sí. Yo tengo buenos recuerdos. No tanto de los estudios, sino de todo lo social. Es importante. En fin, llegamos al final del programa el día de hoy. Gracias por escucharnos. Yo soy Leo Lozán. Recuerden que toda la semana estamos con ustedes de 6 a 7 de la tarde. Así es que mañana nos escuchamos otra vez a las 6. Y ustedes nos pueden escribir en redes sociales. Somos la misma dirección en todas las redes, @universal881FM. O si prefieren, directamente en la página de internet, donde por cierto también nos pueden escuchar en donde se encuentren del mundo a través de la página, aquí en Universal FM. La dirección ya la conocen, universal881.com. Nos escuchamos el día de mañana en punto de las 6 de la tarde en otra ruta universal diseñada para todos ustedes. Muchísimas gracias y muy buenas noches.
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0: Gracias por estar con nosotros en esta tarde, la última hora de clásicos de la tarde de este miércoles, mitad de semana, 2 de septiembre, de 7 a 8, tiempo horario, Ciudad de México, para todos aquellos que nos escuchan más allá de nuestras fronteras. Recuerda hacer uso del cambio horario para estar en tiempo y en forma en cualquiera de los espacios que transmitimos para ti, pero te recuerdo que Universal está a las 24 horas, los 365 días del año, de forma ininterrumpida para tus oídos, misma que puedes escuchar ya sea desde la frecuencia correcta en el 88.1 de tu FM, en línea desde nuestra página oficial con toda la información de la estación de los clásicos en universal881.com, desde cualquier dispositivo también o desde nuestra aplicación oficial. Ahí está mi querido también Heriberto Pérez en la producción, está Fabricio en los controles y Paula González al micrófono. Les damos la más cordial bienvenida. Así despedimos a One Republic con All the Right Moves, The Rod Stewart con Some Guys Have All the Look, The Queen con Don't Stop Me Now, Van Halen con Jump, para iniciar con Kim Carnes, Bette Davis Eyes, y lo que escuchamos de fondo, la segunda entrega en esta entrega musical del año de 1981, Def Leppard con Bringing On The Heartbreak. Esta canción, por demás, el título ya nos habla del dolor, del desamor y la frustración de amar a una persona fría e inalcanzable que consume emocionalmente a quien ama. Desamor y obsesión, esa es la descripción de una mujer misteriosa, distante, que rechaza abrir su corazón, pero en cuya mirada y actitud atrapa al protagonista a punto de volverlo loco. Así, en este estilo musical, una clásica power ballad de 1981, que mezcla pues momentos acústicos, melancólicos, con la fuerza del hard rock para reflejar esa dualidad de dolor y pasión. La grabación del álbum High and Dry y el significado, además, también, entre otras, de muchas de las canciones de los 80 y sobre todo de Def Leppard, que nos llevan a tocar las profundidades de emociones sumamente importantes en el desarrollo de la pareja. Así, hacemos una pausa y regresamos con lo mejor de los clásicos en esta todavía tarde de Universal.
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0: Gracias por haberme acompañado en esta tarde de clásicos. La noche ya está entre nosotros y daremos ese salto hacia universalstereoonline.com. A continuación, contigo, 60 minutos en línea en una de nuestras estaciones que también está abierta las 24 horas, los 365 días del año y que, bueno, pues una servidora tengo a bien acompañarte de lunes a jueves de 8 a 9, tiempo horario, Ciudad de México. Así despedimos a Bryan Adams con este tema One Night Love Affair de su álbum Reckless de 1980. Se publica como el quinto sencillo oficial de este álbum y se convierte en una canción sumamente popular y reconocible en su repertorio. Y a pesar de formar parte de uno de los discos más exitosos de la década de los 80, tiene la particularidad de ser el único sencillo del álbum The Reckless que no contó con un video musical porque no sabemos qué pachó, pero sabemos que pues, sí nos perdimos de una muy buena narrativa visual. La canción logra además una excelente posición al alcanzar el puesto número 3 en el Billboard Hot 100 y el número 7 en las listas de Rock Mainstream Rock The Tracks. La temática, bueno, pues la conexión evidente, inesperada y profunda entre dos personas que se cruzan y deciden vivir una aventura nocturna, pasajera. ¿Y pasará? No lo sabemos, porque en el desarrollo de la canción parece que deja una huella que trasciende. Y así, señores, quien trasciende en la historia y en la narrativa musical de la década de los 70, de los 80, de los 90, del 2000 y en este 2026 es Sir Elton John, quien llega a nuestro país este próximo 2 y 3 de octubre para presentar en concierto su despedida. 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Ahora sí, gracias por haberme acompañado en esta ya noche de Universal. Recuerda que de 9 a 10 podrás escuchar la segunda edición del Club de los Beatles a las 10 de la noche. Adolfo Fernández Cepeda, la voz universal, se queda contigo con las grandes noches de Double Play, dos canciones continuas de tus artistas favoritos. A mis compañeros en cabina, como siempre, gracias por la magia de esta transmisión, por hacerla posible, y a ustedes, gracias siempre por su preferencia y permanencia. A continuación, acompáñame en línea, universalstereoonline.com. Soy Paola González, muy buenas noches.
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0: Muy buenas noches. Bienvenidos. Esto es La Octava, una producción de Radio Centro Noticias. Y este miércoles 2 de septiembre del 2026, arrancamos escuchando Miénteme. Así se llama esta canción del grupo Camilo VII. Y la razón es que el músico mexicano Jonathan Meléndez, su esposa embarazada de 4 meses, su hija de 3 años y una trabajadora del hogar, fueron encontrados atados y asesinados dentro de la vivienda del tecladista de Camilo VII. Meléndez, de 38 años, era conocido como Jonas, compositor y tecladista de la banda de rock alternativo Camilo VII. Los hechos ocurrieron ayer en Atizapán de Zaragoza, municipio del Estado de México, conurbado al área metropolitana de la capital del país. Otro hijo de la pareja, un niño de 6 años, fue encontrado vivo, sin heridas en el lugar. La niña de 3, en cambio, recibió un disparo a corta distancia, según informaron las autoridades locales. Las víctimas, incluido el perro de la familia, estaban atadas con cinta adhesiva. La pareja y su hija recibieron disparos en la cabeza y la empleada fue baleada por la espalda. Esta mañana, el secretario de Seguridad y Protección Ciudadana de nuestro país, Omar García Harfuch, informó de la detención de 2 sospechosos en una operación conjunta entre autoridades del Estado de México, la Ciudad Capital y el Gobierno de la Nación. Esto permitió dar con ellos 2 presuntos responsables del atentado, de la ejecución, del homicidio, de la escena macabra, 2 presuntos responsables detenidos en menos de 12 horas. Según García Harfuch, uno de ellos pertenecía al círculo cercano de Meléndez y presuntamente habría aprovechado esa relación de confianza para poder ingresar al departamento en donde ocurrió la noticia trágica que le acabamos de comentar, que fue un hallazgo que empezó a divulgarse este miércoles 2 de septiembre. Y por eso, el día de hoy en este espacio de noticias vamos a estar escuchando canciones de Camilo VII. Pero para entrar en materia, para empezar en el programa, el día de hoy vamos a hablar de los 2 años de gobierno de la presidenta de México, Claudia Sheinbaum, que se cumplen en menos de un mes. Y por supuesto, del segundo informe de gobierno de la presidenta Sheinbaum Pardo, del cual dio un mensaje el día de ayer desde Palacio Nacional. Pero, pues para entrar en materia, déjeme agradecerle antes que nada a mis colegas, a mis compañeros profesionales de la comunicación y las comunicaciones, porque son ellos, son mis compañeros los que hacen posible que lleguemos hasta donde usted se encuentra y siempre con el mejor contenido. Gracias a mis colegas. Yo soy Carlos Castellanos, le doy la bienvenida y empiezo platicándole precisamente que tras el segundo informe de gobierno, este miércoles empezó una glosa en la mañanera. Estuvo la consejera jurídica Luisa María Alcalde e informó que se han realizado ya 27 reformas constitucionales, 76 reformas legales. Y en las próximas mañaneras va a seguir el desfile de funcionarios federales para conceder detalles del segundo año de gobierno de la 4T que encabeza en esta ocasión Claudia Sheinbaum. Este jueves, por cierto, tocará el turno a la secretaria de Gobernación, Rosa Isela Rodríguez. Además, esta semana van a comenzar los informes regionales a partir del próximo jueves. En torno al mensaje emitido este martes, en donde dijo que los servidores públicos tienen que comportarse con sencillez y humildad, a la presidenta Claudia Sheinbaum le preguntaron si considera su llamado está siendo atendido, luego de que las personas invitadas llegaron en camionetotas con guardaespaldas, así como por la publicación de un diario de circulación nacional en el que informa que la secretaria de Turismo, Josefina Rodríguez, oculta en sus fotografías artículos de lujo como relojes y ropas de marca. La respuesta fue precisamente lo que dijo la presidenta, pues que la mayoría de la gente del movimiento, por desgracia, sí tiene este tipo de costumbres. Vamos a escuchar voz y palabras precisas de la presidenta de México, Claudia Sheinbaum.
1: De todos los partidos, a todas y a todos. Se debe gobernar con humildad, con sencillez, sin extravagancias, cercanos al pueblo. Eso es lo que la gente quiere. Y eso son... O esa es la manera en que debemos comportar. Entonces, a todas y a todos.
0: En su discurso, desde la mañanera del pueblo, la presidenta Claudia Sheinbaum negó que haya una división interna. Este miércoles explicó que dicha narrativa que pretenden implantar sus opositores, especialmente tras la solicitud de detención con fines de extradición del exgobernador Rubén Rocha Moya, episodio que además consideró como uno de los de mayor tensión en su segundo año de mandato, además de aquella que habla del rompimiento e intromisión del expresidente Andrés Manuel López Obrador, que fue lo que dijo la presidenta, la escuchamos nuevamente.
1: Pero ha sido extremadamente respetuoso. No ha habido una sola llamada que me haya dicho haz esto, haz aquello. Esta idea de que detrás de la presidenta está gobernando López Obrador, pues es una idea muy machista, la verdad, de que las mujeres no tenemos ninguna posibilidad de desarrollar el gobierno, o de que no hay capacidad en nadie más que en el presidente López Obrador.
0: Ahí lo dicho por la presidenta de México, Claudia Sheinbaum. Y para profundizar en el asunto, le damos la bienvenida en este espacio a doctor Julián Atilano, analista político y especialista en opinión pública. Bienvenido, doctor. Qué gusto saludarle, como siempre, en este espacio. Muy buenas noches.
2: Muchas gracias, Carlos. Como siempre, el gusto es mío y un saludo a toda tu audiencia.
0: Muchas gracias, doctor Julián Atilano. Pues la primera pregunta tendría que ser, hablando de estos ya prácticamente 2 años de gobierno de la presidenta Claudia Sheinbaum, se cumplen a finales de este mes. Ayer fue su segundo informe de gobierno, hoy la primera parte de la glosa desde la mañanera, y se habla de cambios, evidentemente. Recordemos que la propia presidenta hablaba del segundo piso de la cuarta transformación con este su gobierno. Por eso la pregunta, doctor Julián Atilano, ¿qué tan profundo es este ritmo de cambios a los que ha hecho referencia la presidenta Claudia Sheinbaum?
2: Mira, difícilmente, Carlos, habíamos visto en otro sexenio una velocidad tan rápida como la que está teniendo la presidenta Sheinbaum. Recordemos que el expresidente López Obrador, él lo dijo muchas veces, tenía prisa, hizo muchas cosas, sin embargo, rápido, a los 2 años prácticamente llegó la pandemia y tuvo que frenar el avance y desviar un poco la atención. En el caso de la presidenta Sheinbaum, vemos un aceleramiento que tiene que ver con ser un gobierno de continuidad. Esto es muy importante para el análisis, porque sucede que cuando hay alternancias, gobierna alguien, un presidente, y a los 6 años, quien llega quiere su estilo, quiere cambiar cosas, quiere hacerlo de forma diferente y vuelve a empezar nuevamente el recorrido. Aquí vemos una continuidad y lo interesante de esto es que es una continuidad que ya tiene resultados propios. Para mí ese es el gran eje de estos 2 años.
0: ¿Cómo impactaría en la percepción ciudadana el hecho de la estabilidad institucional? Lo pregunto porque la propia presidenta decía en la mañanera del pueblo que eso de la división interna, pues es una vez más una estrategia nada más de la oposición para tratar de descarrilar el avance que se lleva.
2: Mira, justo lo hilo con el comentario anterior, como esta continuidad ha llevado a resultados. Lo vemos en materia de economía, en vivienda, en educación, en salud. Podemos ahondar en ello si quieres. Como es la principal fortaleza de la 4T, la continuidad para sectores de oposición, para otros partidos, para gente que intenta desestabilizar al gobierno, es muy sensato para esa estrategia tratar de dividir a la 4T para que de esa manera se pueda comenzar a desestabilizar y esa gran fortaleza que es la unidad se empiece a mermar. Lo hemos visto en distintas ocasiones. Muchos de estos comentarios sí tienen una carga machista, no son tantos. La mayoría más bien quiere señalar que la presidenta tiene ahora sí que un equipo diferente, un estilo diferente y que debe incluso, le recomiendan de distanciarse con el expresidente. Claramente es una cuestión política, es una cuestión de propaganda, pero lo que vemos en los hechos es esta continuidad.
0: 27 reformas constitucionales, 76 reformas legales fue la cifra que lanzó la consejera jurídica Luisa María Alcalde en el marco de la glosa. Esta cifra, ¿cómo aterriza en la opinión pública, doctor Julián Atilano?
2: Mira, han salido distintas casas encuestadoras, unas que han tratado digámoslo así muy bien, a la presidenta. Otras encuestadoras que son un tanto más distantes, pero en todas, la presidenta no trae menos de 68%, trae entre 68 y 70% de aprobación. Esto es un porcentaje muy alto, Carlos. Lo vemos en comparación con otros países, incluso con sexenios anteriores. No habíamos visto una aprobación tan alta como la que estamos teniendo ahora. Y ojo, es bien importante hacer esta distinción. A ver, la aprobación no mide si nos cae bien o no la presidenta. Tampoco mide la popularidad. Si es una presidenta buena onda, si nos cae bien, mide ejercicio de gobierno, es decir, resultados. Y en ese sentido vemos a un pueblo, a una ciudadanía que está conforme, 7 de cada 10 personas, con lo que está haciendo la presidenta. Hay áreas de oportunidad, hay ventanas, hay cosas que se pueden mejorar, pero que a los 2 años de gobierno o a los 8 años de un proyecto político como es la 4T, tener 7 de aprobación, la verdad es algo que hay que señalar y empezar a comprender que es un tema de resultados y no de simpatía porque nos cae bien.
0: Es un tema que evidentemente a la oposición no le cae bastante bien. De hecho, siempre que se hablan de estas encuestas y de la aceptación que tiene la presidenta de México, Claudia Sheinbaum, muchos opositores dicen, pues es que una cosa es la aprobación que tiene la presidenta, pero ya cuando se va uno a las encuestas en cuestiones específicas como asuntos que tienen que ver con la inseguridad, por poner un ejemplo, con la violencia, con la criminalidad, allí evidentemente las cifras no son tan benévolas con la cuarta transformación. ¿Esto de qué nos está hablando en la sociedad de manera particular, doctor Julián Atilano? Porque me parece a mí que esto es una guerra de narrativas, en donde evidentemente sí va ganando la 4T, pero del otro lado la otra narrativa no se queda sin levantar la mano y sin tratar de alguna o de otra forma, pues de desarticular lo dicho desde el oficialismo, doctor.
2: Qué interesante cómo lo planteas, Carlos. Mira, lo voy a dividir en 2 puntos. El tema de seguridad y el tema de la amplificación de narrativas. Mira, respecto al tema de seguridad, efectivamente, mira, la gente tiene una opinión particular sobre ciertos temas. En conjunto, 7 de cada 10 aprueba los resultados. Si lo vemos por temas, en el caso de seguridad, que es uno de los temas más sensibles y preocupantes para el país, vemos resultados interesantes. Ha habido una reducción en 2 años del 50% en homicidio doloso y 32% en delitos de alto impacto, y ha habido más o menos 56 mil detenidos. Esto es una estrategia combinada, o sea, tiene que ver con inteligencia, coordinación, fortalecimiento institucional, atención a las causas, estos 4 ejes que menciona la presidenta. Sin embargo, a pesar de estos buenos resultados, existe una percepción todavía de inseguridad y no es menor, Carlos. Llevamos prácticamente desde el sexenio de Felipe Calderón con una andanada de violencia que ya vemos los resultados, se han reducido, pero que para la población en general sigue existiendo esta situación. Ahora, viéndolo desde el otro punto que te señalaba, desde el términos de opinión pública, si vemos a una oposición que está todo el tiempo señalando que hay muertos, que hay violencia y no están volteando a ver los resultados y la disminución, entonces vemos justo esta disputa de narrativas y por otro lado una amplificación. Es decir, si nosotros nos quedáramos únicamente con la conversación que sucede en plataformas como X, antes Twitter, pues básicamente ahí hubiera ganado Xóchitl Gálvez, como lo mencionaban las encuestas que la oposición hacía. Entonces podemos ver que hay una segmentación de opiniones según la gente, según la plataforma, según incluso estratos sociales, hay una amplia segmentación. Yo te diría, hay que quedarnos con los resultados, con las aprobaciones en general, pero bien lo dice, sin omitir también los señalamientos que está teniendo la propia 4T, y uno de los temas sensibles, como señalé hace un momento, es el tema de seguridad.
0: Ya va a empezar el periodo electoral. Por supuesto, las elecciones intermedias son en el año 2027, y antes de entrar a esta entrevista platicaba con el equipo y decíamos que a la 4T no le ha ido muy bien en las elecciones intermedias. En el 2027 podríamos pensar que ahora sí le va a ir bien a la 4T en estas elecciones intermedias, doctor.
2: Mira, justo como bien señalas y viendo los resultados históricos, en las intermedias usualmente hay menos votación por el principio de que no es, se le llaman no concurrentes, es decir, una elección concurrente es cuando se vota por un presidente y entonces hay mucha movilización de voto, hay mucho interés por ir a votar. En las intermedias, la gente tiene menos interés por ir a votar. Recordemos, no es muy atractivo ir a votar. O sea, la gente común y corriente pues no le llama tanto la atención ir a votar. Entonces, en las intermedias se reduce el voto en general. Y en el sexenio anterior, en las intermedias, efectivamente vimos dos cosas. O sea, hay que distinguirlo. En Ciudad de México le fue mal a la 4T. Estuvo el tema del metro, la tragedia del metro. Todavía no se veían los resultados de la gestión de, en ese momento, la jefa de gobierno, Claudia Sheinbaum, pero a nivel federal vimos un triunfo apabullante de la 4T. No recuerdo exactamente los estados, creo que ganaron 15 por ahí la 4T. Entonces ahí sí vimos un triunfo muy importante. Entonces distingamos también cómo lo analizamos y en qué ciudades lo vemos. Y me iría más allá, Carlos. También vamos a verlo en términos municipales, porque a veces un gobierno puede ganar la gubernatura, pero pierde las capitales o viceversa. Y eso nos empieza a mostrar también el tamaño de las fuerzas políticas. Obviamente hay un desgaste propio del ejercicio de gobierno que lo va a tener Morena. Yo anticipo que puede tener algunas derrotas, pero en general considero que va a ganar la mayoría, el 80-90% de los lugares en disputa. Pienso en las gubernaturas y en la Ciudad de México. Yo también creo que no le va a ir mal como la vez pasada. Hemos visto un buen ejercicio. Hay críticas, hay polémicas en torno a Clara Brugada, pero si empezamos a observar los capitalinos, los que vivimos en la ciudad, hay buenos resultados, no hay gente en la calle, no hay gente que está movilizándose. Va a ser interesante. Yo intuyo que se va a mantener las mismas alcaldías que tiene ya Morena. No va a haber grandes cambios.
0: Por último, preguntaría, doctor Julián Atilano, ¿qué tan presente sigue estando la figura de López Obrador en la evaluación ciudadana del actual gobierno que encabeza Claudia Sheinbaum?
2: Mira, lo que está presente de López Obrador es su legado. A ver, ¿qué ha dejado? Dejó un ejercicio de gobierno. Lo podemos ver en las mañaneras. También dejó un eslogan, digámoslo así, que es por el bien de todo, primero los pobres. Vemos también la fuerza que ha tenido la presidenta al salir al territorio. Ahí está López Obrador, digamos que en su esencia, en su legado. López Obrador se convierte en un líder moral. Ya no lo vemos participando, ya no está participando. La presidenta ha señalado que próximamente va a sacar un libro, pero como tal no es un presidente activo, no es como Calderón.

0: Gracias. Otro saludo de regreso para el doctor Julián Atilano. ¿Qué le parece si ahora conocemos qué es noticia, pero desde las calles del Valle de México?
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0: Bienvenido, Octavio Ojeda. Buenas noches. Infórmanos, por favor.
2: Claro que sí, Carlos. Un gusto en saludarte. Buenas noches para todos. Vaya manera de llover en diferentes zonas del Valle de México, específicamente en la parte oriente de la capital mexicana, donde tenemos el reporte de diferentes encharcamientos, sobre todo arterias como lo que es el eje 1 oriente, anillo de circunvalación, la calzada de la Viga, a continuación, ya en los límites de las alcaldías Venustiano Carranza e Iztacalco, donde en este momento estamos recorriendo esa parte. Y por esta situación, Carlos, no están funcionando bien los semáforos del eje 1 oriente, desde por lo menos desde Fray Cerdón, Teresa de Mier, hasta posteriormente de superar el eje 4 sur, por lo que en el eje 4 sur, a la altura de la avenida de las Torres, hay un nudo vial, y esto por el paso también de la línea 2 del Metrobús, que va de Tacubaya hacia la parte de Tepalcates, por lo que hay que tener mucha precaución en esta parte de la Ciudad de México. Y debido a la fuerte lluvia, también tenemos el reporte de un árbol caído sobre la avenida del Regidor y Bóveda en la colonia residencial Villacuapa, esto ya en la zona sur de la ciudad, específicamente en la alcaldía de Tlalpan, por lo que hay movilización de servicios de emergencia. Y hablando de servicios de emergencia, Carlos, también hubo un incendio, un conato de incendio, en las inmediaciones de la central de abasto de Iztapalapa. El reporte es del pasillo número 99 de esta central de abasto. Lo que se quemó fue un local, por lo que generó la presencia de bomberos de la Ciudad de México y sin reporte de personas controladas, lesionadas, y por lo que ya fue controlado este incendio en la alcaldía Iztapalapa. De momento la información, Carlos, hay que conducir con mucha precaución.
0: Por supuesto que sí, con mucho cuidado hay que manejar. Gracias, Octavio Ojeda.
2: Hasta luego, buenas noches.

0: Momento de que hagamos un primer paréntesis en la información. Ya estamos escuchando No te puedo olvidar de Camilo VII. Regresamos, no se vaya.
1: Regresamos.
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0: Vicio. Precisamente así se llama esta canción de Camilo VII. Y vámonos a lo que tenemos preparado para todos ustedes en esta noche. Lista nuestra buena noticia del día de hoy. Ya sabe que en este espacio siempre hay como mínimo una buena noticia para usted. Información amable, sin dudarlo. Datos útiles, por supuesto, para toda nuestra audiencia. En esta ocasión se trata de información de utilidad, información amable, pues este septiembre el sistema de transporte colectivo Metro, aquí en la capital del país, por supuesto, está cumpliendo 57 años y por eso celebrará en grande con una serie de actividades musicales gratuitas que van a desarrollarse. Empezaron a desarrollarse, de hecho, desde el día de hoy y hasta el próximo sábado 5 de septiembre en la Glorieta de los Insurgentes, con acceso libre. Entre los participantes que sí anunciaron ya su presencia están Juan Manuel Torreblanca, Aarón y su grupo Ilusión, Interpuesto y Royal Club. Hoy se presentaron Juan Manuel Torreblanca a las 11 de la mañana, seguido de Rafael Mesa, Pehuenche, Barbie Williams, Cumbia Live International, Orquesta La Típica, Jamaica Sonora y el grupo Lead and Roll. Mañana está previsto que actúe Luca Orozco a las 11 de la mañana y Aarón y su grupo Ilusión en punto de las 12 del mediodía. Para el viernes 4 de septiembre se contempla la participación del coro del Metro, Grupo Saya también, Perfume con Aroma de Mujer, Los Askis, Ancholotes y Royal Club, además de un acto protocolario, porque precisamente es el día de la fecha del aniversario. El sábado 5 de septiembre se prevé la participación de la banda del Metro, la Orquesta Loca de Ian Rodríguez, los Caramán Guía, Dance OG, Gio's Band e Interpuesto. Este último grupo confirmó su presentación gratuita para las 16 horas. El Metro fue inaugurado formalmente, ya le decía, sí, un 4 de septiembre, pero de aquel lejano 1969, con el inicio del servicio entre las estaciones Chapultepec y Zaragoza, nada más de lo que hoy conocemos como Línea 1 y que va precisamente desde Pantitlán hasta Observatorio. Hace 57 años la inauguración solamente incluía desde Chapultepec hasta Zaragoza las estaciones, aquí por supuesto en la capital del país. Enhorabuena por supuesto para el Metro, que cumple 57 años de presencia y que de entonces a la fecha, usted lo sabe perfectamente bien, ya contamos con muchas más líneas del sistema de transporte colectivo Metro, incluso algunas ya que son metropolitanas. ¿Esto qué quiere decir? Que no solamente brindan servicio en la ciudad capital, sino que también llegan hasta el Estado de México. Ejemplos. Bueno, ahí está la famosísima línea B del Metro, que va corriendo desde Buenavista hasta Ciudad Azteca y que después de la zona de Oceanía, cuando llega a las inmediaciones de Bosques de Aragón, ya se encuentra brindando servicio para todos los usuarios del Estado de México, del municipio particularmente de Nezahualcóyotl, y posteriormente su incursión de esta línea B del Metro en el municipio de Ecatepec, por lo que llega hasta Ciudad Azteca. Pues felicidades al sistema de transporte colectivo Metro, y en efecto, esta es nuestra buena noticia de esta noche. Vámonos a otros asuntos de lo que tenemos preparado para todos ustedes. Vamos hasta el recinto legislativo de San Lázaro, en donde dicen que ya hay fecha para la discusión y análisis de la reforma constitucional, esa que habla de la doble nacionalidad y que prometió tendría que abordarse, lo prometió la propia presidenta Claudia Sheinbaum. Vamos contigo, Ilse Aguilar, bienvenida, buena noche. Infórmanos, por favor, ¿qué dijeron?
1: Así es, muy buenas noches, estimado Carlos, un gusto saludarte a ti y a toda la audiencia. Efectivamente, la iniciativa de reforma constitucional de la presidenta Claudia Sheinbaum para prohibir candidatura presidencial y gubernaturas por doble nacionalidad podría discutirse en la segunda semana del mes de septiembre. Y es que, de acuerdo con el presidente de la Junta de Coordinación Política en San Lázaro, Ricardo Monreal, será presentada para su discusión, modificación y en su caso aprobación en la Comisión de Puntos Constitucionales el 9 de septiembre. Así lo dijo el coordinador de Morena.
2: Será una reunión el próximo 9 en comisiones para revisión del dictamen, y en esa semana, cumpliendo con los requisitos legales, estaremos discutiéndola y en su caso votándola en la primera quincena, 14, 15, 16 de septiembre.
1: Carlos, esto debido a que primero se desahogará el análisis de la glosa del segundo informe de gobierno entregado ayer por la presidenta Claudia Sheinbaum a través de la secretaria de Gobernación. Y es que no fue el único tema abordado, ya que justamente el tema de las sesiones está siendo criticado por la oposición. Para la diputada de Movimiento Ciudadano, Laura Ballesteros, en San Lázaro se debe abordar el retorno de las sesiones 100% presenciales. Y es que la emecista aseguró que se debe de acabar con los privilegios que tienen diputados de Morena, quienes asegura tienen faltas injustificadas. Y es que dijo que tan solo en la sesión preparatoria del pasado lunes, 21 legisladores justificaron su inasistencia de manera automática. E incluso, por ejemplo, en el caso del diputado morenista Cuauhtémoc Blanco, él solo ha usado una vez a la tribuna por 46 segundos y fue únicamente para defenderse ante las acusaciones de presunta violación. Escuchemos a Laura Ballesteros.
0: Por favor.
3: La bancada de Morena concentra 16 de los legisladores con menos rendimiento propio. Destacan Cuauhtémoc Blanco, José Antonio Puyol, Zaira Fernández, quienes en dos años tienen solamente una iniciativa presentada. Evidentemente ser diputado implica asistir, participar, legislar, rendir cuentas, estar con la ciudadanía en el pleno y en la calle, y la Cámara pues tiene que evaluar estos resultados.
1: Pese a esto, Carlos, todo parece indicar que continuarán las sesiones semipresenciales cuando no se discutan reformas constitucionales, porque desde la mesa directiva, el presidente de la Cámara Baja, Raúl Bolaños Cacho Cuey, ya adelantó que apoya este formato, dice, para desahogar los trabajos legislativos pendientes en las comisiones. Así lo que se vivió parte de lo que se generó hoy en la Cámara Baja. Carlos.
0: Qué importante lo que nos estás informando, mi querida Ilse Aguilar. Me quedé pensando precisamente pues en Cuauhtémoc Blanco, perdón, pero no puedo evitarlo. Sí, nada más una vez ha subido a tribuna, como bien dices, nada más para defenderse, pero creo que nadie se acuerda de eso. Todos nos acordamos más bien de la vez que estaba jugando pádel, que se conectó precisamente a través de streaming, nada más para decir, ya pónganme mi asistencia. Pero estaba jugando pádel. En fin, así algunos de nuestros legisladores. No nada más él, evidentemente, pero fue el que me vino a la memoria. Muchas gracias, mi querida Ilse Aguilar.
1: Así es, Carlos, muy pendientes. Un abrazo, muy buena noche.
0: Otro de regreso con afecto para ti, Ilse Aguilar. Y el rector de la UNAM, Leonardo Lomelí Vanegas, advirtió que no se pueden abrir más lugares de manera indefinida si es que no hay apoyo presupuestal para la institución. Luego de haber asistido a la conmemoración por el 50 aniversario de la Facultad de Economía en CEU, respondió al llamado de la presidenta Claudia Sheinbaum para que la universidad realice un mayor esfuerzo de austeridad administrativa. El rector aseguró que la UNAM ya ha realizado esfuerzos de austeridad, aunque dijo que siempre puede haber una acción adicional, pero se requiere de inversión pública. Finalmente enfatizó que el problema de la demanda de la educación superior no puede ser resuelto solamente por la Universidad Nacional Autónoma de México. Por eso hizo votos para apoyar a las universidades de los estados. Voz y palabras de Leonardo Lomelí.
4: Pero hay un límite al final, porque se necesitan crear más salones, se necesita pagar más mesas, se necesitan equipar laboratorios.
0: Ahí lo dicho por el rector de la máxima casa de estudios. Y en otros asuntos, ¿se acuerda que ayer le platicábamos, ya cuando nos estábamos despidiendo, sobre el múltiple ataque que dejó un saldo fatal en Times Square? Una funcionaria de un banco de Estados Unidos, atacada por una mujer con cuchillos, la cual después fue abatida. Bueno, pues tenemos información al respecto. Sandra Gómez, nuestra corresponsal, precisamente tiene todos los detalles. Enviada en Estados Unidos está Sandra. Bienvenida, buena noche. Te escuchamos con lo más reciente de este asunto.
5: Hola, ¿qué tal, Carlos? Te saludo con gusto y pues bueno, entrando en información, te comento que tras diversas investigaciones policíacas, pues ya se determinó que Pamela Cisneros, una mujer latina residente en Queens, fue identificada como la responsable del ataque con cuchillos ocurrido el 31 de agosto de este año en Times Square, Nueva York. Pamela Cisneros, pues recordemos que pues sacó de manera imprevista dos cuchillos grandes de cocina de una bolsa de compras color roja que traía consigo. Y pues bueno, se sabe que primero se acercó sin mediar palabra a un hombre de 68 años de edad que acababa de salir precisamente de la estación del metro y esperaba para cruzar la calle junto a su esposa, y la responsable lo apuñaló directamente en el abdomen. Posteriormente, segundos más tarde, esta misma mujer avanzó sobre la Séptima Avenida y apuñaló también en el abdomen a una mujer de 32 años identificada como Erin Piacenti, quien se desempeñaba como vicepresidenta del Bank of America. Y pues bueno, tras cometer las agresiones, Pamela Cisneros fue rodeada de forma, pues de forma inmediata por al menos 10 oficiales del Departamento de Policía de Nueva York, quienes le ordenaron soltar las armas blancas. Sin embargo, al no acatar la orden, los policías le dispararon con una pistola de descarga eléctrica. Sin embargo, el dispositivo pues no logró detenerla y ante la amenaza inminente, dos oficiales abrieron fuego y la hirieron en el abdomen, donde pues al ser trasladada a un hospital cercano pues falleció. La policía local pues descartó vínculos terroristas, pero señaló que la responsable tuvo antecedentes de salud mental durante el año 2018 y 2019. Así que pues ahora esto forma parte de dicha investigación. Hasta aquí mi informe, nosotros seguimos al pendiente. Hasta pronto.
6: Hablemos de migración.
0: Como cada miércoles, la bienvenida en este espacio es para la doctora Leticia Calderón Chelius, presidenta del Patronato de Sin Fronteras. Doctora Leti, ya la vemos. Qué gusto saludarla y ansiosos de escuchar el análisis del día de hoy. Buenas noches.
7: ¿Cómo estás, Carlos? Qué gusto de verte. Bueno, fíjate que hoy quiero platicar y creo que es interesante. ¿Qué dijo la doctora Sheinbaum en su segundo informe de gobierno a propósito del tema migratorio? Fíjate que a pesar de que sabemos muy bien que es un tema recurrente y del cual se habla, incluso estos últimos días se ha sabido de un aumento muy importante en el envío de remesas que se, digamos, remontó respecto a una baja que había habido y que realmente esto ha sorprendido porque hay una constante, hay este vínculo que se crea a través de las remesas, que no es solo el dinero, tiene un contenido simbólico, afectivo también muy importante. Y bueno, y de compromiso entre los familiares, porque es un recurso privado que se envía entre privados, pero obviamente entra a la contabilidad nacional en el sentido de que la gente que recibe esas remesas cuenta con un recurso adicional en su dinero al mes. Y esto es muy importante también para las arcas nacionales en esa dimensión. Bueno, ¿qué dijo la presidenta Sheinbaum? Cuando ella habló del tema migratorio, se refirió exclusivamente a la cuestión que tiene que ver con los mexicanos que radican en Estados Unidos principalmente. Digo, la verdad es que hay que decirlo así, sobre todo hablando en el caso de lo que dijo hoy, respecto a los mexicanos que han sido deportados, que están por casi los 300,000, 270,000 en los últimos dos años. Y esta contabilidad es muy importante porque al final de cuentas es la que recibe el gobierno mexicano, sobre todo de aquellos que se acercan al programa México te abraza. No quiere decir que sean los únicos que han regresado, pero sí a través del mecanismo en el cual son detenidos por redadas o por condiciones muy extremas que sabemos que se han dado que se han dado en Estados Unidos siempre, pero especialmente en los últimos años de una manera sumamente violenta, y que son deportados a nuestro país y que los contabiliza de esa manera el gobierno de México. Pero no es el único número de quienes han regresado. Y ojo, porque ella habló también de que a esta población a la que al recibirlos a través de este programa se les ha dado un apoyo económico, una serie de elementos para que tengan, por ejemplo, su documentación, ubicarlos en qué es lo que, si no tienen el acta de nacimiento, si no tienen la credencial de elector, un poco la información que se da en estos centros de atención y también un recurso en la intención de que esas personas puedan regresar a sus lugares de origen. Cosa que te he de decir que no necesariamente ocurre así, porque muchas veces eso del lugar de origen puede ser una cuestión muy ambigua para quien se fue hace 20 años y también tal vez toda su familia emigró y por tanto eso, regresar a un lugar hipotético, no necesariamente es que haya familia o no haya la intención de hacer eso, ¿no? Es ese retorno. Pero esto es lo que ella contabilizó. Pero no dijo otras cosas, no tiene que decir todo lo que uno querría que diga, ¿verdad? Y menos cada quien de su tema. Pero no dijo, o no lo mencionó y se los comento yo, del número tan importante, se calcula ya en casi 25,000 personas que han sido deportadas de Estados Unidos a Guatemala, mexicanos. Sí. Esto el último mes, mes y medio, Carlos, y por tanto es una situación que se suma a lo que la doctora Sheinbaum marcó como una situación muy complicada, de cuando le preguntan incluso hoy mismo en la mañanera, digo, el informe fue ayer, pero en la mañanera hoy, bueno, ¿cuál es de las cosas más difíciles que he enfrentado? Y ella dijo, pues la relación con Estados Unidos, y esto lo incluiría, porque es muy difícil, Carlos, poder decirle a Estados Unidos, a ver, tenemos, bueno, no es difícil, pero no quiere decir que lo hagan, lo hacen. Hay tratos, hay convenios, hay acuerdos amistosos de aliados, de socios, y no se respetan, de deportar a la gente a hora correcta, por los lugares acordados, del protocolo que se ha establecido desde hace años. Y sin embargo, Estados Unidos en este momento dice, pues no me importa, estoy en mi derecho de deportar a la gente a donde yo quiera. Y esto es uno de los temas que no se mencionó, pero está en la agenda, Carlos, que nosotros no podemos no mencionarlo.
0: Sin lugar a dudas, por supuesto que sí. Hace muy bien, doctora Leticia Calderón Chelios, sobre todo porque ya nos habíamos enterado lo que usted nos menciona precisamente, se volvió nota nacional el hecho de que Estados Unidos pues manda a los mexicanos a Guatemala, no a nuestro país. Y bueno, pues ya veremos si de alguna o de otra manera algo puede cambiar en este sentido, pues con estas relaciones, de alguna o de otra forma calificándolas tan accidentadas que tenemos todavía con el presidente de Estados Unidos, Donald Trump, porque pareciera ser que cualquier cosa que podamos decir y que no le guste, pues viene precisamente el garrote o la amenaza de los aranceles, por lo menos, doctora Leticia Calderón Chelios. Pero lo seguimos platicando, si le parece bien, la próxima semana.
7: Me parece muy bien, y a darle seguimiento, Carlos, porque esto no acaba nunca.
0: No va a terminar. Y nosotros aquí seguiremos abordando y hablando de migración todos los miércoles. Gracias a usted, doctora Leticia Calderón Chelios.
7: Hasta luego, Carlos, y hasta luego a todos. Nos vemos la próxima semana.
0: Excelente noche. La doctora Leti, doctora Leticia Calderón Chelios. Vámonos.
7: Gracias a ti, hasta luego. Información. Bye.
0: Bye, doctora Leti. Ahí andaba todavía la doctora Leticia Calderón Chelios. Muchas gracias siempre, doctora Leti. Ahora sí, segundo paréntesis en la información. Me dejas caer. Así se llama esta canción. Es Camilo VII. Regresamos.

0: Regresamos.
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0: Continuamos.

0: Estamos de regreso y porque la música también es memoria, espacio de encuentro y homenaje, esta canción se llama Inevitable. Es, por supuesto, usted lo sabe, de Camilo VII. El día de hoy, luego de que ayer la presidenta de México, Claudia Sheinbaum, hizo la presentación de su segundo informe de gobierno y de que prácticamente un mes estaremos cumpliendo ya 2 años del mandato de la presidenta Claudia Sheinbaum, hay mucho de qué hablar al respecto. Y para ello, le damos la bienvenida en este espacio con el gusto de siempre a nuestro colega colaborador de La Octava de Grupo Radio Centro, Hernán Gómez Rueda. Mi estimado Hernán, qué gusto saludarte. Muy buenas noches. ¿Cómo estás?
1: ¿Qué tal, Carlos? El gusto es mío.
0: Muchas gracias, Hernán. Oye, entrémosle de inmediato. Ya segundo informe de gobierno de la presidenta Claudia Sheinbaum y sin embargo ha habido algunas críticas a pesar de que sabemos que casi siempre este tipo de mensajes pues son mensajes controlados. Sin embargo, tanto la oposición como algunos periodistas no dejan de señalar algunos aspectos, digamos, yo no sé si negativos o no, pero por lo menos un tanto polémicos dentro de este segundo informe que dio la presidenta desde Palacio Nacional. ¿Tú cómo la ves, mi estimado Hernán?
1: Pues yo desde que tengo uso de razón, siempre la crítica a los informes presidenciales es la misma, que no hubo autocrítica, que fueron actos propagandísticos, sea quien sea que nos gobierne, y en este caso pues escucho el mismo tipo de crítica. La verdad es que los informes presidenciales no son para eso, pues la crítica siempre se le deja a los opositores, a los adversarios. Nunca un presidente se sube el día de su informe a hacer la autocrítica. Ahora, me parece interesante, si vemos en perspectiva histórica, cómo han cambiado los informes presidenciales. Yo recuerdo, y muchos de ustedes recordarán, Carlos, tú también seguramente, cómo era pues el gran día del presidente. Era una novedad ver al presidente dar datos que nunca se daban. Por lo menos se esperaba que dirigiera un gran mensaje, y después varios días estaba discutiendo qué había dicho el presidente y qué había querido decir. Ahora, pues con una presidenta que habla todos los días, pues el informe es un acto más. Es un acto político más, es una formalidad. En este caso, pues fue mucho más sobrio y modesto que los informes a los que nos tenían acostumbrados los últimos gobiernos. Y bueno, pues así creo que transcurrió este segundo informe de gobierno, que creo que trae algunos datos interesantes. Por ejemplo, a mí me impresionó mucho, yo no había visto este dato consolidado, de que el salario mínimo se ha incrementado 154% en términos reales, por ejemplo. Y así yo anoté varios datos que fue dando la presidenta que me parecieron interesantes, que no son los que normalmente da en una mañanera.
0: Oye, mi estimado Hernán, este dato que tú mencionas evidentemente es muy importante. Desde que llegó el anterior presidente Andrés Manuel López Obrador y se propuso fortalecer el salario mínimo, pues desde entonces hemos estado hablando del asunto. Sin embargo, tendría yo que preguntarte, además de los otros datos que tú traes en estos momentos, ¿todo esto en la coyuntura en la que estamos le sirve de verdad al ciudadano, le sirve al pueblo de México, como dicen en la 4T?
1: Yo creo que sí, en lo social hay avances indiscutibles, no solamente el aumento del salario, sino en cada ámbito uno puede ver, bueno, el desempleo, las cifras de desempleo están bajas, es cierto que se mide empleo formal, y el desempleo informal pues siempre ha sido muy alto en México, pero 2,7%, una cifra de desempleo, me parece que es bastante aceptable. Al mismo tiempo se han creado empleos, la inflación está controlada. Es muy importante el dato de la inflación, 3.2% de inflación, y con una inflación a la baja además es relevante, porque la inflación encarece el costo de vida, muchas veces a quienes más afecta es a los pobres. Y entonces, bueno, yo creo que hay en varios ámbitos información interesante que compartir. También, por ejemplo, la reducción de la jornada laboral, es cierto, todavía no se logra, pero es una reforma que ya pasó, todavía no inicia, pues ya se logró, pero todavía no entra en vigor, sino hasta 2030. Los programas sociales, por ejemplo, este dato también me parece muy relevante, la cantidad de jóvenes que hoy tienen opciones nuevas de estudios, 250,000 de jóvenes, el hecho de que ya todos los estudiantes de primaria, secundaria y preparatoria del país tengan acceso a becas. Hay que decir que todos los que van a escuelas públicas, eso no lo dijo la presidenta, pero bueno, los que van a escuelas privadas, de que en cualquier caso son la minoría. Entonces, pues por algo la presidenta Claudia Sheinbaum tiene una aprobación de casi del 70%, Carlos.
0: ¿Crees que le faltó algo? ¿Crees que le hizo falta algo a este segundo informe? Entendemos además que la presidenta empieza unas giras a lo largo de todo este mes para ir presentando este informe, como lo hizo ya en el año pasado, pero de manera particular en las diferentes entidades de la República. ¿Podrá añadir algo de lo que dijo la presidenta o ya nada más serán particularidades dependiendo del lugar en el que vaya presentando estos informes en el transcurso del mes de septiembre, Hernán?
1: No, pues yo no creo que agregue demasiado a lo que ya ha dicho, incluso creo que serán informes más cortos los que estará dando. Sí. Lo importante realmente del informe es la glosa que se supone que hace el legislativo y las comparecencias que tendría que haber de los secretarios de Estado en sus distintas áreas, pero todo este ejercicio de revisión del informe es algo que se ha debilitado mucho en los últimos años. Sería interesante que el legislativo pudiera revisar con lupa lo que se informa cada año y el trabajo de cada una de las secretarías de Estado. Pero esa labor, digamos, de fiscalización, de control desde el poder legislativo, pues se ha debilitado mucho y es aún más débil cuando tienes un partido hegemónico, en este caso, bueno, mayoritario más bien, claro, que obviamente pues no tiene demasiado interés en hacer este tipo de ejercicios.
0: En 30 segundos y para despedirnos, mi estimado Hernán Gómez, de alguna o de otra manera, ¿qué consideras tú que le hace falta a la Cuarta Transformación para consolidar pues lo que se ha dado en llamar el segundo piso de la 4T, o crees que así como vamos va bien?
1: Pues te digo un tema de muchos, incrementar decisivamente la recaudación, porque nada de esto es muy sustentable si el Estado no se hace de más recursos. Y eso implica algo muy impopular, pero que en mi opinión hay que hacer, que es subir impuestos. Y sobre todo subir impuestos a quienes más tienen, porque eso es algo que la 4T no se ha atrevido a hacer. A los ricos, ricos, ricos, no los han tocado realmente en este país.
0: Ya veremos si algo de eso ocurre en lo que resta de este sexenio, por lo menos en este segundo, tercer año de gobierno de la presidenta Claudia Sheinbaum. Mi estimado Hernán Gómez, siempre es un verdadero placer platicar contigo y más en este espacio.
1: Carlos, el gusto es mío. Saludos.
0: Hasta la próxima. Es Hernán Gómez Bruera, aquí en la octava de Grupo Radio Centro. Y ahora nos vamos al Senado de la República, en donde se supone que ya empezaron a trabajar, pero como que todavía no andan muy productivos, que digamos. Para empezar, dicen que todo está listo para arrancar, pero la próxima semana. Eso sí, con el análisis del segundo informe de gobierno de la presidenta Claudia Sheinbaum. Por eso voy contigo. Yadira Rodríguez, bienvenida, buena noche. Platícanos cómo está eso de que sí, pero no, ya vamos a empezar a trabajar en el Senado. Buenas noches, Yadi.
2: ¿Qué tal, Carlos? Muy buenas noches. Pues como ocurre en cada arranque de periodo ordinario, la grilla les gana a los legisladores y bueno, pues efectivamente hoy ya se llevó a cabo la primera sesión de este periodo. Hay varios frentes ya también de confrontación abiertos, Carlos. Por ejemplo, el regreso a las actividades presenciales de Enrique Insunza, que sigue ocupando gran parte de las reacciones en la Cámara Alta. Hoy se dio cuenta, por ejemplo, en el pleno de dos solicitudes de desaparición de poderes en Sinaloa que fueron presentadas por asociaciones de abogados y la Agrupación Política Nacional Libres, peticiones, Carlos, en las que se argumenta que los tentáculos del crimen organizado no solamente alcanzaron al gobierno de Rubén Rocha Moya, sino que comprometieron también al legislativo y al judicial a través de los cercanos al gobernador con licencia y al senador en funciones Enrique Insunza, quien hoy además reiteró que no está en sus planes solicitar licencia y bueno, pues aclara que él no se ha sentido presionado por la titular del Ejecutivo Federal. Vamos a escucharlo.
0: Adelante.
3: No, a mí la presidenta, a quien yo respeto profundamente como jefa del Estado mexicano, no me comunicó nada, no me solicitó nada.
2: Y bueno, pues aunque en teoría Insunza ya no forma parte de la bancada morenista, Carlos, hasta hoy sigue siendo presidente de la Comisión de Estudios Legislativos, una de las más importantes porque por ahí pasan todas las reformas constitucionales y cuya presidencia le correspondería a Morena. Al respecto, vamos a escuchar al presidente del Senado, el morenista Higinio Martínez.
0: Por favor.
4: Son muchos movimientos que tenemos que hacer y lo vamos a hacer. No nosotros no tenemos prisa. Y la posición de Morena son para las y los senadores de Morena.
2: Y bueno, pues sin prisas, dice el presidente del Senado, van a revisar ese tema. Y en Más de Sinaloa, Carlos, la senadora Ana Francis Chiquete, suplente de Imelda Castro, la coordinadora o candidata de Morena al gobierno de Sinaloa, pues fue cuestionada sobre si es parte del grupo del gobernador con licencia Rubén Rocha y de Enrique Insunza. Esto es lo que respondió. Escuchemos.
5: Yo me considero parte de un movimiento de transformación. Y en Sinaloa, el doctor Rubén Rocha Moya es una figura que ha sido muy importante en este movimiento. Yo le tengo gratitud y le tengo respeto porque en su momento me dio una oportunidad.
2: Y otro frente de confrontación que se ha abierto de cara a las elecciones del próximo año, bueno, pues entre Movimiento Ciudadano y el PRI. Esto tras el llamado que lanzó ayer el dirigente nacional del tricolor, Alejandro Moreno, a integrar una gran alianza opositora rumbo a las elecciones del próximo año. Bueno, pues hoy el coordinador de Movimiento Ciudadano en el Senado, Clemente Castañeda, dijo que el PRI no tiene autoridad moral para hacer ningún tipo de convocatoria. Vamos a escucharlo.
6: El PRI no tiene autoridad moral para convocar ni a una borrachera, lo digo con respeto, pero nosotros hemos definido nuestra ruta política.
2: Y bueno, pues el líder nacional del PRI le respondió que va a hacer una campaña informando a la población que el Movimiento Ciudadano se niega a hacer este frente para favorecer al partido en el poder. Y donde también hay problemas, rebelión en la granja, Carlos, pues es al interior de la bancada morenista. Y es que Gerardo Fernández Noroña pues sigue muy molesto porque no lo dejaron regresar a la presidencia del Senado. Y él dice que su única comunicación con el nuevo presidente de la Cámara Alta y compañero de bancada, Higinio Martínez, es a través de la telepatía. Y en lo que toca al tema del trabajo legislativo, Carlos, pues como tú ya lo señalabas, se aprobó ya el calendario para el análisis del segundo informe de gobierno de la presidenta Claudia Sheinbaum. Se va a llevar a cabo martes y miércoles de la próxima semana. Cuatro rubros se van a analizar: política interior, economía, política social y política exterior. También ya quedó aprobado el calendario de sesiones, eso sí, con sus dos respectivos puentes vacacionales para los senadores, uno por las fiestas patrias, otro por las festividades de Día de Muertos, Carlos, así es que no van a ser ni 3 meses y medio efectivos de trabajo porque van a clausurar el periodo el próximo 15 de diciembre. Carlos.
0: Una chambita así, ¿cómo le vendría a cualquiera de los mexicanos que nos esté escuchando? En fin, pero no cualquiera, no es para todos. Gracias, no, Yadira Rodríguez.
2: Así es, Carlos, no es para todos. 132 mil pesos mensuales por trabajar menos de medio año.
0: Híjole, en fin, es envidia de la buena, pero dicen que la envidia de la buena no existe. Gracias, Yadira.
2: Seguimos pendientes, muy buenas noches.
0: Excelente noche también para ti. Ya para despedirnos rápido, le platico que el productor Luis de Llano fue detenido por policías de la Secretaría de Seguridad Ciudadana Capitalina en cumplimiento de 2 órdenes de aprehensión por no cumplir las sentencias que lo obligaban a disculparse con Sasha Sokol. La dependencia confirmó que personal de la dependencia fue la que cumplimentó la orden de arresto de 15 horas en contra del productor Luis N. por el desacato a un acuerdo ordenado por una jueza del Tribunal Superior de Justicia. Y por eso fue llevado al Centro de Sanciones Administrativas y de Integración Social en San Fernando. Nos vamos mañana en punto de las 2 de la tarde en estas frecuencias, mi colega Bianca Aguirre con más información. Nosotros 20 horas en el 88.1 de FM, 21 horas retransmisión en el 1110 AM. Nos vamos escuchando, por supuesto, a Camilo VII. No confíes en mí. Muy buenas noches.

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Saludos, ¿qué tal? Soy Adolfo Fernández Cepeda enviándote un fuerte abrazo. 2 de septiembre de 1946 nace Billy Preston. 2 de septiembre de 1957 nace Steve Porcaro de Toto. Universal, Wham-Con, Despiértame antes de que te vayas, llegó al primer lugar el 17 de noviembre de 1984. 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

Universal 88.1 en tu radio, Phil Collins con Susudio. Grandes noches, Double Play, Def Leppard con Dos Pasos Atrás.

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Es Universal 88.1 en tu radio, Eddie Money con Shaking. Universal, doble play, Kiss entregándote Lick It Up.

Smash Mouth con Caminando en el Sol. Grandes Noches, doble play, Eric Clapton con Después de la Medianoche.

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22: Hola, hola, bienvenidos, bienvenidas, ¿cómo están? Estamos en un episodio más de Ya Oíste. Yo soy Génesis Sainez y hoy tenemos un tema muy peculiar, un tema que puede pasarle a cualquiera, nadie está exento. En la cocina, en el trabajo o incluso en tu casa, en la calle, que son las famosas quemaduras. Y vamos a hablar sobre qué hacer en un momento difícil que está, porque muchos entramos en pánico en ese momento, es como de, ay, se está quemando, está pasando algo, pero no, a esto nos viene a acompañar nuestro querido doctor Oscar Reyes, jefe del servicio de urgencias. ¿Cómo está, doctor?
23: Hola, buenas tardes. Bien, gracias. Aquí, gracias por la invitación.
22: Ay, muchas gracias a usted por acompañarnos. Esto se va a poner bueno, porque estamos en una temporada donde justo puede haber muchas, muchas quemaduras, pero vamos a empezar sobre qué son las quemaduras, doctor.
23: Bueno, las quemaduras prácticamente son lesiones causadas por agentes físicos externos, principalmente sea fuego directo, líquidos calientes. Existe también las quemaduras por corriente eléctrica. Y en menor medida, pero también existen las quemaduras químicas. Entonces, wow. Básicamente son lesiones térmicas, básicamente.
22: ¿Cómo son los tipos de quemaduras, doctor, que le han llegado?
23: Bueno, las quemaduras se clasifican, puede ser por, como ya mencionamos, por el tipo de agente que la ocasiona. Que ya mencionamos que puede ser por fuego directo, le llamamos por escaldadura, quiere decir por líquidos calientes, quemadura química y quemadura eléctrica. Esa es una clasificación que es de acuerdo al agente físico que lo ocasiona. Y para nosotros como médicos es muy importante clasificarla de acuerdo a la profundidad o la gravedad de la lesión.
22: Ajá. Okay.
23: Hay varias clasificaciones, conforme van pasando los años, se han creado varias clasificaciones. La más usada o la que está más en boga es la que le divide en primer grado, segundo grado y tercer grado.
22: Oh, sí.
23: Ajá, eso es de acuerdo. A nosotros como personal de la salud nos funciona mucho para determinar la gravedad de la lesión y a la vez de saber la gravedad de la lesión, saber si el paciente requiere ser tratado en un hospital o puede ser tratado en su domicilio. Okay. La quemadura de primer grado es la que comúnmente cuando vamos a la playa, nos asoleamos.
22: Lo bronceadito.
23: Ajá,
22: acá.
23: Esa es una quemadura de primer grado. Obviamente, pues como la mayoría de la gente sabe, pues no es necesario ir al hospital para tratar ese tipo.
22: Incluso hay gente que se broncea por gusto, ¿no?
23: Ajá, o sea, exactamente. Y es algo irónico, pero las quemaduras de primer grado son dolorosas precisamente porque afectan las capas superficiales de la piel, que se llama epidermis, y es ahí donde están los receptores del dolor.
22: Ya tocamos el de grado 1.
23: Primer grado,
22: ya ven. Nos vamos con el de segundo grado.
23: Okay. Sí, el de segundo grado, ya estamos hablando que ya la quemadura es más profunda. De hecho, la quemadura de segundo grado se divide en superficiales y profundas. Ajá.
22: Okay.
23: El segundo grado ya afecta capas más profundas de la piel, en este caso la dermis. Y este tipo de quemadura es muy importante porque la recomendación es que sí se tenga una atención médica, que ya son más profundas a diferencia de las de primer grado. ¿Cómo los vamos a identificar? La piel se pone rosa y las famosas ampollas o flictenas. Ajá, ya es una característica de las de segundo grado que ya van a cursar con ampollas. Ajá, entonces, este tipo de quemaduras, la sugerencia es que sí se vaya a alguna atención médica, a diferencia de las de primer grado.
22: Sí me ha tocado ver, no me ha pasado, pero sí me ha tocado ver que el aceite creo que es lo más común que vemos, que les cae en la piel e inmediatamente como que empieza a salir la ampollita. O sea, obviamente entre el movimiento y todo, de que te arde, me tocó ver que a mi mamá le salió una enorme, pero no entendía. O sea, yo en mi mente es como, ¿cómo es que sale o por qué salen las ampollitas? ¿Es como media de protección de la piel o por qué se da?
23: La mayoría de las quemaduras de segundo grado, como bien mencionas, está ocasionado por líquidos calientes, ya sea aceite, agua hirviendo, o también por objetos calientes como el clásico, la plancha, la secadora.
22: Yo con mi plancha del peine.
23: Entonces, la ámpula o ampolla, como se le conoce, flictena, no es otra cosa que se sale el líquido de la piel y se acumula ahí. De hecho, más adelante vamos a ver que cuando ya las quemaduras son más extensas, algo que daña mucho al paciente es la pérdida de líquido o de volumen, que le llamamos nosotros.
22: Okay.
23: Ajá. Aquí también es importante mencionar, ya cuando entramos a una quemadura de segundo grado, nosotros ya a nivel médico, es muy importante la extensión de la quemadura. ¿Estás de acuerdo que no es lo mismo que te, como bien mencionas, que te quemes una área pequeña de tu mano a que te quemes, por ejemplo, todo el tórax, ¿no? O todo el pecho. Sí.
22: Pero pasemos a la de la quemadura de tercer grado, que esa es la última de la escala, sí, por así decirlo.
23: Es la más grave. Por lógica, pues la profundidad es mayor. Aquí es cuando el paciente inclusive ya tiene exposición de hueso, exposición ósea, cuando ya se quema tendones, ya se queman como músculo. Obviamente, pues son pacientes que se exponen a corrientes térmicas o están mucho tiempo expuestos, sobre todo cuando hay fuego directo, ¿no?
22: Claro.
23: Y desafortunadamente muchas de las veces el tratamiento es quirúrgico. Muchas veces inclusive si una extremidad está muy afectada, inclusive puede requerir amputación. Entonces ya es una quemadura pues ya más grave, ¿no?
22: Y hay una pregunta que me gustaría hacerle, porque creo que todos necesitamos saber esas acciones rápidas. Que en dado caso, no sé, estoy en mi casa y veo, o sea, para poder ayudar y también para saber qué hacer yo, ¿no? ¿Qué hacer cuando estás en ese momento que no estás obviamente en el doctor o en lo que llegas? ¿Cómo tratarlo o hacerlo inmediatamente, una quemadura?
23: La principal recomendación es no aplicar ninguna sustancia a la quemadura.
22: Ni la famosa clara de huevo.
23: No, hay veces que le ponen antibiótico en crema, tampoco se sugiere. Clara de huevo, algunas cremas como el tepezcohuite, el aloe. Entonces, la sugerencia es no aplicar nada de eso. Tampoco agua fría. Mucha gente, pues la lógica muchas veces llegaría a pensar, pues si se quema y está caliente,
22: claro,
23: pues échale agua fría, ¿no? Sin embargo, no. Sí se sugiere, obviamente, que se lave la herida con pura agua, pero que el agua sea tibia o templada.
22: Okay. Uh-huh.
23: Tampoco se recomienda poner hielo.
22: ¿Y por ejemplo el agua es en contacto directo o como suavecito?
23: No, directo.
22: Directo, uh-huh. Ok.
23: Ajá, entonces y después taparla con un apósito. antiadherente, o sea, evitar que no sea un apósito que se pegue en la piel y obviamente pues que esté limpio, ¿no?
0: Claro,
23: principalmente. O sugerencia que esté limpio. Y si la quemadura sí se ve que tenga ampollas o todo sugiere que sea el segundo grado, pues sí se sugiere que vaya a atención médica.
0: Y lo que hoy nos comparte, doctor, es muy, muy importante, porque hay cosas que ni siquiera sabemos. O sea, podemos decir que es muy como de, ay, no me va a pasar, o nada más me quemé tantito, pero lo dejamos a la desidia y son cosas que se pueden complicar. Nos ayudó a desmentir muchos mitos. Uh-huh. Muchas gracias. Y pues, sí, más por el momento, yo le agradezco mucho que nos haya acompañado. Espero que se le haya pasado muy bien.
23: Sí, al contrario, gracias a ustedes.
0: Y pues nada, Easter Lovers, la verdad es que yo estoy muy, muy agradecida. Muchísimas gracias, doctor, por esta compañía, por compartir información tan valiosa. Yo soy Génesis Sainz, fue un gusto tenerlos aquí. Muchísimas gracias, nos vemos en el próximo episodio. Adiós.

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2: 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Vivámoslo con alegría, gozo y gratitud. 3 de septiembre,

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0: México, bienvenidas, bienvenidos, gracias por estar aquí esta mañana de jueves, es 3 de septiembre de 2026, estamos con las noticias, la información, lo que está ocurriendo, y empezamos con esto que es la más importante. Pues nos ha sacudido esta trágica situación en Atizapán, estamos hablando de este multiasesinato que ocurrió y del cual hemos tenido noticia en las últimas horas, donde Jonathan Jonás Meléndez, tecladista, músico y miembro fundador de Camilo VII, fue asesinado junto con su esposa, pues una joven embarazada de 35 años, su hija de 3 años, otra persona que colaboraba con ellos de 21, dentro de este departamento en Atizapán de Zaragoza, Estado de México, donde también fue ultimado el perro de la familia. Una acción criminal brutal que desde luego pues ha causado este revuelo y ha causado esta consternación en México. La Fiscalía mexiquense informó que en el inmueble también fue localizado con vida y sin lesiones un pequeño de 6 años que logró esconderse por el multihomicidio. Fueron detenidos 2 hombres, Diego Sebastián N., señalado como socio de Meléndez, y Gerardo N. Estaremos pues con la información de este tema que nos ha sacudido y desde luego pues ya se conocen algunos elementos respecto a el contexto en el cual fue llevado a cabo este multiasesinato. Es una mañana con noticias trágicas. La Universidad Autónoma de Sinaloa confirmó el asesinato de uno de sus alumnos de la Facultad de Contaduría y Administración, el joven identificado como Junior Alexis, de 17 años, contaba con una ficha de búsqueda emitida el pasado 22 de junio. El ataque se registró en una parada de camiones ubicada sobre el Boulevard Universitarios y la Avenida Demócrito, en las inmediaciones de Ciudad Universitaria en Culiacán. También informamos el día de hoy que el coordinador de Protección Civil de Mazatlán, Óscar Roberto Osuna Tirado, resultó herido tras ser blanco de un ataque armado directo. El funcionario viajaba a bordo de una camioneta junto a otras personas cuando ocurrió la agresión. El suceso dejó un saldo de 2 personas lesionadas, quienes han recibido atención médica. El ataque movilizó a las autoridades estatales, desplegando una fuerza de reacción rápida en las inmediaciones de la avenida Gutiérrez Nájera, en el sector Montuosa, para asegurar el área. Y ayer en su conferencia matutina, la presidenta de México dijo que no existen condiciones para detener al gobernador de Sinaloa con licencia, Rubén Rocha Moya. Esto se debe, dice, a que Estados Unidos le requiere, bueno, que lo requiere por presuntos nexos con el narcotráfico, no ha aportado pruebas. Insiste la presidenta en que Estados Unidos debe aportar pruebas en este punto del proceso. Esto fue lo que volvió a decir respecto al tema.
1: México aún no está en condiciones entonces de enviar al gobernador con licencia Rubén Rocha Moya. No han enviado las pruebas. Y también de una vez preguntarle, cuando ustedes las piden directamente, ¿qué respuesta reciben?
2: Hasta ahora ninguna.
1: Entonces no hay condiciones.
2: Hasta ahora la respuesta de Estados Unidos ha sido que no tendrían por qué para la... Lo que ellos pidieron es detención urgente con fines de extradición, que no tendrían por qué mostrar alguna prueba adicional. Eso es lo que hasta ahora han contestado. Todavía podrían presentar alguna prueba, ¿verdad? Pero hasta ahora no.
1: En un acto de confianza, México no diría, lo extraditamos para saber si en un juicio, ver qué es lo que traen de pruebas en contra de él, ya que se puedan desahogar en Estados Unidos.
2: No, porque no, ellos también nos piden pruebas, o sea, es una relación recíproca.
0: Bueno, pues esto fue lo que le preguntó la colega Dalila Escobar a Claudia Sheinbaum ayer. La colega de proceso le hizo varias preguntas importantes, una de ellas respecto a Rubén Rocha Moya, y esta volvió a ser la respuesta de que no han presentado pruebas. Ya hemos hablado con juristas, hemos escuchado al doctor José Ramón Cosío, hemos escuchado a especialistas en la materia de este tipo de procesos, y bueno, pues la presidenta insiste en que se le deben mandar pruebas en estos momentos para detener a Rubén Rocha Moya y a los otros que pide Estados Unidos. Todo un tema que seguimos de cerca para ustedes. La Profepa atiende una emergencia ambiental tras la volcadura de un tractocamión en Cananea, Sonora. Esto provocó el derrame de 12.000 litros de ácido sulfúrico en el suelo y la carretera. El percance ocurrió en el kilómetro 97 del tramo Cananea a Imuris, cuando la unidad perdió el control. El cargamento operado por la empresa Express Milac viajaba desde una planta de fundición en Nacozari hacia la mina de cobre del Mayo en Álamos. Así que una lamentable situación que ha creado esta emergencia ambiental en esta parte de la República por esta volcadura del tractocamión que llevaba estos 12.000 litros de ácido sulfúrico. Elementos de la Secretaría de Seguridad Ciudadana de la Ciudad de México arrestaron a Luis de Llano a las 18:13 horas tras dos órdenes de apremio emitidas por una jueza del Tribunal Superior de Justicia por incumplir una sentencia definitiva de la Suprema Corte de Justicia de la Nación. El afamado productor deberá cumplir dos arrestos de 15 horas cada uno por negarse a emitir una disculpa pública a Sasha Sokol y a difundir la síntesis de la condena civil por daño moral derivada de abuso sexual comprobado durante la minoría de edad del artista. Estamos hablando de rebeldía, estamos hablando del incumplimiento de Luis de Llano de estas indicaciones judiciales. Y bueno, pues lo han arrestado por estos dos periodos de 15 horas cada uno. El huracán Mari se mantiene como categoría 1, informó en un comunicado el Servicio Meteorológico Nacional. Mari se ubicó a 610 kilómetros al suroeste de Cabo San Lucas, con vientos de 140 kilómetros por hora y rachas de 170. Genera lluvias intensas en Baja California Sur y muy fuertes en Nayarit, Jalisco, Colima y Michoacán. En Baja California Sur, el Consejo Estatal de Protección Civil suspendió este 3 de septiembre las clases en todos los niveles en Los Cabos y Ciudad Constitución. Bomberos de Cabo San Lucas reportó vehículos varados y rescates, mientras COEFRIP recomendó evitar durante 4 días las playas de la zona urbana de La Paz por los desechos arrastrados por las corrientes. Esto planteó COFEPRIS sobre el tema de la no recomendación de asistir a estas playas en la zona urbana de La Paz.
3: El mundo.
0: ¿Qué piensan los venezolanos? ¿Qué piensan las venezolanas de lo que está ocurriendo hoy por hoy con su país? Cuando estamos viendo este llamado acuerdo histórico, como le ha dicho Donald Trump, petrolero de enorme alcance, por un lado eso. Por otro lado, ayer Donald Trump directamente dijo que Venezuela no está aún preparada para elecciones. Imagínese qué circunstancia esta, la que se vive, y esto es lo que dice el presidente del país que hoy tutela al gobierno de Venezuela.
4: ¿Qué le impide pedirle a Venezuela que fije una fecha concreta para las elecciones?
5: Bueno, simplemente no creo que estén listos todavía. Ya sabe, es algo muy reciente. Lo sacamos de una dictadura y nos llevamos muy bien con el gobierno. Delcy, como sabe, está haciendo un trabajo muy, muy bueno. Es muy respetada. Y nosotros queremos eso. Y ellos también. Ella lo quiere, pero aún no están preparados. Ya sabe, los hemos sacado de una dictadura muy poderosa y despiadada, donde había mucha gente en prisión. Y esa gente, en gran medida, ya ha sido liberada. Eran prisioneros políticos.
0: Ante reporteros en el Palacio Presidencial de Miraflores, Delcy Rodríguez prometió un proceso electoral. ¿Qué fue lo que dijo? Aquí va.
6: Bueno, lo primero que te tengo que decir es que en Venezuela hay una constitución y hay un sistema electoral y democrático previsto en la constitución. Lo segundo es que yo no fijo fecha, pero te puedo decir que sin descanso, desde el mes de enero, lo primero que hice fue llamar a la convivencia democrática. porque el camino que había tomado Venezuela no era un tema de elecciones. El camino donde el extremismo no ve beneficio en estos tremendos acuerdos energéticos. El camino donde la intolerancia se impuso en las relaciones. El camino donde el odio no permite ver al otro. Y he trabajado sin descanso para que Venezuela esté lista y preparada cuando corresponda ir a su proceso electoral.
0: Y sobre Nicaragua, Estados Unidos exhortó a sus socios a romper vínculos con este gobierno de Nicaragua luego de que el Congreso de ese país prohibiera, pues literalmente, la participación de quien no sea oficialista, de quien no esté con el régimen. En pocas palabras, estamos hablando de un nuevo marco legal muy hecho a modo de Daniel Ortega y de Rosario Murillo, quienes gobiernan ese país de la forma que lo hacen. Así que bueno, pues Estados Unidos, a través de Marco Rubio, el secretario de Estado, llamó a poner fin a las operaciones con la dictadura de Ortega y Murillo. Rubio advirtió que los gobiernos que niegan los derechos inalienables a sus ciudadanos no deberían gozar de beneficios económicos o políticos. Washington señaló que la votación en la Asamblea Nacional Nicaragüense erosionó aún más la ficción de democracia que hay en ese país, según sus palabras. Donald Trump recibió un nuevo revés judicial luego de que la jueza federal Deborah Boardman bloqueó su nueva orden ejecutiva para limitar la ciudadanía por nacimiento al considerarla casi con toda seguridad inconstitucional, dijo. La medida firmada en agosto contra el turismo de maternidad no podrá aplicarse a niños nacidos desde el 19 de febrero de 2025 de uno o dos padres indocumentados. La jueza citó el fallo del Tribunal Supremo del 29 de junio de 2026 que protege la ciudadanía por nacimiento. Así que quedamos a la espera de lo que termine de resolver la jueza federal Deborah Boardman, que bloqueó esta nueva orden ejecutiva para limitar la ciudadanía por nacimiento en los Estados Unidos. De todos estos temas y más le estaremos hablando esta mañana. Gracias al público que está escuchando la radio. Gracias por oír las estaciones de Grupo Radio Centro en la República Mexicana. Gracias a quienes están conectados en nuestro sistema multiplataforma de Aristegui Noticias. Y muchas gracias a quienes ven y oyen este programa en México, en Estados Unidos, en cualquier parte del mundo, por internet, a través de www.aristeguinoticias.com.

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1: Buenos días, Carmen Auditorio. Toluca y Monterrey están en la final de la Leagues Cup y esta vez la historia será mexicana. Por primera vez bajo el formato actual del torneo, un equipo de la Liga MX levantará el trofeo. En el Shell Energy Stadium en Houston, Texas, Toluca derrotó 2-0 a León y aseguró su lugar en la gran final, con un equipo que mostró dominio desde el arranque y que no permitió reaccionar al equipo contrario. Horas después llegó el turno de Monterrey en un partido que tuvo de todo ante el América. Los Rayados abrieron el marcador al minuto 49. Cuando Diego Rossi sorprendió a Rodolfo Cota con un globito dentro del área. Pero el América reaccionó porque Ramón Juárez empató al minuto 57 y apenas 6 minutos después, Alan Cervantes apareció con un disparo para darle la vuelta al marcador. Monterrey no bajó los brazos y encontró el empate al minuto 69, cuando Lucas Ocampos tomó el balón desde los 11 pasos y convirtió el penalti para mandar el partido a la definición. Y ahí los Rayados fueron perfectos porque todos sus cobradores acertaron desde el punto penal, mientras que Alan Cervantes, quien había sido protagonista durante el partido, falló su disparo para convertirse en el villano de la tanda y sellar el pase de Monterrey a la final. Ahora Toluca y Monterrey se enfrentarán por el título. Y hay un dato que hace especial esta final, porque desde que comenzó este formato de la Leagues Cup, el campeón siempre había sido un equipo de la MLS. Inter Miami lo consiguió en 2023, Columbus Crew en 2024 y Seattle Sounders el año pasado. La gran final será este domingo 6 de septiembre, con Toluca y Monterrey frente a frente por el título de la Leagues Cup. En el primer campeón mexicano bajo este formato. Y antes de conocer al campeón, también se definirá el tercer lugar. León y América disputarán ese partido el mismo domingo en horario y sede todavía por confirmar. Para este y toda la información en aristeguinoticias.com.

0: niños y niñas que anden por ahí siguiendo el programa, saludos, y a quienes cumplen años, felicidades. Savid Brenslik, Savid Brenislek, Holly Hood, Enríquez Morales, felicidades por tus 9 años, tu familia te felicita, Savid. Simón Ávila Hernández de Tijuana, saludos hasta Tijuana, felices 13 años, tus papás Ingrid e Iván te mandan un abrazo, Simona, que tengas un gran día. Teo Nieves Ramírez cumple 11 y sus tíos Pavel Ramírez y Grecia Hernández le mandan un abrazo a Teo Nieves Ramírez de 11 años. A toda la familia Ramírez les mandamos un fuerte abrazo siempre. Pavel, un fuerte abrazo para ti y para toda tu familia. Y Teo, 11 años. Felices 11, Teo, que tengas una gran vida. Macareña Peña, felices 12. Sus papás y hermana le mandan a Macarena Peña, un abrazo por tus 12 años. A todas y a todos, pásenla bien, diviértanse. Esto es para ustedes.
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2: ¿Alguna vez te has puesto a pensar en lo extraordinario que es tu propio cuerpo? No solo como algo que ves en el espejo, sino como una máquina biológica que hace cosas interesantísimas. Sí, incluso en este mismo momento, mientras escuchas esta cápsula, y muy probablemente tú ni te das cuenta. Así es, nuestro cuerpo es una obra maestra de ingeniería. Tiene 206 huesos que sostienen todo nuestro peso. Y tal vez eso te parezca normal, pero el dato es que 54 de esos 206 huesos están solo en nuestras dos manos. Eso quiere decir que más de un cuarto de todos tus huesos están dedicados a hacer posible que puedas escribir, atrapar una pelota o agarrar cualquier cosa. Y hablando de huesos, también hay que decir que son sumamente resistentes y pueden soportar hasta 9 toneladas de peso comprimido, como si pusieras un elefante adulto encima. Algo que, por supuesto, nunca hay que intentar. Otro dato interesante es que nuestro cuerpo tiene todo un hábitat viviente dentro del ombligo. Miles de bacterias viven ahí formando una colonia. Y los científicos comparan la diversidad de bacterias de tu ombligo con la diversidad de un ecosistema complejo como la selva Amazonas. Por otro lado, tus riñones, esos dos órganos en tu vientre que tienen el tamaño de un puño, filtran toda tu sangre cada 5 minutos de impurezas y toxinas. Tu intestino delgado, mientras estás vivo, mide aproximadamente 3 metros, pero cuando una persona muere se relaja completamente y puede expandirse hasta 7 u 8 metros de largo. Además, cada día tu boca produce entre 1 y 2 litros de saliva, suficiente para llenar una botella grande de agua. Y los datos interesantes no terminan aquí. Por ejemplo, nuestro dedo pulgar mide aproximadamente lo mismo que nuestra nariz, cosa que podrías probar ahora mismo. Y tus pestañas duran solo 150 días en tu cara antes de caerse y crecer nuevas. Así que ya lo sabes, tu cuerpo no es solo una colección de células. Es un universo viviente donde cada hueso, cada órgano y cada bacteria trabaja en perfecta armonía para mantenerte aquí, hoy y en cada momento.
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3: Continuamos.
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0: Regresamos. Falleció el empresario y ex senador de Jalisco, Raimundo Gómez Flores. Raimundo Gómez Flores falleció el día de ayer, y el gobernador de Jalisco, Pablo Lemus, confirmó esta información, lamentó el fallecimiento y destacó la trayectoria en los negocios y en la política de Raimundo Gómez Flores. El mensaje de Lemus en su cuenta de X dice: Don Raimundo Gómez Flores fue un gran empresario, visionario, valiente y muy arrojado, un emprendedor nato en los negocios y en la política. Raimundo fue un gran amigo mío y vamos a extrañarlo mucho. Lamento sinceramente su muerte y deseo a su familia resignación, pero sobre todo vivir recordando su nombre y su legado con orgullo. Es parte de lo que dice el gobierno de Jalisco con motivo de esta noticia. Gómez Flores, que nació en Guadalajara en junio del 52, su trayectoria empresarial se extendió por más de 5 décadas. Estuvo vinculada con los sectores agroindustrial, inmobiliario, automotriz, transporte, financiero, servicios, industria y vivienda, además de la producción y comercialización de productos agroalimentarios. En 1981 fundó Grupo Inmobiliario G. compañía con la que desarrolló parte importante de su actividad empresarial. A lo largo de su trayectoria participó también en empresas como Minsa, AP Solutions, Almer Dina, Masa y Estrella Blanca. Asimismo, encabezó la promotora

perfil, recibió el Premio Nacional Agroalimentario y otros reconocimientos de mérito industrial. Hay que decir que, pues, Raimundo Gómez Flores, un empresario con esta larga trayectoria, fue padre de Altagracia Gómez Sierra, la presidenta de Grupo Minsa y Dina y coordinadora del Consejo Asesor de Desarrollo Económico del gobierno de Claudia Sheinbaum. Altagracia Gómez Sierra, como sabemos, es una figura cercana a Claudia Sheinbaum, ha colaborado con ella en el gobierno de esta manera. Y bueno, pues estamos hablando del fallecimiento de un empresario con esta larga trayectoria. Y bueno, pues ha habido manifestaciones diversas a lo largo de las últimas horas dando el pésame por su fallecimiento.

0: Le agradezco esta mañana a nuestra colega Gisela González Granados. Gisela es periodista del diario El Universal. Ella cubre pues la zona del Estado de México, esta parte de la República. Y Gisela pues ha estado informando y dando el seguimiento respecto a este trágico suceso en Atizapán de Zaragoza. Este asesinato múltiple que nos ha consternado, esta brutalidad cometida en contra de una familia, de una colaboradora de esta familia que estaba también en el lugar, y pues incluso mataron hasta la propia mascota. Estamos hablando del asesinato de Jonathan Meléndez, tecladista de un grupo llamado Camilo VII, y de su familia, de su esposa embarazada, de su hija, en fin, estamos hablando de una tragedia inmensa. Sobrevivió un pequeño de 6 años que logró esconderse, que logró zafarse de esta acción criminal, y pues Jonathan Jonas Meléndez, tecladista y fundador de Camilo VII, pues murió de esta manera en Atizapán de Zaragoza. Y le aprecio mucho a Gisela González Granados que esté aquí. Ella se encuentra en Atizapán de Zaragoza en estos momentos. Gisela, gracias por estar en la transmisión en vivo. Bienvenida y buenos días.
1: Hola, Carmen. Muy buenos días. Pues sí, lamentablemente el día 1 de septiembre en Atizapán de Zaragoza se vivió un hecho atroz que ella, además de conmocionar a toda la población atizapense, pues ha conmocionado a todo el país. Y es que la tarde del 1 de septiembre, Jonathan Meléndez Ochoa, mejor conocido como Jonas y tecladista de la banda de rock Camilo VII, de tan solo 38 años de edad, fue asesinado a balazos junto a con su esposa Ana Paula, de 35 años, quien tenía 4 meses de embarazo, además de su hija Sofía, de 3 años, y una joven que trabajaba con ellos, de 21 años, identificada ya como Aleida Romero. Como bien lo mencionabas, un menor de 6 años, que es el hijo de Jonas, fue localizado en una recámara. ¿Qué sucedió? Pues un amigo de Jonas le habló a la policía municipal de Atizapán de Zaragoza, esto después de que el propio Jonathan Meléndez se haya comunicado con él para informarle que iba a tener una reunión con uno de sus socios, pero pues que lamentablemente la situación estaba muy complicada y en dado caso de no volver a tener contacto con él, pues se comunicara con las autoridades. De acuerdo a las investigaciones y a los reportes oficiales de la Fiscalía General de Justicia del Estado de México, fue a las 23:50 horas cuando los policías municipales de Atizapán de Zaragoza acuden a el lugar donde vivía este Jonathan, que estamos hablando del fraccionamiento Gran Viure en zona Esmeralda, una de las zonas residenciales de Atizapán, en donde pues hay una gran seguridad justamente por ser la zona que representa para este municipio. Y de acuerdo a estos reportes que han señalado las autoridades, ellos llegan a las 11:50 de la noche del 1 de septiembre y ven esta escena tan atroz, ven a Jonathan junto con su esposa maniatado.

0: ojos y con un disparo en la cabeza. Asimismo, ven a la joven de 21 años que se encuentra tirada también en este inmueble con un disparo en la espalda. Y pues lamentablemente la menor de 3 años también está maniatada y con un disparo en la cabeza. Los policías, al continuar checando el inmueble, localizan al menor de 6 años en una de las recámaras. Tras tener una coordinación con las fuerzas, tanto estatales como federales, empiezan un operativo y logran con la captura de un probable y un presunto socio responsable del asesinato de esta familia, que es Diego Sebastián, de 51 años de edad, junto con su chofer de nombre Gerardo Cisneros, de 52 años de edad. Fuentes oficiales le informaron al Universal que la detención de estos dos individuos se llevó a cabo en la colonia del Valle, en la alcaldía Benito Juárez. Ayer el propio secretario de Seguridad de México, Omar García Harfuch, señaló que el operativo para la detención de estos dos presuntos responsables sucedió en menos de 12 horas después de que comenzaron las investigaciones una vez hallado los cuerpos. Y la Fiscalía General de Justicia del Estado de México nos informó que ya se encontraban en el Estado de México estas dos personas detenidas y estaban esperando 48 horas de acuerdo a la ley para que pues ya pudieran ser trasladadas a un penal una vez ya levantada la orden de aprehensión. De acuerdo a estas situaciones judiciales, tienen que llegar al penal de Barrientos, que se encuentra en el municipio de Tlalnepantla, una vez que ya le hayan señalado la orden de aprehensión a estos dos presuntos responsables. Pero bueno, en las investigaciones que nosotros realizamos, identificamos que el socio de Jonathan Meléndez, Diego Sebastián, entre ellos dos compartían lo que es un proyecto denominado Nomad. En este proyecto del cual eran socios se trataba de la renta de propiedades de lujo a destinos como Valle de Bravo, Acapulco, Tepoztlán y Cuernavaca, en donde ofrecían algunos inmuebles para pasar. Justamente lo señalaban en la página, escapes a lo extraordinario que hay en México. Y pues bueno, seguiremos nosotros informando sobre las investigaciones que dé a conocer la Fiscalía General de Justicia del Estado de México, quien es con la que continuará con este caso.
1: Claramente, Gisela, claramente Jonathan Meléndez sabía que podía pasar lo que pasó por lo que estás narrando. Claramente tenía pues el mapa de las cosas de una circunstancia que podía derivar en algo grave, porque si le dijo a su amigo, si no saben de mí, me imagino que le dijo a tal hora, tal vez, ¿no? Si no saben de mí, llamen a las autoridades. Y esto fue en su casa, sabía que este individuo iba a acudir a su casa. Es tremenda la historia, Gisela, tremenda, por los cuatro costados.
0: Efectivamente, Carmen, y también hacer una precisión. ¿Cómo es que las autoridades identifican a este presunto responsable, al socio? Es a través de las cámaras de vigilancia que se encuentran en el edificio que habitaba Jonathan. Es ahí en donde identifican que llega aproximadamente a las 17:24 del 1 de septiembre, arriba a este inmueble Diego Sebastián. Y informaron también fuentes al Universal que en ese momento Jonathan Meléndez no se encontraba en el inmueble, no se encontraba en su vivienda, sino que estaba lejos y todavía se tardó una hora en llegar a este inmueble. Es decir, esta persona accede a la vivienda justamente porque ya era conocido de la familia, le dan la entrada a este penthouse donde vivían. Y él llega una hora después de que ya Diego se encontraba dentro de la vivienda, pues esperándolo. Y es así en este transcurso cuando le habla a este conocido Jonathan Meléndez para que, en dado caso de que ya no sepa de él en las siguientes horas, pues se comunique con la policía de Atizapán.
1: Él sabía pues que ya estaba el individuo en su casa, en su penthouse.
0: Ya sabía que estaba esta persona en su casa esperándolo pues para hablar acerca de cuestiones que tenían con este proyecto en común.
1: Pues por donde le veas, es una brutalidad. Estamos hablando del asesinato de esta persona, de esta mujer, la esposa de Jonathan, que tenía, pues, se encontraba embarazada. A una niña de 3 años, asesinar a una niña de 3 años, asesinar a la mascota. ¿Por dónde tratar de entender una circunstancia de esta naturaleza? Bueno, no tiene ningún entendimiento, es una absoluta acción criminal sin justificación alguna. También ha, pues, atrapado la atención lo que ocurrió con el pequeño que logró salvarse de este asesinato, logró esconderse, logró estar en otro lado.
0: El gobierno de Atizapán de Zaragoza informó justamente que una vez que hallaron al pequeño, se llevó a una atención debida para posteriormente entregarlo a los familiares directos. Sí fue impactante, también señalan las autoridades de cómo logran encontrar a este pequeño, lo hallan justamente en la recámara. Las investigaciones indican que se estaba escondiendo el pequeño, me imagino, de esta escena tan, tan atroz. Y pues se encontraba justamente en la recámara y no salía hasta que las autoridades lograron hallarlo a él y pues llevarlo con sus familiares correspondientes. Es lamentable también la forma en la que se encontró a la menor, al igual que pues lamentablemente su papá se encontró maniatada y con el disparo en la cabeza.
1: Bueno, pues Gisela, hay 2 personas detenidas, como se ha informado, como has dicho, 2 personas detenidas, detenidos en la Ciudad de México, Diego Sebastián Rosén, socio del músico y pues a quien se identifica claramente como el autor del multihomicidio. Hay imágenes incluso suyas en el elevador. Hay una imagen en donde se observa que está este individuo, que está incluso volteando a la cámara del elevador. Y bueno, pues se ve claramente que este personaje, que incluso hay ya circulando imágenes suyas con tatuajes, la propia autoridad ha mostrado uno de los tatuajes de este individuo, de uno de los 2 detenidos, y bueno, Diego Sebastián. Y también se han dado a conocer algunas imágenes. MX, por ejemplo, logró capturar algunas imágenes de sus redes sociales. Después bajaron las cuentas de este personaje, pero alcanzaron a captar algunas de ellas en donde se le ve en algunos centros de descanso, en algunos lugares de turismo. Y pues sí, se ve claramente que se trata del mismo tatuaje y del mismo individuo. Que se presume es el que estaba en el elevador, que voltea a ver la cámara y que ha sido detenido en la Ciudad de México. Se detuvo también al chofer de Diego Sebastián, a Gerardo N. o Gerardo Cisneros, como ya se ha dado a conocer su apellido. Y bueno, pues estamos hablando de que algunas versiones, Gisela, hablan de que habría dejado en el lugar la licencia de conducir el chofer. ¿Tienes ese dato?
0: Hasta este momento oficialmente no se tiene ese dato, se ha señalado, pero oficialmente no se tiene. Sin embargo, sí, ya se identificó que Gerardo Cisneros N, de 52 años de edad, era el chofer de Diego Sebastián y fue la persona que lo llevó hasta este fraccionamiento Grand Beauty en Zona Esmeralda y con quien se regresó hasta la Colonia del Valle en Ciudad de México después de este el homicidio que presuntamente cometió.
1: Bueno, pues está una acción pues rápida de las autoridades. No podría ser de otra manera frente a esta brutalidad, frente a este asesinato múltiple. Bueno, las autoridades reaccionaron de inmediato para poder detener a estos 2 individuos e iniciar las investigaciones correspondientes. Hay que decir que el secretario de Seguridad y Protección Ciudadana del Gobierno Federal, Omar García Harfuch, pues ha dicho que de acuerdo con las propias investigaciones, este personaje, Diego Sebastián Rosén, pues eso, aprovechó que tenía una relación de confianza, por eso logró ingresar al domicilio y cometer este crimen. Y bueno, pues sé que es obvio, pero déjame decirlo contigo, Gisela, no, por más conflicto, problema, situación de cualquier tipo, de negocios, de dinero personal, de cualquier naturaleza, no puede ni un centímetro, ni un milímetro encontrarse un grado de explicación de una brutalidad de esta naturaleza, de matar a una familia entera de esta forma en que ocurrieron las cosas en Atizapán de Zaragoza. Así que están estos dos individuos, ¿se encuentran recluidos en dónde? Nos dijiste, Gisela.
0: Actualmente aún se encuentran, después de su detención y de los procedimientos, trámites administrativos de que fueron localizados en Ciudad de México, el día de ayer la Fiscalía General de Justicia del Estado de México señaló que ya se encontraban en territorio mexiquense detenidos en Toluca. Tienen que ser, una vez ya que se libere su orden de aprehensión, ya tendrían que ser trasladados a un penal. Tiene 48 horas una vez de la detención la fiscalía para generar la orden de aprehensión y llevarla a cabo. Debido a cómo se encuentra regionalizada la situación judicial, ellos deberán de ser ingresados al penal de Barrientos aquí en el municipio de Tlalnepantla. También te destaco, Carmen, que el día de ayer la página de internet Nomad, que es de donde eran socios o este proyecto del cual eran socios, Jonathan, así como Diego Sebastián, pues estuvo arriba en la web hasta aproximadamente las 5 de la tarde. Después de las 18 horas, la página se bajó y ya solamente se encontró en el dominio que se mostraba que un aviso en el cual se señalaba que estaba estacionado en forma gratuita. Es decir, toda la información que se encontraba arriba de la página ya no se podía ver. Sin embargo, antes de que pues fuera tirada, fue como logramos identificar de qué iba este proyecto que tenían o del cual eran socios, que como te ya te había mencionado, era un proyecto de renta de casas de lujo en algunos destinos de México.
1: Pues así está el panorama, Gisela. Te aprecio muchísimo que nos compartas toda esta información. Gracias a ti, como colaborador del Universal, que estás pues informando ampliamente del tema. Y bueno, pues seguiremos en contacto, si tú me lo permites, Gisela. Un fuerte abrazo y seguimos hablando. Muy buenos días.
0: Muy buenos días.
1: Gracias, Gisela. Gisela González Granados, colega periodista del Universal, que se encuentra en el Estado de México y está pues en Atizapán, siguiendo de cerca esta información que pues ha sacudido a México por obvias razones. Hemos visto en la página de Camilo VII, de este grupo del que formaba parte el tecladista y el músico que fue asesinado junto con su familia, estamos viendo que tienen varias fechas, próximos shows. Tienen varias fechas ya programadas, tienen ahí mapas 2, Sombra, Abril, Órbita, algunas de sus obras son estas que menciono, Sombras de Camilo VII, Abril, Órbita, son algunas de las que destaca en su Spotify, en mapas 2, Camilo VII, y pues sí tienen programados varios shows, el más cercano, tienen programado un show el próximo 19 de septiembre, El 19 de septiembre, Camilo VII en Ciudad Juárez a las 7 de la noche. También está previsto un show en el Fórum Felipe Villanueva en Naucalpan de Juárez. Esto en septiembre 26. En octubre 3, Camilo VII en ESA, en Ciudad Nezahualcóyotl. Octubre 10, en el Auditorio Explanada de Pachuca. Octubre 16, en Auditorio Cinetics en Centro México. Octubre 24, también en Tampico, en León, en octubre 31, en Guadalajara, tienen previsto ir en noviembre, en San Francisco de Campeche, México, en noviembre también 21, en San Andrés Cholula, en México, pues una larga actividad, en diciembre, Boca del Río, México, en Foro Boca, en diciembre 19, en All High Ally Palace Forum, esto en Tijuana, México. Pues todo el año tienen programadas actividades y shows los integrantes de Camilo VII que han sufrido esta terrible tragedia. Por supuesto, la familia de Jonathan, las personas, los amigos músicos, el grupo Camilo VII que él fundó, Es una tragedia enorme la que ha ocurrido con esta historia. Y bueno, iremos viendo y narrando lo que las autoridades vayan informando acerca de este proceso que tendrá que ocurrir precisamente con la detención ya de estas dos personas que están siendo identificadas como partícipes de este multihomicidio. Descansen en paz todas estas personas que murieron en este acto criminal.

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14: Hola Jesús, saludos a los Estados Unidos, ¿cómo estás? Buenos días.
15: Carmen, muy buenos días. Fíjate que el día de ayer el presidente de Estados Unidos, Donald Trump, hablaba sobre la situación del Estrecho de Hormuz, dando más detalles de lo que llevó a cabo el Comando Central en los ataques de las últimas horas contra objetivos militares de la Guardia Revolucionaria de Irán. Sin embargo, aquí en Washington, incluso, ya hay voces de legisladores republicanos que se están uniendo a los demócratas para solicitar un juicio político en contra de Pete Hegseth, el secretario de guerra del gabinete de Trump, que justamente está a cargo de esta guerra contra la nación persa. La voz de los legisladores federales es que Hegseth no solo no está poniendo atención a las recomendaciones de los generales, sino que los está degradando al imponer, dicen los demócratas, ideas idiotas sobre una guerra que por el momento se ve sin salida, Carmen. El mandatario estadounidense el día de ayer aseguraba que fue muy duro el ataque que le asestó el Comando Central a los objetivos bélicos de la Guardia Revolucionaria, e indicó que en cualquier otro momento volverían a atacar. Aseguró que controlan el Estrecho de Hormuz todos los días y que están sacando muchos buques cargados con barriles de petróleo. En las últimas horas, Carmen, se informó que han resguardado o escoltado buques militares de Estados Unidos a cargueros que llevaban entre todos cerca de 8 millones de barriles de crudo. es lo que se ha informado últimamente. Trump indicó que se destruyeron en este ataque radares, baterías de que lanzan misiles por parte de la Guardia Revolucionaria y minas que se habían colocado en el Estrecho de Hormuz. Incluso dijo que ven todo lo que hacen, refiriéndose a la Guardia Revolucionaria y al gobierno iraní, y aclaró, no pueden ni ir al baño sin que nosotros los observemos y destruiremos otras cosas más. Habrá que ver qué ocurre, Carmen, porque parece que la molestia de generales por las órdenes que están recibiendo de Hegseth, el secretario de guerra, está teniendo resonancia en el Capitolio, en donde ya incluso hay republicanos, sorprende, que se unan al llamado de los demócratas de que se les someta a un juicio político o pedirle a Trump que lo despida. Seguramente esto último no ocurrirá, Carmen. Hace un par de días en la oficina oval de la Casa Blanca se le preguntó al presidente sobre lo que insinuó Hegseth de que tendría potencial para ser candidato por el Partido Republicano a la presidencia de los Estados Unidos. Trump dijo que era muy temprano, pero técnicamente lo descalificó como tal, aunque señaló que está haciendo muy buen trabajo. El punto es, como lo habíamos venido mencionando, Carmen, el Estrecho de Hormuz por el petróleo. Y bueno, Trump, el día de ayer, a manera de sorna, escribió en su cuenta de la red social Truth Social, de la cual él es el dueño, señalando que ahora que tienen bajo control el Estrecho de Hormuz, dijo, podríamos cambiar el nombre de Estrecho de Hormuz al Estrecho de Trump. Con el mismo Estados Unidos sería más atractivo que nunca. El Estrecho de Trump. Suena hasta albur, Carmen, como en nuestro país diríamos.
14: Ay, qué horror. Bueno, pues así está el panorama, Jesús Esquivel. Sí, ciertamente es un punto, pues cada vez más grave, ¿no? Estamos hablando de que puede atacar a Irán en cualquier momento. Está el tema de una boda, ¿no? Donde fueron afectadas las personas que estaban reunidas en una boda, según sí. Ha dicho Irán en las últimas horas. Uno de los ataques de Estados Unidos alcanzó una boda y eso ya le da otras adicionales connotaciones a todo esto.
15: Y creo que sustenta los argumentos de los legisladores federales que están muy molestos porque no les han entregado un plan de fin de la guerra o cuál es el objetivo final que tiene Donald Trump en este conflicto, porque el Estrecho de Hormuz no está bajo el control total, como lo dijo el mandatario estadounidense. De lo contrario, ¿por qué escoltaron a unos buques de guerra barcos artillados de los Estados Unidos y fuerzas especiales? Además, eso le están reclamando que cada vez que escolten a cargueros petroleros, pues eso aumenta los gastos de la guerra, que implican en molestia y encarecimiento de cosas en los Estados Unidos. Muy complicada está la situación, aunque no se oye ya tanto por las implicaciones que hay de otros casos en Estados Unidos. Sin embargo, esta guerra le está saliendo muy cara a los Estados Unidos y Trump, consciente de ello, pues el día de ayer anunciaba que faltando unos 30 días o 35 días para los comicios intermedios del 3 de noviembre, él va a salir a hacer campaña en los más de 30 distritos, unos 35, que están en riesgo de perder la curul republicana que ostentan en estos momentos ante las candidaturas demócratas. Y eso, Carmen, pues expone también el temor que tiene Trump de que debido a esta guerra y otras acciones erróneas que ha tomado, los demócratas se apoderen del control de representación mayoritaria en las dos cámaras del Congreso Federal, y ahí sí cambiarían las cosas respecto al futuro político de Hegseth y de otros funcionarios del gabinete de Donald Trump. Stephen Miller, quien es uno de los ideólogos de las acciones antimigratorias y de los principales asesores de Trump, dijo a una cadena de televisión, como advirtiéndole a la ciudadanía estadounidense que si los demócratas regresan al poder en el Capitolio, al presidente Donald Trump podrían meterlo a la cárcel. ¿Qué temen? ¿Qué es lo que hay detrás de todo esto? No lo sabemos. Lo cierto, Carmen, es que esta realidad de la guerra con Irán es un problema gravísimo para Donald Trump y los republicanos. Olvídate de que le cambie el nombre al Estrecho de Hormuz. Él puede decir misa, dirían en la jerga callejera. La realidad es que no puede acabar ni ganar esta guerra.
14: No puedo acabar ni ganar esta guerra. Es tremendo lo que está ocurriendo, pero bueno, pues seguiremos hablando como siempre. Jesús Esquivel, gracias por estar aquí. Saludos y saludos a los Estados Unidos.
15: Nada más te informo, porque sé que estás muy pendiente. Ya están circulando las monedas de un dólar.
14: ¿Que ya se acabaron, dicen, o no? Trump. ¿Ya se acabaron o no?
15: Pues no se sabe. Ayer empezaron a circular. Cuestan, es de un dólar.
14: Ajá.
15: Cuestan $5 cada una. Tú me dices cuántas te compro, espero el envío y...
14: Lo voy a pensar y te aviso, ¿te parece? ¿Tú cuántas vas a comprar? ¿Alguna? ¿De recuerdo?
15: Yo, ninguna. Ahorita andamos bastante cortos de dinero. Ninguna.
14: Cortos de dinero. No, no está en mi, no está en mi panorama de inversiones en este momento hacer este desembolso. ¿Cuánto cuesta, dices, es la moneda?
15: $5 cada
14: cinco
15: moneda.
14: $5. Es de un dólar y cuesta $5.
15: Así es, pues son conmemorativas.
14: Exactamente. Bueno, pues estaremos al pendiente a ver cómo les va estas monedas de un dólar con el rostro de Donald Trump. ¿Qué te pareció la imagen de Trump en esta moneda, como se ve aquí en la pantalla?
15: Bueno, me parece que es mucho mejor a la que habían propuesto originalmente, ¿no? De él con los puños sobre el escritorio, en la oficina Oval. Pero bueno, vamos a ver qué recepción tiene la venta de esta moneda conmemorativa. Con la cara del presidente de los Estados Unidos, algo que va incluso en contra de los decretos constitucionales de Estados Unidos.
14: Ni más ni menos, pues ahí está. Gracias por estar aquí. Jesús Esquivel, nos vamos con esta imagen de la moneda de Donald Trump de un dólar que está circulando desde ayer, dijiste.
15: Desde ayer. Y espero tus órdenes y el dinero para comprarte las
14: No,
15: que
14: bueno,
15: quieras.
14: Yo creo que lo que quieres es que te mande un dinero. Voy a pensarlo seriamente.
15: Un abrazo,
14: Jesús. Gracias por estar aquí. Buenos días.

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1: Pues ayer la secretaria de Energía, Luz Elena González, dio el anuncio de que en 2027 se tiene previsto que haya 100 plantas de generación eléctrica, en construcción en México, y esto, ha dicho, es parte del plan para ampliar la capacidad del sistema eléctrico mexicano y que se incorporen energías renovables. Ha dicho ya que el gobierno de la República pues ha asignado 55 proyectos de generación renovable, de los cuales 17 son del ámbito privado, y ha dicho que se calcula que se tiene previsto que en 2027 haya estas 100 plantas de generación de energía eléctrica en construcción en nuestro país. Y diputados han adelantado que están planteando, que están previendo aumentar el impuesto especial sobre producción y servicios, el IEPS, aplicado a la cerveza, entre otras cosas, un ajuste de entre 60 centavos y un peso por cerveza, que permitiría recaudar unos 6.500 millones de pesos adicionales. Esto es parte de las conclusiones del Grupo de Trabajo sobre Tratamiento Fiscal a la Producción de Destilados y Otras Bebidas Alcohólicas, creadas por la Comisión de Hacienda de la Cámara de Diputados. Se ha dicho que existe una profunda asimetría en la carga tributaria del sector, ya que la cerveza representa el 93.1% del volumen de bebidas alcohólicas comercializadas en México. 93.1% de las bebidas alcohólicas comercializadas en México son cervezas, pero aporta el 63.3% de la recaudación del IEPS. Así que están perfilando la idea de que se aumente el IEPS a las cervezas para que se recauden unos 6.500 millones de pesos adicionales. Y en más asuntos, adelante.
2: La magistrada en retiro, Julia García, directora de la Asociación Nacional de Magistrados de Circuito y Jueces de Distrito, afirmó en Aristegui en Vivo que decenas de personas juzgadoras, tanto en activo como en retiro, enfrentan procedimientos disciplinarios, administrativos y denuncias penales por decisiones adoptadas en el ejercicio de sus funciones.
3: Ahora mismo tenemos conocimiento de decenas de compañeras y compañeros juzgadores, tanto en activo como en retiro, que están siendo sujetos a procedimientos disciplinarios, administrativos disciplinarios, y también a denuncias penales. Entonces, el aparato del Estado está usando toda la fuerza que tiene contra personas juzgadoras. Y es evidente que se trata de alguna manera, mandar un mensaje inhibitorio, porque les están suspendiendo precautoriamente para investigarles o de plano les están iniciando los procedimientos.
2: Y en otros temas, Fabián Cabaret, directora de la Fundación para la Justicia y el Estado Democrático de Derecho, informó que el extitular del Instituto Nacional de Migración, Francisco Garduño, y su defensa no se presentaron a la audiencia programada para revisar el cumplimiento de las medidas establecidas tras la suspensión condicional de su proceso por el incendio en la estación migratoria de Ciudad Juárez.
4: Pues estaremos evidentemente al pendiente de que el juzgado pueda fijar una nueva fecha para esa audiencia, porque es lo que aplica en este caso, y no la fijó ayer el juez, y tampoco tomó ninguna medida, digamos, para amonestar a Francisco Garduño en ese sentido, ¿no? Entonces, obviamente lo que ocurrió pues dejó mucha amargura y mucho enojo, evidentemente, en las víctimas que asistieron y también en las organizaciones pues que acompañamos a estas víctimas, ¿no? La situación obviamente dilata la situación.
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5: El Servicio Meteorológico Nacional de la CONAGUA le informa el pronóstico del tiempo. Para hoy, 3 de septiembre de 2026, el monzón mexicano e inestabilidad atmosférica originarán lluvias puntuales muy fuertes, acompañadas con descargas eléctricas y rachas de viento, en zonas de Sonora, Sinaloa, Chihuahua, Durango y Nayarit. Por otro lado, la extensa circulación del ciclón tropical Marine en el Océano Pacífico generará fuertes rachas de viento y oleaje elevado en las costas de la península de Baja California. Además, reforzará la probabilidad de lluvias puntuales intensas en Baja California Sur y lluvias escasas en Baja California. A su vez, canales de baja presión sobre el interior de la República Mexicana, en interacción con circulaciones ciclónicas y vaguadas en niveles altos de la atmósfera, además de las ondas tropicales 35 y 36, ocasionarán lluvias puntuales muy fuertes en zonas de Zacatecas, Jalisco, Guerrero, Oaxaca y Chiapas, puntuales fuertes en zonas de Nuevo León, Guanajuato, Querétaro, Hidalgo, Puebla, Estado de México, Veracruz, Tabasco, Campeche y Yucatán, e intervalos de chubascos en Coahuila, Aguascalientes, San Luis Potosí, Tamaulipas, Ciudad de México, Tlaxcala, Morelos y Quintana Roo, con posible caída de granizo en el occidente y centro del país. Finalmente, una circulación anticiclónica a niveles medios de la atmósfera mantendrá el ambiente vespertino caluroso a muy caluroso en el norte de México y en estados del litoral del Pacífico, Golfo de México y la península de Yucatán, prevaleciendo la onda de calor en Sinaloa, Coahuila, Nuevo León y Tamaulipas.

0: Bueno, pues vamos a ver qué pasa con los impuestos. Está nuestro buzón de voz abierto para este y otros temas. Están pensando ponerle más impuesto a las cervezas. Pero no solamente las cervezas, ya se adelantó también que están previendo pues discutir que otros productos se vean afectados por el aumento del IEPS que está planteando la Cámara de Diputados a bebidas alcohólicas, particularmente las cervezas, pero en general se está hablando de bebidas alcohólicas. Y bueno, también aquellos productos que tengan exceso de sodio. También están poniendo en la mira a los productos que tengan exceso de sodio, pues léase sopas instantáneas, léase ramen en altos contenidos de sodio, léase productos que se consumen por millones en este país. Sabemos que hay productos que son consumidos por millones de personas todos los días y pues están viendo el filón impositivo que se puede recargar para que las finanzas públicas se alimenten con estos posibles nuevos impuestos que están en veremos, pero que ya se empiezan a perfilar a través de lo que se ha dicho precisamente en la Cámara de Diputados, particularmente en la comisión correspondiente a este tema. Así que, bueno, pues son varios los productos que se verían impactados por este posible incremento del IEPS. Así que, bueno, exceso de sodio y bebidas alcohólicas serían los dos ejes principales. Y en medio de eso, pues, ¿cuánto cabe? ¿Cuántos productos cabrían para efectos prácticos? Ahí le dejo el tema, ahí le dejo el dato y quedamos a la espera precisamente del asunto cuando lo aterricen. Hay que ver cómo viene el paquete económico también. El paquete económico 2027, que será enviado por el gobierno de la República al Congreso en los próximos días, va a ser muy importante ver qué tipo de cosas hace o propone. Bueno, hace porque pues ya con el Congreso que tenemos es difícil que no le aprueben lo que pida el gobierno federal. Pero en fin, el caso es que es un paquete económico donde uno de los temas o el tema de uno de los temas principales sin duda es qué hacer y qué van a plantear para reducir el déficit fiscal. Este es un propósito que ya se ha verbalizado por parte del gobierno. El asunto del déficit es un asunto importantísimo, así que veremos qué tipo de ajustes, recortes o pues planteamientos presupuestales hace el gobierno de Sheinbaum al Congreso mexicano en los próximos días. Y dentro de lo que está por venir, pues tenga usted en la mira la posibilidad de que haya estos nuevos impuestos o esta ampliación del IEPS, más que nuevos impuestos, ampliación del IEPS, es decir, cobrar más por bebidas alcohólicas, particularmente cervezas y productos altos en sodio. Es lo que se sabe al momento, habremos de seguirlo muy de cerca.
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0: La representación legal de Sasha Sokol emitió un comunicado en donde está diciendo que Luis de Llano fue arrestado temporalmente tras mandato de un juzgado civil por el incumplimiento sistemático de su condena. Y dice que ayer a las 18:13 horas, Luis de Llano fue arrestado por elementos de la Secretaría de Seguridad Ciudadana de la Ciudad de México en ejecución de dos órdenes emitidas por una juez del Tribunal Superior de Justicia ante la resistencia del condenado a cumplir con lo ordenado en una sentencia definitiva e inatacable de la Suprema Corte de Justicia de la Nación. Cada una de estas reuniones judiciales le impone un arresto por 15 horas acumulables. Las órdenes de arresto son medidas de apremio por dos incumplimientos distintos y por separado, derivados de la sentencia de la Corte. De Llano se ha negado a grabar y exhibir al juzgado una disculpa pública dirigida a Sasha Sokol. Y dos, el condenado se ha negado también a publicar la síntesis de la sentencia donde se confirmó su responsabilidad por daño moral en contra de Sasha Sokol, al haberse comprobado que fue víctima de abuso sexual siendo menor de edad. Las medidas de apremio son herramientas, dice la defensa de Sasha. Las medidas de apremio son herramientas que establece la ley para obligar a una persona a acatar las órdenes judiciales. La ley aplicable a este juicio, que es el Código de Procedimientos Civiles para la Ciudad de México, contempla diversas medidas, desde multas hasta el arresto administrativo de hasta 36 horas. Las órdenes de arresto no son un hecho aislado ni sorpresivo. Llegan después de meses de incumplimiento, multas ignoradas y múltiples requerimientos de la juez que Luis de Llano desatendió, de continuar con el incumplimiento de la sentencia y el desafío sistemático de las órdenes judiciales, podría configurarse un delito que implica hasta 5 años de prisión. Es lo que informa el equipo de representación legal de Sasha Sokol. Ilse Aguilar, de Grupo Radio Centro, buen día, bienvenida. ¿Cómo estás, Ilse? Cuéntanos.
1: Muy buenos días, Carmen. Un gusto saludarte a ti y a toda la audiencia. Y efectivamente, prácticamente ya hay fecha para la discusión y, en su caso, aprobación de la iniciativa de reforma constitucional que envió la presidenta Claudia Sheinbaum para prohibir candidaturas presidencial y de gubernatura por doble nacionalidad. Y es que, de acuerdo con el presidente de la Junta de Coordinación Política de San Lázaro, Ricardo Monreal, será presentada para su discusión, modificación y, en su caso, aprobación en la Comisión de Puntos Constitucionales el próximo 9 de septiembre. Así lo dijo. Escuchemos.
2: La ruta de la iniciativa de doble nacionalidad será una reunión el próximo 9 en comisiones para revisión del dictamen, y en esa semana, cumpliendo con los requisitos legales, estaremos discutiéndola y, en su caso, votándola en la primera quincena, 14, 15, 16 de septiembre.
1: Y esto, Carmen, porque primero se esperará a que se desahogue el análisis de la glosa del segundo informe de gobierno enviado por la presidenta Claudia Sheinbaum, que iniciará, como ayer lo comentábamos, a partir del próximo 8 de septiembre. Y es que en este marco de regreso a actividades legislativas, la diputada de Movimiento Ciudadano, Laura Ballesteros, también exhortó a que la Cámara de Diputados retorne a las sesiones 100% presenciales, ya que la emecista aseguró que se deben de acabar con los privilegios que tienen diputados de Morena, quienes, aseguró, tienen faltas injustificadas. Por ejemplo, dijo que tan solo en la sesión preparatoria del pasado lunes, en la Cámara Baja, 21 legisladores justificaron su inasistencia de manera automática y defendió que solo se pueda justificar inasistencias por enfermedad, otros motivos de salud y pérdida de algún familiar. Y es que en el caso de Cuauhtémoc Blanco, recordó que él solo ha usado la tribuna en una ocasión y fue por 46 segundos para defenderse de las acusaciones de presunta violación. Escuchemos a la diputada Laura Ballesteros.
3: La bancada de Morena concentra 16 de los legisladores con menos rendimiento propio. Destacan Cuauhtémoc Blanco, José Antonio Puyol, Zaira Fernández, quienes en dos años tienen solamente una iniciativa presentada. Evidentemente ser diputado implica asistir, participar, legislar, rendir cuentas, estar con la ciudadanía en el pleno y en la calle, y la Cámara pues tiene que evaluar estos resultados.
1: Sin embargo, todo parece indicar que se mantendrán las sesiones semipresenciales cuando no se discutan reformas constitucionales, ya que el presidente de la mesa directiva, Raúl Bolaños Cacho Cue, adelantó que apoya este formato de la semipresencialidad para desahogar los trabajos legislativos pendientes en las comisiones. Y solo recordar que también se aprobó el calendario de trabajos legislativos, y es que entre las fechas claves destaca el próximo 8 de septiembre que la Cámara Baja recibirá el paquete económico 2027, pues es la fecha límite para recibirlo, el 20 de octubre la fecha límite para aprobar la ley de ingresos y el 15 de noviembre para aprobar el presupuesto de egresos de la Federación 2027. La información, Carmen.
0: Muchísimas gracias, Ilse Aguilar, por contarnos de esto. Estaremos al pendiente de lo que venga en el Congreso y por lo pronto así están las cosas. Buen día.
1: Muy buen día, muy pendiente.
0: Buenos días, gracias por estar aquí. Y bueno, pues tenemos también una comunicación con Jesús Velázquez, nuestro colega de Grupo Radio Centro. Cuéntanos, Jesús, ¿cómo está el tema de el exgobernador de Baja California, Rufo Appel? Bienvenido, Jesús.
4: Carmen, auditorio, muy buenos días. Informarles que un tribunal colegiado declaró infundada la queja de la Fiscalía General de la República contra la decisión de un juez que frenó la apertura a juicio del exgobernador de Baja California, Ernesto Rufo Appel, preso por presuntamente encabezar una red de huachicol fiscal a través de ferrotanques. Por unanimidad, magistrados del primer tribunal colegiado en materia penal determinaron que el Ministerio Público cuestionó la resolución del juez de distrito Marcelino Niño Jiménez, aludiendo términos genéricos, temas de interés social y de orden público. El titular del juzgado de distrito en materia penal del Estado de México concedió al exmandatario panista una suspensión definitiva en el amparo que tramitó contra la vinculación a proceso por delincuencia organizada y contrabando de hidrocarburos. Con ello, desde ese momento se suspendió la etapa intermedia del juicio hasta en tanto se resuelva esta demanda de garantías. Bueno, tras el hecho, la FGR se inconformó ante el primer tribunal colegiado y argumentó que la suspensión concedida a Rufo Appel no le permitía continuar con la investigación y paralizaba el proceso penal en su contra, afectando el orden público e interés social. Y bueno, los integrantes del primer tribunal colegiado avalaron el proyecto de sentencia del magistrado Jorge Mario Montellano, quien determinó que el juez de amparo dictó la suspensión definitiva en términos de lo que establece la ley de amparo. Carmen, auditorio, la información que les tengo.
0: Muchísimas gracias por contarnos. Estamos al pendiente de este proceso, de lo que está ocurriendo en el ámbito de la justicia con el caso Rufo Appel. Y bueno, interesante lo que nos cuentas. Gracias, Jesús, por estar aquí y buenos días.
4: Seguimos pendientes, muy buenos días.
0: Seguimos al pendiente con todo esto. Y bueno, pues hacemos un alto para dar atención a la visita de Gustavo Petro a México. El expresidente de Colombia, Gustavo Petro, ha estado en México y bueno, pues estuvo entre otras cosas en el ámbito universitario. Bianca Aguirre, nuestra colega de Grupo Radiocentro, nos cuenta lo que está siguiendo de cerca sobre Petro en México. Fue a la UNAM, habló de la robotización del capital, dice que puede derivar en fascismo, hizo varias declaraciones en su exposición ante la máxima casa de estudios. Bianca, buen día y bienvenida, ¿cómo estás?
5: Hola, ¿qué tal? Muy buenos días, querida Carmen, auditorio, excelente jueves. Les comento que el expresidente de Colombia, Gustavo Petro, llegó a la UNAM con una advertencia. La actual transformación tecnológica y económica podría profundizar las crisis políticas y sociales que enfrenta el mundo. Y es que durante su conferencia magistral, El Capital en el Siglo XXI, Economía Política de la Crisis Climática, Petro planteó que el capital no debe entenderse únicamente como dinero o como una maquinaria, sino como una relación social entre quienes son dueños de los medios de producción y quienes trabajan con ellos. Vamos a escucharlo.
6: Estamos en una época que creía se había acabado a partir del 2008, en la crisis última del capital, Capital es un concepto, no es una cosa. Capital no son máquinas. Capital no es dinero, ojo. Desde el punto de vista de la economía política, el capital es una relación entre seres humanos. Punto. En donde uno es dueño de las máquinas y otro trabaja con las

0: crisis de distribución y de consumo al reducir el número de personas que participan directamente en el mercado laboral. Además, Gustavo Petro vinculó esta transformación económica con otros fenómenos globales, como son la crisis climática, los conflictos armados y el creciente control sobre la información y los datos. En ese contexto, advirtió que el deterioro de las condiciones sociales y políticas podría abrir la puerta a regímenes cada vez más autoritarios. Aquí su voz.
1: La sinrazón siempre lleva al fascismo y el fascismo siempre lleva al holocausto. Cuando hablamos del holocausto de la Segunda Guerra Mundial, entonces hoy podríamos prever un holocausto global. ¿Qué es? ¿La crisis climática o son los misiles o es la barbarie misma política contra las sociedades? Estamos en un 1933 global. ¿Qué hicieron los seres humanos cuando apareció el 1933? En España una revolución que perdió. Y en el 45 otra más grande que ganó y cambió el mundo. Costó 50 millones de seres humanos en Europa y 30 en Asia. Hoy ojalá no sean esos los costos, pero esos costos disminuyen si reaccionamos a tiempo y eficazmente.
0: Y al hablar del impacto de la tecnología en la democracia, Petro llevó su crítica al terreno electoral de Colombia. Se refirió a las elecciones presidenciales de este año, en las que Abelardo de la Espriella resultó electo como presidente, y sostuvo que el resultado habría estado relacionado con una supuesta manipulación mediante algoritmos y software. Petro extendió esta acusación a otros procesos electorales de América Latina y enfatizó sobre lo que considera un riesgo para las democracias de la región. Incluso habló de nuestro país. Nuevamente vamos a escucharlo.
1: Pero en el balance general de las elecciones, solo pudo ganar porque algoritmos israelíes actuando automáticamente y ya en el software de escrutinio permitían calcular en fracción de segundos si le estaban faltando votos y ponérselos en 1.300 puestos de votación en 13.000 meses. Y así es presidente. Pero así es presidente él, así es presidente también la señora del Perú, así es presidente también el de Bolivia. Ahí podríamos decir otras cosas. Así es presidente. Es un sistema que se quiere expandir no al mundo andino, Honduras también. México está en peligro. Brasil ya viene, y puede ser también Estados Unidos, porque estos métodos tienen legitimación en la clase política que está dirigiendo actualmente los Estados Unidos.
0: Estas declaraciones de Petro, Carmen Auditorio, pues plantean así un escenario en el que la inteligencia artificial, la automatización y el control de datos pueden ser utilizados tanto para transformar la economía como para ejercer mayor control sobre las sociedades. Desde la Universidad Nacional Autónoma de México, el expresidente colombiano sostuvo que la humanidad se encuentra ante una disyuntiva: avanzar hacia un modelo más democrático y sostenible o permitir que la tecnología y la crisis del capital profundicen las desigualdades y el autoritarismo. Cabe destacar, querida Carmen Auditorio, que la conferencia de Gustavo Petro se realizó en el Auditorio Alfonso Caso, allá en Ciudad Universitaria. Originalmente el encuentro estaba previsto en el Auditorio Jorge Carpizo. Sin embargo, ante la alta demanda y el interés por escuchar al expresidente colombiano, la sede fue cambiada al Auditorio Alfonso Caso. A través de sus redes sociales, Petro compartió un video en el que mostró el auditorio prácticamente lleno y destacó la respuesta del público a su primera conferencia académica tras dejar la presidencia de Colombia. Señaló que parte de los asistentes tuvo que permanecer afuera y seguir el encuentro a través de pantallas, y aseguró que la transmisión en directo realizada por las redes de la máxima casa de estudios y sus cuentas personales alcanzaron a 80.000 personas. Antes de su conferencia en la máxima casa de estudios, Gustavo Petro, cabe destacar, que sostuvo un encuentro con la presidenta de México, Claudia Sheinbaum, en Palacio Nacional. De acuerdo con el periódico La Jornada, al salir de la reunión, el expresidente colombiano señaló que hablaron sobre la nueva realidad política de América Latina y los riesgos de injerencia externa en los procesos electorales de la región. Y bueno, pues finalmente

0: Justamente al salir de Palacio Nacional, avisando, comentando, dando a conocer que sostuvo este encuentro con la mandataria mexicana, Gustavo Petro pues acompañó el texto de una fotografía. Justamente esta fotografía, bueno, pues aparece él con un traje azul marino y bueno, pues con gafas y obviamente él ahí en la plancha del Zócalo capitalino y detrás la bandera mexicana. Querida Carmen Auditorio, es la información.
1: Gracias, Bianca Aguirre, por estar aquí esta mañana contando lo que dijo Petro ayer en la UNAM. Gracias y buenos días, Bianca. Un abrazo.
0: Gracias. Un fuerte abrazo, querida Carmen.
1: Un fuerte abrazo. Bueno, por cierto que estamos viendo también que están convocando una conferencia de prensa del expresidente de Bolivia, del Estado Plurinacional de Bolivia, Evo Morales, junto a las ejecutivas y ejecutivos de las 6 federaciones del trópico de Cochabamba. Y el tema es un audio, dice aquí, audio filtrado de conversación entre Rodrigo Paz y Fernando Cerimedo. La fecha es para el día de hoy, 3 de septiembre, a las 10:30 a.m. y van a tener una transmisión en vivo en las redes oficiales de Evo Morales y de Radio Causachún Coca, que es la radio que transmite los mensajes precisamente del equipo de Evo Morales. Y bueno, vamos a ver qué tipo de cosas se presenta. Va conectado con lo que oímos en la UNAM de Gustavo Petro, va conectado con lo que está planteando Gustavo Petro en relación a las elecciones y las interferencias en las elecciones en los países del mundo, en este caso países de América. Y bueno, pues ahí están los dichos de Petro y vamos a ver qué pasa al rato con Bolivia y esta conferencia de prensa y este audio filtrado que se está adelantando como tema que será expuesto a partir de las 10:30 de la mañana, según la invitación a esta conferencia que se está haciendo a través de redes sociales.

0: Daniel Rosas, de Grupo Radio Centro. Buen día, Daniel. Cuéntanos, ¿cómo estás?
1: Carmen, gracias. Muy buen día para todas y todos. Carmen, pues para comentarles que el día de ayer colectivos y organizaciones de la sociedad civil enviaron una carta a la ONU, los Estados miembros de la ONU, con una propuesta de seguimiento para la activación del artículo 34 del Comité en contra de la desaparición forzada. Este comité, hay que recordar, por primera vez se estaría activando en México luego de la visita precisamente de inspección que se hizo sobre el tema de desapariciones forzadas, en el que se reconoce que la desaparición forzada, bueno, se ha perpetrado, se sigue perpetrando, cuando menos por aquiescencia del Estado mexicano. Y ante esta situación es que las diversas organizaciones de la sociedad civil que acompañan a las familias de personas desaparecidas presentaron además en este documento, en esta carta, una serie de propuestas luego de que el secretario general de la ONU, Antonio Guterres, pues activara por primera vez este protocolo para llevar el caso mexicano ante la Asamblea General. Llamaron al Estado mexicano de entrada a no ver esta activación como un ataque, sino como una oportunidad única para que reciba esta carta el apoyo técnico y financiero para resolver la problemática, pues que se reconoce, se ha rebasado el Estado mexicano. En el pronunciamiento consideraron además que es indispensable contar con mecanismos extraordinarios que permitan avanzar de manera eficaz y concreta en la prevención, búsqueda, identificación forense de las víctimas, así como el acceso a la verdad y la justicia. Y además, Carmen, llamaron a los Estados amigos de México a que promuevan el diálogo bilateral para abordar este asunto desde una perspectiva positiva y que así pues el Estado mexicano adopte una postura colaborativa, que se abra el diálogo y se sume a la construcción de un acuerdo. Idealmente, uno o varios estados, dice la carta, podrían pues promover este asunto pues ante la tercera comisión y recordar así, recordaron que hay un proyecto, un proyecto de resolución, es lo que exponen las organizaciones mediante este documento, una resolución, pero que además cuente con la participación de las familias de personas desaparecidas. Por lo pronto, Carmen, las organizaciones además anunciaron que preparan acciones de incidencia en el marco del siguiente periodo de sesiones de la Asamblea General de la ONU, que tendrá lugar pues ya prácticamente en 15 días. Dentro de estas sesiones o de estas acciones, destacan que buscarán pues algunas reuniones diplomáticas con personas expertas independientes de la ONU, así como la organización de espacios de diálogo con las familias precisamente de las víctimas, es lo que se expuso en este documento. Ahora también en el mismo, Carmen, pues se establece que como es la primera vez que se activa este artículo 34, bueno, pues lo primero también sería importante pues definir el mecanismo por el cual podría pues activarse de la mejor manera. Así que por lo pronto ahí el tema, Carmen, este llamado que hacen las organizaciones a que, bueno, pues el Estado mexicano acepte de manera positiva pues la activación de este artículo 34 ante la crisis de desapariciones que se tienen en México. Carmen, pues lo que dieron a conocer mediante este documento.
0: Muchísimas gracias por contarnos de esto, Daniel Rosas. Gracias por esta información. Y déjame dar un giro de 180 grados para estar en México con el tema de la conferencia de prensa que dio la presidenta de Morena, Ariadna Montiel. Cuéntanos qué pasó. Buen día, de nuevo.
1: Carmen, pues ayer, como pues prácticamente cada miércoles o cada semana, hizo la conferencia de prensa por parte de Morena, y bueno, lo que llamó la atención es que el partido va a colocar lupa sobre las personas que quieran afiliarse al mismo cuando provengan de otros partidos. Ayer se le cuestionaba precisamente a Ariadna Montiel en esta conferencia, pues qué mecanismos iba a establecer el partido en el poder para evitar que quienes vienen de otras de otros partidos, pues utilicen precisamente a Morena, pues sencillamente como un puente para seguir teniendo, pues a lo mejor algunos vínculos o acciones irregulares. Y lo que dio a conocer Ariadna Montiel es que, bueno, pues a través de un acuerdo que se logró en el Consejo Nacional, en la pasada sesión del Consejo Nacional Electoral, bueno, se determinó que pues precisamente se va a poner especial cuidado en la revisión de esas personas que aspiren, aun y cuando hayan sido recomendadas por los propios morenistas. Vamos a escuchar lo que mencionó sobre este tema.
2: Aprobamos un acuerdo que va dirigido a los comités ejecutivos estatales, donde les instruimos que cualquier personaje que venga de otra fuerza política, de otra organización social, política o de otra naturaleza civil, que quiera sumarse al movimiento en este momento, habrá de darnos conocimiento al Comité Ejecutivo Nacional y nosotros, a través de la Comisión Evaluadora de las Incorporaciones, que vamos a instalar la próxima semana, haremos la evaluación del caso.
1: Bueno, pues habremos estar pendientes a ver cuántas de estas propuestas finalmente se quedan solamente en ello, por pues posibles irregularidades futuras. Carmen, el tema de la austeridad también salió a relucir ayer en la conferencia de Morena. Recordarán que en su mensaje del segundo, con motivo del segundo informe de gobierno, la presidenta Sheinbaum Pardo habló precisamente reiteró el llamado a que los servidores públicos pues se mantengan con humildad, se conduzcan con humildad y con austeridad. Y bueno, pues esto en el contexto en el que hemos visto pues a una gobernadora de Quintana Roo, a la que se le han publicado pues viajes precisamente a través de jets privados, o a Marisama me refiero, o a la secretaria de Turismo, Josefina Rodríguez, pues portando artículos de lujo, marcas, joyas, que después, de acuerdo con una publicación del periódico Reforma, pues habrían sido borradas de las fotos públicas en sus redes sociales. Bueno, se le cuestionó sobre este tema precisamente a Ariadna Montiel, qué opinión tenía desde Morena sobre pues esta aparente falta de respuesta al llamado de austeridad, y bueno, esto es lo que dijo la dirigente nacional de Morena.
2: Pero desde Morena reafirmamos que nosotros tenemos un ideal y tenemos una convicción en cómo deben conducirse los servidores públicos en este caso y en todos los demás casos. Y creo también que no solamente es para los servidores públicos de la Cuarta Transformación, debería ser para todos, pero a mí me toca hacerme cargo de quienes participan como militantes.
1: Y bueno, Carmen, entre algunos otros temas, finalmente les destaco uno tercero de esta conferencia. También se le pidió a Ariadna Montiel su opinión luego de que entre las personas que estuvieron ausentes en el mensaje del segundo informe de gobierno de Claudia Sheinbaum estuvo María Eugenia Campos, la gobernadora de Chihuahua. Y bueno, pues esto es lo que dijo al respecto Ariadna Montiel.
2: Y bueno, pues María Eugenia Campos es María Eugenia Campos, ya saben, ¿no? Y bueno, pues supongo que no tiene cara con qué pararse acá después de las cosas que hace, dice, torna, pues como siempre anda en la fiesta la señora.
1: Ahí las declaraciones, Carmen, y bueno, pues los temas que destacó, algunos de los temas que destacaron el día de ayer en esa conferencia de Morena, Carmen.
0: Pues ahí está, Daniel Rosas, como siempre, gracias por contarnos y buenos días.
1: Muy buenos días.

0: Desde el Partido Acción Nacional se está presentando una iniciativa para aplicar cadena perpetua. ¿En qué casos, Ilse Aguilar? Buenos días y bienvenida. ¿Cómo estás? Saludos de nuevo.
1: Buenos días nuevamente. Un gusto saludarte. Y es que el Partido Acción Nacional en la Cámara Baja presentó ya una iniciativa de reformas al Código Penal Federal y la Ley Federal contra la Delincuencia Organizada. Esto en materia de colusión de servidores públicos con miembros del crimen organizado. La iniciativa propone la pena máxima para todos aquellos políticos que realicen cualquier tipo de alianza con el crimen organizado y que este delito además no prescriba. En entrevista, el coordinador de la bancada blanqueazul, José Elías Solís, sostuvo que el gobierno federal y Morena deben dar muestra de que verdaderamente no tienen vínculos con la delincuencia organizada, como los casos de narcotráfico señalados por el Departamento de Justicia de Estados Unidos. Esto dice José Elías Lisha.
2: Pongamos sanciones claras, que nunca puedan ver nuevamente su libertad, que se les prive por completo cárcel el resto de su vida. A Rocha Moya y a todos los narcopolíticos en este país, basta de esta era, tiene que iniciar una nueva en donde sin impunidad se limpien las estructuras del gobierno, cadena perpetua, cárcel total a cualquier gobernante criminal.
1: Finalmente, la bancada del PAN en San Lázaro sostuvo que es doloroso reconocer que el país vive una crisis de seguridad como nunca se había enfrentado y que gran parte, dice la bancada de Acción Nacional, gran parte de este problema son los políticos que recibieron dinero del crimen organizado para financiar sus campañas y que ahora trabajan para ellos. Así las declaraciones, Carmen Auditorio.
0: Muchísimas gracias, Ilse Aguilar, por estar aquí con esta información. Buenos días y un abrazo.
1: Un abrazo, muy pendientes.
0: Gracias por estar aquí.

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1: Carmen, buenos días. Jesús González de Ecatepec, Estado de México. Mira, con respecto a la noticia que estoy o escuchando del IEPS, el asunto es que seguramente mucha gente no se ha dado cuenta, pero el IEPS tiene ya tiempo aplicándose. Nosotros nos dimos cuenta cuando fuimos al supermercado y entonces vimos que aparte del IVA viene el 8% adicional al IEPS, y no solo es en productos que tienen alto sodio, hay productos como bebidas azucaradas, galletas, que están gravadas con ese impuesto. Y muy seguramente la población ni se ha dado cuenta que está pagando ese 8% adicional.
2: Buenos días, Carmen. Pues como siempre, nuestros gobiernos anteriores, nuestros gobiernos actuales, cuando necesitan recursos, siempre le pegan a aquellas empresas que trabajan legalmente, que ofrecen muchas fuentes de empleo, y que hoy, pues nuevamente le vuelven a pegar con el IEPS a las cervezas, a los productos de sodio, y siempre ha sido lo mismo, los cigarros, es muy, muy, muy recurrente este tema. Y de verdad que pues no sé a dónde vamos a parar, porque es increíble que ya un refresco en un restaurante salga en 80 pesos un vaso de refresco sin gas, que viene de maquinita, y que estos tipos se sigan gastando el dinero porque no tienen, por eso están viendo de dónde sacar y están recurriendo a toda clase de artimañas para poder concluir con este tipo de situaciones en las campañas que están ahorita incluso adelantadas por estos cuates tan desfasados. Pero bueno, así es Morena, es costumbre. Lamento mucho que sus diputados y senadores salgan a decir pues que el dinero de todo lo que están gastando no es de los impuestos. No sé de dónde venga entonces. Es ridículo, de verdad. Y le van a pegar justamente a los productos, como vuelvo a repetir, de grandes empresas que generan trabajo. Gracias, Edgar Rivera, Morelos.
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0: Bueno, estamos de regreso esta mañana y le aprecio mucho que esté aquí a Guillermo García Alcocer. Guillermo, pues es un especialista muy importante en México. En su momento fue presidente de la Comisión Reguladora de Energía. Su salida fue, ya en su momento la platicamos, tremenda en el gobierno de López Obrador. Pero bueno, más allá de cómo fue aquel capítulo en su vida, pues se presidió esta Comisión Reguladora de Energía. Es profesor en el ITAM, es profesor de Economía del ITAM. Y hemos, buscamos a Guillermo porque nos atrapó la atención, desde luego, el tema de la electricidad y del apagón, este apagón masivo que acaba de ocurrir el primero de hace apenas unos días, el 31 de agosto, estamos en septiembre, el 31 de agosto, 31 de agosto es que ocurrió este apagón que afectó pues a miles de usuarios en estos estados de la República simultáneamente, en Campeche, en Chiapas, en Quintana Roo y por supuesto Yucatán. La autoridad de la materia dijo que pues esto fue provocado por vandalismo en dos estructuras eléctricas y que esto lo que ocasionó fue una desconexión. Eso fue lo que explicaron, una desconexión de dos líneas de alta tensión, y bueno, pues se restablecieron el servicio, se estableció de nuevo en 100% en las regiones afectadas, pero como quiera que sea, es un tema que no puede pasar por alto por muchas razones. Guillermo, bienvenido y buenos días, gracias por estar aquí.
1: ¿Qué tal, Carmen? Un gusto estar aquí con tu auditorio.
0: Igualmente, pues es un evento que es importante traerlo a cuenta. Primero te pregunto, ¿es verosímil la explicación de que vandalismo en dos estructuras pudo haber ocasionado esto?
1: Bueno, ahí los técnicos han explicado que es muy poco probable el hecho, pero es posible. Sí. ¿Qué es lo que pasa? Que tú puedes afectar una instalación y en el momento en el que afectas esa instalación, pues desconectas la línea, ¿no? El gran tema aquí es que tienes que desconectarla. O sea, es un efecto en el cual tienes dos líneas que están alimentando a toda la península, y si tocas esa infraestructura, dejas a la península sin electricidad. Es un tema de gran fragilidad que tiene el sistema eléctrico peninsular. Entonces, puede ser una quema de un pastizal, ya pasado, sí. Puede ser un tema vandálico, hay que probarlo, hay que demostrarlo, hay que ver qué pasó. Pero puede ser también una sobrecarga o puede ser una utilización con poco mantenimiento. Entonces, hay muchas hipótesis que pueden pasar y que pueden explicar esta situación. Pero el gran tema para mí es que tenemos un sistema muy frágil. La península de Yucatán es un ejemplo, pero todo el resto de la República tiene sistemas estresados, con baja confiabilidad, con baja redundancia. O sea, imagínate que te desconectan una línea y apagas tres estados, más de 2 millones de usuarios, 8 horas.
0: ¿Cuatro estados, no?
1: Pues
0: eran Campeche, Quintana Roo, Chiapas y Yucatán.
1: Yo tengo identificado tres, pero tú deberías
0: la... Bueno, la información que se dio era, bueno, en fin, 3, 4 estados.
1: Así es. El mayor problema va a estar en la península de Yucatán. Chiapas y Tabasco tienen líneas alternas de obtener energía, pero obviamente se pueden afectar, como tú mencionas. Uh-huh.
0: Ahora, más allá de este evento en específico, entonces tú dices, puede ser cualquiera de estas hipótesis. La autoridad, bueno, pues ha dicho que es un tema de vandalismo en dos estructuras de la red eléctrica, pero aún si fuera vandalismo, si efectivamente esto se confirma o hacemos caso a la autoridad, el hecho de que actos de vandalismo puedan afectar dos estructuras y esto impacte a tanto espectro, a estos estados de la República simultáneamente.
1: Es un tema, como mencionaba, de una extrema debilidad del sistema. ¿Qué es lo que tienes que hacer en Yucatán, en Campeche, en Quintana Roo para reforzar la red? Ya se está haciendo, se habla de nuevas inversiones y también de generación local. Se construyeron plantas de ciclo combinado el sexenio anterior, pero faltaron las líneas de gas. Entonces están construidas Valladolid y Mérida 4 y no pueden operar.
0: ¿Por qué?
1: Porque la planeación no incluyó que las plantas queman gas y no incluyó el reforzamiento de los ductos de gas.
0: ¡Ah, caray! ¿Cómo fue eso?
1: Pues es un tema de la mala planeación.
0: O sea, existe algo, pero te faltó una parte fundamental. Entonces están ahí, pero no pueden operar.
1: No pueden operar.
0: ¿Desde cuándo?
1: Desde hace un par de años están construidas.
0: ¿2 años construidas?
1: Así es.
0: ¡Ah, caray! ¿Y algún día se pondrá lo que falta?
1: Se está reforzando el sistema Mayacán y probablemente en un par de años tengas más generación en el estado de Yucatán, que va a reforzar, pues obviamente, las necesidades de electricidad, y ya no tendrás que depender tanto de estas líneas eléctricas que conectan con el resto del país.
0: ¡Qué barbaridad lo que nos cuentas! Es decir, ya tenía todo listo y dijo, ¡ay, faltó el gas! ¿De gas?
1: Increíble, ¿no?
0: Qué increíble cosa. Dices una cosa importante ahorita, que se han anunciado nuevas inversiones. Apenas ayer la secretaria de Energía, Luz Helena González, anunció que en 2027, que el año que entra, estarían 100 plantas de generación de energía eléctrica en construcción en México. Incluso dijo que ya se asignaron 55 proyectos de energía renovable, de los cuales 17 son privados. ¿Este anuncio es importante para ti?
1: Es muy importante porque nos va a permitir combatir el rezago de más de 7 años que tenemos en infraestructura. Cuando estuvimos en el gobierno, lanzamos las subastas eléctricas, tú las recordarás, y en ese momento se construyeron 80 plantas. En 3 años construimos 80 plantas de esta magnitud. Luego, 7 años, 0 proyectos. Cuando te digo cero, son cero.
0: ¿Por qué ocurrió ese 0 proyectos?
1: Porque hubo un cambio en la política pública, en el sentido de que ya no se quería contar con la complementariedad de la inversión privada, y CFE no tuvo la posibilidad ni de recursos humanos, ni de recursos materiales, ni de capacidad de ejecución para construir plantas. ¿Cuántas de las plantas que se lanzaron en el sexenio anterior acabaron su construcción en el sexenio? Cero también. Entonces, tenemos 7 años sin infraestructura. ¿Qué está haciendo el gobierno actual? Pues está combatiendo el rezago. Y ya reconocieron que la realidad es mucho más importante que un planteamiento de política pública que hacía inviable el desarrollar el sector energético en México. Se está invitando ya al sector privado con algunas restricciones, que tienen que participar con un 40%, pero están encontrando la fórmula. Ahora, el problema es que una planta de estas magnitudes toma de 3 a 4 años en su construcción. Entonces, estaremos viendo los resultados de esta campaña de inversión hacia el siguiente sexenio.
0: Bueno, 100 plantas en 2027 en construcción, pues es apenas el anuncio. Tú dices, están combatiendo el rezago. Con esto, 7 años de cero inversión o de cero desarrollo de plantas en México de energía eléctrica, ¿le alcanzará a cubrir el rezago? ¿De qué tamaño es el rezago en ese momento?
1: Bueno, el rezago es muy importante. La demanda eléctrica en México crece más que el producto. Entonces, si el PIB crece 1 o 2%, la demanda eléctrica está creciendo 3-4%. Hay mucha demanda no atendida, Carmen. Y ese es el gran problema. Si no tenemos energía para nuestras necesidades actuales, ¿cómo podemos llamar a la inversión a ubicarse en México, a tener plantas manufactureras? Hay muchos casos de empresas, los mismos centros de datos, que están tratando de ubicarse en México y no han podido responder a la pregunta de dónde está mi energía. Ese rezago, pues va a ser muy difícil que lo podamos subsanar. Lo que vamos a poder tener son plantas que van a atender, pues de alguna manera, la inercia y de alguna manera algunas necesidades de inversión manufacturera.
0: Ni más ni menos. Déjame hacer un alto. Tenemos que un corte, si te parece, Guillermo García Alcocer. Estamos en este enlace en vivo junto con Grupo Radio Centro. Saludos a las estaciones en el país que están transmitiendo en vivo este programa. Saludos a estaciones en la radio y gracias a quienes están en nuestro sistema y en Aristegui Noticias. Y bueno, hacemos un alto para presentar este resumen de noticias y volvemos en esta conversación con Guillermo García Alcocer en este tema tan importante. Y bueno, con motivo del apagón o el superapagón, tuvimos oportunidad de conversar contigo esta mañana, así que déjame un momentito, volvemos contigo y vamos a presentar para arrancar el resumen el trabajo de Gonzalo Herrera. Estamos siguiendo de cerca la información de este multihomicidio en Atizapán que nos tiene sacudidos en México, esta brutalidad que ocurrió en contra de un músico y su familia, esto que hemos desde temprano narrado para ustedes. Bueno, tenemos información al respecto y vamos con ello.
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3: Jonathan Jonás Meléndez, tecladista y miembro fundador de Camilo VII, fue asesinado junto a su familia en Atizapán de Zaragoza, Estado de México. El músico de 38 años fue encontrado sin vida dentro de un departamento en Bosques Esmeralda. En el lugar también fueron halladas sin vida su esposa de 35 años, quien se encontraba embarazada, la hija de ambos de 3 años y una mujer de 21 años. Dentro del departamento, las autoridades también encontraron un niño de 6 años con vida y sin lesiones. La Fiscalía del Estado de México ya informó la detención de dos personas. Se trata de Diego Sebastián N. y Gerardo N., quienes son investigados por su probable participación en el multihomicidio. De acuerdo con la Fiscalía, Diego Sebastián N. era socio del músico. Hasta el momento, las autoridades no han dado a conocer el posible motivo del crimen y las investigaciones continúan. Jonás Meléndez fue parte de Camilo VII desde sus inicios en 2013, y sus teclados y sintetizadores fueron una pieza importante en el sonido que caracterizó a la banda mexicana. A lo largo de su trayectoria, Camilo VII se convirtió en uno de los proyectos más reconocidos de la escena alternativa nacional y llegó a presentarse en escenarios como el Auditorio Nacional y el Palacio de los Deportes. La investigación sobre el asesinato de Jonathan Meléndez y su familia continúan en el Estado de México.
4: Gobén Ulises N., alias El Amarillo, o El Gobén, presunto líder de una célula vinculada con los rusos, fue detenido en Lomas de Angelópolis, Puebla, junto con dos presuntos escoltas. El secretario de Seguridad y Protección Ciudadana, Omar García Harfuch, informó que es señalado por extorsión, secuestro, homicidio y tráfico de drogas. El Gabinete de Seguridad informó que en el operativo fueron aseguradas armas, drogas y vehículos de lujo. Uno de los detenidos tenía una orden de aprehensión por homicidio calificado. La célula tiene presencia principalmente en Acapulco, Guerrero. La presidenta Claudia Sheinbaum confirmó que el secretario de Economía, Marcelo Ebrard, negocia con Estados Unidos mejores condiciones comerciales, en particular para el acero, aluminio y automóviles. Ebrard se reunió el miércoles con su homólogo estadounidense Howard Lutnick, titular del Departamento de Comercio, para abordar los aranceles y la relación comercial. Sheinbaum dijo que México busca reducir los aranceles y alcanzar el mejor acuerdo posible como parte de la revisión del T-MEC. Las conversaciones también incluyen un paquete relacionado con el artículo 301 de la legislación comercial estadounidense. La presidenta destacó que México es de los países mejor posicionados ante las medidas arancelarias, pero busca mejorar las condiciones para sectores estratégicos. Los ministros de Exteriores de Alemania, Francia y Polonia, Johann Badefull, Jean-Noël Barrot y Radoslaw Sikorsky, advirtieron este jueves a Rusia que habrá consecuencias si continúa con ataques contra Europa, tras el intento fallido de ataque con drones contra el aeropuerto de Leipzig, que Berlín atribuye a Moscú. Badefull, Barrot y Sikorsky señalaron que Europa aumentará la presión sobre Rusia y responderá ante ataques contra su territorio, infraestructura, procesos electorales o países de la OTAN. Además, calificaron a la Rusia de Vladimir Putin como una de las principales amenazas para la paz europea. 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
6: Estamos de regreso con Guillermo García Alcocer, quien fuera presidente de la Comisión Reguladora de Energía en México y actual profesor de Economía del ITAM, y bueno, una figura relevante sin duda en el mundo académico en estos momentos. Y le pregunté a Guillermo García Alcocer en el corte, bueno, ¿cómo van las cosas en el ITAM? Y me contó que acaban de abrir una carrera, una nueva carrera, la primera, que es Ingeniería en Temas de Inteligencia Artificial. Ni más ni menos.
20: Es correcto, es una carrera muy enfocada a la nueva economía. Las personas que entran a esta carrera están pues muy interesadas en subirse a entender cómo se programan estos servidores, qué pasa con la nube, qué pasa con los data centers, cómo se hacen las instrucciones, qué límites, la ética. Tenemos un curso de ética en el manejo de la inteligencia artificial.
6: Muy importante el tema.
20: Que creo que es muy importante, es una discusión pendiente a nivel global y que queremos inculcar a nuestros alumnos.
6: Hay países más avanzados que otros en el tema, pero bueno, hay ya una discusión mundial sobre el asunto de la IA y qué hacer con ella. Ya los propios desarrolladores de la IA están también planteando cosas al respecto, ¿no?
20: Sin duda. Están pues planteando cómo poner alguna regulación, algunos elementos mínimos de control. Y la ciberseguridad es el otro gran tema, ¿no? ¿Cómo hacer que los sistemas sean resilientes ante esta amenaza que puede tener la inteligencia artificial sobre sistemas que no tengan la protección adecuada? Todo eso tenemos que aprender a hacerlo.
6: Totalmente. Y en el corte, déjame contarle al público, Guillermo, que en el corte me estuviste explicando una serie de cosas muy importantes. Déjame retomar el hilo porque veníamos de hablar de la electricidad. Veníamos de hablar del apagón, ¿no? Del apagón en Yucatán, Quintana Roo, Chiapas, digo yo que Campeche, el 31 de agosto, y todo lo que nos explicaste y expusiste sobre la fragilidad, digamos, del sistema energético en México. Y en esa charla, pues yo te pregunté de la polémica que hay a nivel mundial de los centros de datos, o los data center, ¿no? Y cómo están involucrados asuntos como la energía eléctrica y el agua. Y me diste una explicación muy importante. Dices con razón que no hay tanta polémica en México todavía, aunque México tiene espacios en esta materia de centros de datos. ¿Cómo está el panorama en general?
20: Bueno, los centros de datos son necesarios para el desarrollo de la manufactura a nivel global, el que estén interconectados y comunicados los distintos sistemas productivos. Pues es relevante, ¿no? No puedes pensar la manufactura sin esta comunicación a grandes distancias y con información de gran calado y de gran capacidad. Entonces, estamos viendo un fenómeno donde los data centers se están instalando en Querétaro, en Tijuana, en Nuevo León, en estados que tienen gran intensidad económica. ¿Qué está pasando? Pues los data centers son usuarios intensivos de energía eléctrica. Necesitan tener una energía además constante, de buena calidad. No se vale que se vaya la luz y no puedas recibir tus datos. Entonces tienen que tener redundancia y tienen que tener estabilidad. ¿Qué pasó o qué está pasando en Querétaro? Pues que la energía disponible no tiene el voltaje que requieren estos centros de datos. Hay una carencia de subestaciones y tenemos un caso análogo al que mencionaba hace rato de Yucatán, donde tienes ya instalaciones construidas de data centers que están esperando a que se les pueda conectar la energía eléctrica.
6: ¿Cómo crees? ¿Desde cuándo?
20: Un par de años han de haber terminado.
6: ¿Dos años con instalación?
20: Sí.
6: ¿Instalada?
20: Instalada y lista para operar.
6: ¿Qué inversionistas de Microsoft?
20: Pues son los típicos.
6: ¿Los gigantes?
20: Los gigantes, ¿no? AWS, Microsoft, Disney, Netflix. Todos estos grandes usuarios de información en entretenimiento, pero también en usuarios de la nube. Y están en un diálogo permanente con el gobierno de Querétaro, en un diálogo permanente con la CFE. La semana pasada se inauguró una primera subestación de 4 o 5 que se necesitan y va poco a poquito ampliándose la capacidad para poder atenderlos.
6: Pero a ver, ya si tienes instalaciones desde hace 2 años ya listas para operar y falta entonces las subestaciones.
20: Faltan las subestaciones, que es el transformador.
6: ¿Y quién le toca hacer eso a la Comisión Federal?
20: Es una actividad exclusiva de la CFE. Se ha platicado esquemas muy innovadores de parte del gobierno de Querétaro, donde se le iba a donar las subestaciones a la propia CFE. La CFE no aceptó ese esquema.
6: ¿Quién las iba a hacer?
20: Las iba a hacer pues un contratista y se entrega bajo las especificaciones.
6: Para que pudieran operar
20: Que puedan operar estos centros de datos. Entonces hay una gran.
6: Iban a donar y no se aceptó. Bueno, no es que la donación es una figura complicada para el gobierno, ¿no?
20: Se puede, se podría. pero el gobierno ha preferido proveer de esa infraestructura con sus propios recursos y obviamente eso está alentando mucho el servicio de los datos.
6: Alentando de lentitud.
20: Así es.
6: No de aliento.
20: No de aliento, sino de
6: lentitud.
20: De lentitud, así es.
6: Ah, no, pues es un tema. Y bueno, para efectos prácticos, ¿Querétaro sería el principal lugar en México para estos centros de datos?
20: Sin duda. Está asociado a la manufactura, está asociado a la industria aeronáutica, está asociado a la industria automotriz y es un requerimiento mínimo que te pone... Pues alguien que quiere invertir en tu país, te van a preguntar, oye, ¿dónde está la energía para hacer mi manufactura? Perfecto, ¿dónde está mi agua? ¿Dónde está mi red de telecomunicaciones? La fibra óptica es algo de lo que no platicamos. Esos datos no vuelan necesariamente por satélites, van más bien por tierra en fibra óptica. Entonces hay una serie de infraestructuras que se requieren para atraer la inversión y ahí pues van los estados cerrando brechas y manejando... Pues hasta donde pueden. Tenemos un sistema excesivamente centralizado en términos de decisiones regulatorias. Yo creo que hay que descentralizar pues muchas de estas actividades que no tienen efectos nacionales, pero que sí podrían ser atendidas por un gobernador.
6: Guillermo García Alcocer, hay una discusión mundial sobre el tema de los centros de datos, como decía yo al principio. Nos dicen nuestros radioescuchas y seguidores del programa en online que son... usuarios intensivos de energía, como tú lo dijiste. O sea, usan energía intensivamente y que también se ha demostrado que tienen impacto en las temperaturas de las regiones, que hay alertas por estas instalaciones y que incluso, bueno, pues hay algunos casos, particularmente como en Uruguay o otros lugares donde se ha visto pues una discusión muy fuerte sobre el tema. Bueno, tiene que hacerse una revisión integral de qué significa todo este desarrollo y qué impactos tiene. En materia de energía, pues son usuarios intensivos de energía, lo cual tiene su connotación. En el tema del agua, pues se ha dicho también que vienen a lugares como México para tomar el agua de México y entonces establecer los centros de datos. Muy linealmente digo lo que puede formar parte de un debate. ¿Es así?
20: Bueno, el agua, yo creo que hay que partir de que el agua se utiliza como un refrigerante, es un medio para que instalaciones que generan gran calor mantengan una temperatura de operación adecuada. No es que necesites un flujo constante de agua, necesitas un bloque de agua que está circulando para poder enfriar estos sistemas. Hay eficiencias y lo que he escuchado es que han podido minimizar el uso de esta agua, pero no es un uso constante de la misma. Y en ese sentido, pues es un tema, responsabilidad de estos operadores, de decir, yo estoy buscando la mejor calidad y el menor impacto sobre la sociedad.
6: Pues ahí está una discusión de los data centers y de lo que involucra en términos de agua y de energía, pero en general, pues es un factor de desarrollo de la humanidad, en pocas palabras. ¿Hacia qué te gusta? ¿Un cambio civilizatorio que es todo esto, al final de cuentas?
20: Pues sin duda. Yo creo que no podemos negar la ventaja de todos estos sistemas, estas automatizaciones, la posibilidad de tener pues información en tiempo real sobre el desempeño de los equipos. Todas esas

0: eficiencias sin duda van a resultar en mejores pues precios para los consumidores. Ahora tiene un tema también, el tema del empleo, ¿no? ¿Qué vamos a hacer con la sustitución de
1: Todo un
0: estos
1: tema
0: trabajadores?
1: de la IA y
0: Tienes
1: de...
0: que reenfocarlos, tienes que reubicarlos en actividades pues que sean no tan mecánicas como la operación de una manufactura, pero que sí aporten criterio y decisión, ¿no?
1: Pues es un debate de la humanidad entera, literalmente, este que estamos viendo pasar frente a nuestros ojos y nosotros en nuestros espacios, pues conocer lo mejor posible el mundo que se está desarrollando. Y por eso al final, cuando nos quedamos platicando contigo en el corte, pues me pareció importante retomarlo, porque la invitación a ti esta mañana tenía que ver con el apagón del otro día, pero realmente con la revisión tuya del sistema en general de México, pero no se puede revisar el sistema sin hablar de esto.
0: Sin duda, son los principales demandantes de energía, no en México, sino en todo el mundo, ¿no?
1: Los más demandantes de todas las
0: Sí,
1: posibilidades.
0: de hecho, no hay energía para poder mantener el ritmo que están teniendo estos sistemas. Entonces, ¿qué está pasando? Se está invirtiendo en investigación para devolver el programa nuclear en términos eléctricos. ¿Te acuerdas que por muchos años la nuclear había sido abandonada? Hoy se está viendo como una gran opción el poder tener centros de datos asociados a mini plantas nucleares,
1: Energía nuclear.
0: energía nuclear, y que requiere todo un tema de regulación porque vas a tener empresas privadas con el control de ciertos minerales radioactivos. Estados Unidos tiene un gran debate en este momento sobre cómo desarrollar nuclear, cómo desarrollar energía en el espacio, ¿no? Poder tener los centros de datos en un satélite o en varios satélites, en una estación espacial. Hay un debate increíble, ¿no?, sobre cómo solucionar el problema de la energía, del enfriamiento y del acceso a los datos.
1: Pues fíjate que te escucho y conecto de inmediato con lo que se acaba de anunciar en México. Lo habrás visto, por supuesto, que tiene que ver con incorporar para las decisiones de inversión extranjera en México no solo la voz, sino el voto del Ejército, de la Marina, de la Secretaría de Seguridad Pública y de otros factores que están invitados a su vez con voz nada más, pero están planteando que las decisiones para saber quién y cómo invierte en México en asuntos estratégicos, tipo lo que estamos aquí diciendo, pues se va a poner a consideración pues de las Fuerzas Armadas, literalmente. Se estará apostando pues por la inteligencia militar, se estará apostando por la posibilidad que pueda tener el gobierno mexicano de contar con voto y voz, como decíamos, de estas instancias del gobierno mexicano. Pues me estoy imaginando esto, ¿por qué lo hacen? Porque están viendo que hay cosas estratégicas sumamente delicadas. Y imagínate si se opta por energía nuclear u otras cosas, son decisiones que los estados tienen que
0: Sí, claro.
1: procesar apropiadamente. No sé cuál debe ser la manera, pero sí llama la atención que justo en estos días se está anunciando una cosa como esta. ¿Cómo la ves?
0: Es un tema global, Carmen. Todos los países, a partir de la pandemia, que se rompieron las cadenas de suministro, a partir de las guerras que estamos viendo en Medio Oriente y en Europa del Este, a partir de varios elementos que están aportando a que la energía se convierta en un tema de seguridad nacional. Y obviamente la inversión en este tipo de activos que pueden tener un impacto pues sobre toda la población, los países están teniendo una mayor intervención. Entonces, no es algo extraño lo que está haciendo el gobierno de México, está haciendo pues lo que hacen en Estados Unidos. Tienen comités donde las
1: No, no, hay que revisar
0: autoridades de
1: todo, sí.
0: seguridad revisan qué impactos puede tener esa inversión, de dónde vienen los recursos, que también es bien importante. Y creo que tenemos que vivir en ese mundo donde la seguridad nacional ya está asociada a la seguridad energética.
1: Ni más ni menos, y en lo que tiene que ver con la IA específicamente, bueno, hemos visto esta mezcla de miedo y fascinación, ¿no? El miedo y la fascinación que causa la IA. Y hemos visto llamados diversos que están diciendo alto ahí. Pausemos el asunto. ¿Qué opinión te merece esa parte de la historia? Porque estamos viendo voces como las de, bueno, Bernie Sanders o Yuval Noah Harari, otros intelectuales y figuras relevantes a nivel mundial, incluso los propios desarrolladores. Cuando se ve y se oye este tipo de voces que dicen, a ver, la IA es esto, ¿no? alto ahí, no es una herramienta.

0: es literalmente un cambio de paradigma. Entonces, cuando dicen las personas que están alertando el tema, paremos el asunto, ¿piensas que es factible?
1: No es factible. Yo creo que lo que tienes que tener es una cultura ética, ya lo mencionaba hace rato.
0: Entonces, ¿no es factible parar?
1: No es factible parar, porque esta es una tecnología que ya está viviendo con nosotros, ya está en códigos abiertos, cualquiera puede acceder a este tipo de sistemas, puedes generar tus propios agentes, ¿no? Los agentes son actores muy interesantes para actividades mecánicas que puedes realizar de manera muy eficiente. Y yo creo que el principio debería ser pues tener un código de actuación orientado por los gobiernos, regulación que te permita.
0: ¿Regulación legal?
1: Yo creo que es regulación legal, ética y una conciencia en la población de que tenemos una herramienta muy poderosa, pero está al acceso de todo el mundo. O sea, yo no veo, yo como regulador de muchos años, yo sé que la regulación no puede ir contra la humanidad, tiene que acompañarla. Y la regulación siempre va atrás del cambio tecnológico. Entonces, por más que tú digas, yo voy a frenar y voy a impedir que siga creciendo la inteligencia artificial, pues siempre va a haber alguien que va a poder la desarrollar y cambiar. Entonces, si tenemos una cultura y entendemos los límites y los peligros de la misma, pues vamos a poder tener una mejor relación con este poderosísimo elemento que se nos viene encima.
0: Bueno, pues para cerrar esta charla, que te aprecio mucho, Guillermo García Alcocer, efectivamente fuiste regulador varios años, y en esa condición de experto que eres, ¿cómo cerrarías la conversación? ¿Cuáles serían para ti las prioridades en un país como México en el qué hacer?
1: Yo creo que hay que ser extremadamente pragmáticos. Creo que el gobierno actual está teniendo ese toque de pragmatismo, está entendiendo que la realidad es más fuerte que una política energética basada en solamente los actores públicos. Y al final la regulación va a permitir pues que actores privados y públicos se atengan a las reglas que establezca el gobierno. La propiedad no puede ser asociada a la operación. La propiedad es un tema diferente. La operación es un tema donde tú estás entregando electrones y estás recibiendo un pago por esos electrones si eres un desarrollador energético. No importa de quién seas dueño, si eres CFE o eres un privado, vas a entregar el mismo servicio y vas a estar regulado. Entonces, yo diría que el pragmatismo está amaneciendo en México, está apareciendo de primera en estas nuevas acciones, pero el ritmo todavía es muy, muy lento.
0: Pues por lo pronto se anunciaron 100 plantas de generación de electricidad en construcción en 2027, como decíamos, que dijo la secretaria ayer. Así que bueno, vamos a ver qué velocidad le pone el gobierno mexicano.
1: Buenísimo. Buena noticia.
0: Bueno, pues ahí está el tema y si me lo permite, seguiremos hablando. Guillermo García Alcocer, gracias por tu visita a este programa.
1: Un gusto, Carmen. Un saludo a tu auditorio.
0: Gracias, Guillermo. Gracias por estar aquí. Y bueno, pues volvemos con más esta mañana. Vamos a una pausa y regresamos contigo.
1: Me dio la voz, ¿eh? Ya se me...

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1: Hola Carmen, buenos días, aquí Luis Martínez de Morelia. Como siempre, un saludo, una felicitación y agradeciendo el espacio. Hace un momento escuché una nota que decía que van a construir plantas generadoras de electricidad. Algunas serán privadas. También escuché que intentan subirle el impuesto a bebidas alcohólicas y productos que contengan sodio. Pues dentro de los preceptos que llevó a Morena al gobierno era no mentir, no robar y no traicionar. Y empecemos con el primero, no mentir. Dijeron que no iban a subir impuestos y ya van unos impuestos que suben, que dijeron que eran actualización de impuestos que no existían. Intentan subirle los impuestos a esos productos que dicen y dijeron que nunca con capital privado y que iban a ir por la soberanía energética. No digo que esto esté mal, sino que ellos dijeron que meterse con privados era enriquecer a los empresarios. Y ahora están volteando y están diciendo otra cosa, como dijeron con la militarización, como dijeron con la corrupción. También dijeron no robar. Ahí está el huachicol fiscal, 600 mil millones de pesos robados al erario. Y dijeron no traicionar. Ahí está Rocha Moya y sus 10 acusados en Sinaloa que se metieron a la cama con el narcotráfico. No olvidemos que, aunque hoy se están deslindando, estos personajes fueron encumbrados por Andrés Manuel López Obrador y puestos ahí por Morena y defendidos por Claudia Sheinbaum. Buenos días y hasta luego.
2: Buen día, Carmen y equipo. Respecto a lo que dice Guillermo García Alcocer, respecto a la energía y los centros de datos, tienen una obsesión los ahora.

0: sustentabilidad y no podemos permitir que México vuelvan a instalar o sigan instalando centros de datos. En Estados Unidos están acabando el agua, están desplazando a las personas y están empobreciendo regiones por lo mismo. Los centros de datos deben de olvidarse, que vayan a donde tengan que ir, menos a México. Es tanto. Canek Pérez, Alcaldía Cuauhtémoc.
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0: Hace un momento, Arturo Medina, subsecretario de Derechos Humanos de Gobernación, expuso una serie de informaciones importantes en relación al tema de desapariciones en México. Déjeme compartirle este fragmento de lo que se ha dicho desde Palacio Nacional sobre el tema.
1: Estas 10 secciones que nos instruyó la presidenta tienen por objeto, se articulan en torno a la Estrategia Nacional de Búsqueda y Localización de personas no localizadas o desaparecidas. Primero, está el eje de garantizar que todos los registros de

0: Del REMPENDO le llamamos así, pero es el Registro Nacional de Personas Desaparecidas y No Localizadas, cuenten con todos los datos. Y para ello se ha integrado también de la mano de organismos como la ONU, ONUDH, un grupo de expertos nacionales e internacionales con los que se va a hacer una revisión técnica, científica del registro para saber, para poder ordenar este registro y poder tomar definiciones en torno a esto, es decir, cuál es el tratamiento que se le va a dar a todos los registros que tienen o no datos completos, aquellos que no tienen datos completos para la búsqueda, cómo vamos a atender esto y poder volver el registro una herramienta de búsqueda eficaz. El segundo es lograr que todas las personas desaparecidas cuenten con una carpeta de investigación. El objetivo de esto es muy claro, que haya una autoridad responsable, el Ministerio Público, que haya peritajes, que haya un plan de búsqueda formal en el marco de una carpeta de investigación, que se combata la impunidad y que haya sanción a los responsables cuando la no localización o la desaparición tengan que ver con un delito, porque no todas las ausencias o no localizaciones son desapariciones, y esto es muy importante. Entonces, todo registro que esté en el REMPENDO tiene que tener una carpeta de investigación. Así lo estableció también la reforma de julio del 2025. Informar los avances en la búsqueda y localización de personas. Y aquí es importante mencionar que de la suma de los trabajos que realizamos la Comisión Nacional de Búsqueda, en coordinación con otras autoridades de la Secretaría de Gobernación, de la Agencia de Transformación, también del RENAPO, pues a través de la PUI hemos localizado a más de 6,000 personas con el esfuerzo que hace la Comisión Nacional de Búsqueda en Territorio, más de 1,075 personas a través del trabajo coordinado en la búsqueda generalizada con los estados, más de 2,300 personas, y con otros esfuerzos que se realizan a través de la Alerta Nacional de Búsqueda Inmediata, que es esta nueva herramienta que nos instruyó la presidenta para reaccionar de manera coordinada diversas autoridades de Seguridad y Protección Ciudadana, Guardia Nacional, Fiscalía General de la República, Gobernación y Búsqueda. Hemos localizado 2,300 personas. Entonces, este punto tercero nos da más de 13,000 personas localizadas.
1: Es parte de lo que ha dicho esta mañana el gobierno federal sobre este tema, y bueno, pues estamos siguiendo cerca esto que se expuso desde Palacio Nacional esta mañana. Déjeme retomar el hilo de este caso que nos ha estremecido, este asesinato múltiple en Atizapán de Zaragoza, en la zona Esmeralda del Estado de México. Jonathan Meléndez, este integrante de la banda de rock Camilo VII, que fue asesinado junto con su esposa embarazada, su pequeña hija de 3 años, la persona que colaboraba con ellos en la casa, el perro que fue asesinado, en fin, una acción criminal brutal, una acción criminal terrible. Hemos contactado a una muy querida y respetada experta que pues se ha dedicado al tema de la psicología, de la neuropsicología, se ha dedicado a estudiar y a analizar el cerebro, la conducta humana, y tiene investigaciones muy importantes sobre la mente criminal, entre otras cosas. La doctora Fegi Ostrowski es una especialista muy importante, y buscamos a Fegi precisamente para hablar de este caso, de qué le dice a una experta con la información disponible un caso como esto, como este. Doctora Ostrowski, bienvenida al programa como siempre. Buen día.
2: Hola, gracias, Carmen. Buenos días.
1: ¿Qué nos dice un caso como este respecto a alguien que puede llegar a matar de esta manera a una familia entera? ¿Qué tipo de cuadro así a la distancia te da esto?
2: Mira, lo que sí, creo que a todos nos ha llamado la atención y nos asusta este tipo de asesinato que está lleno de odio. O sea, algo, lo que yo escuché es que tenían un problema de cierta cuestión de dinero, ¿no? y que llegó, eran socios. Y entonces ve que hay un odio terrible en donde se salvó el hijo de 6 años porque estaba escondido. Entonces, pues habla de un odio extremo, de un resentimiento y de lo peligroso que puede ser eso, ¿no? Porque aunque nosotros estemos muy enojados, nunca pensamos que podemos hacer un crimen tan terrible, de matar a la esposa y a los hijos, ¿no? Bueno, hasta el perro.
1: Sí.
2: O sea, había una necesidad de destrucción de la familia total.
1: ¿Necesidad es la palabra, Fegi?
2: Pues sí, en esta persona era un odio tal que no podía seguir viviendo con ese odio y tenía que expresarlo. Entonces, pues sí, entrevistar a este hombre, pues no el que cometió el crimen, que era, además era socio de esta persona, es capaz de unas cosas terribles, ¿no?
1: Tú que has analizado la mente criminal, que has hecho estudios, que has estado con gente que está en la cárcel con penas por haber cometido actos criminales terribles, tú has tenido contacto directo con personas que están sentenciadas y criminales directamente, ¿cómo se puede explicar en términos científicos un comportamiento criminal de esta manera? ¿Qué tipo de ingredientes se activan para que algo así pueda ocurrir?
2: Mira, lo que sabemos es que la violencia, que es una agresión hipertrofiada, puede ser impulsiva, en donde la parte pensante, la corteza cerebral, sale fuera y entra la parte muy afectiva, que son los centros más subcorticales del cerebro. Y una vez que entran esos centros, si no están regulados, por la parte que te dice, no, espérate, esto no se puede hacer, pues ya no hay razonamiento. Entonces, no es que cualquiera lo pueda cometer, a pesar de que estés muy enojado, y además por dinero, no puedes creer que vas a matar al niño, a la esposa, a destruir una familia, por recursos. Entonces, creo que el asesino pues sí requiere un tratamiento y un aislamiento ejemplar, ¿no? Es muy peligroso.
1: Cuando tú escribiste uno de tus libros principales, que es Mentes Asesinas, la violencia en tu cerebro, ¿estamos hablando de que las mentes asesinas se presentan en casos como este, en donde llevan a la práctica un impulso, un qué? ¿Cómo se llamaría esto en términos científicos?
2: No, lo que pasa es que esta mente asesina está manejada por una parte muy básica del cerebro y no piensa. Lo único que quería era tomar venganza y eso es lo que lo motiva. Entonces sí es una mente muy peligrosa y que claro que lo puede volver a cometer, ansia de que esta persona permanezca aislada, ¿no?
1: Bueno,
2: porque hay
1: es...
2: otras mentes, sí, que planean y organizan los crímenes. Hace poco vi al caníbal de Atizapán, ¿no? Que mataba, escogía a quién iba a matar, a las mujeres. Pero es otro tipo de mente esta. Esta sí es una persona que estaba llena de resentimiento y enojo, ¿no? O que está todavía. Y estoy segura que no se arrepiente de lo absoluto de lo que hizo.
1: ¿Tú crees? Es un tipo de perfil. Bueno, a ver, deben estar aquí actuando varios ingredientes. Desde luego el tema psicológico, psiquiátrico, no sé si biológico. ¿Cuáles son los elementos que se tienen que considerar para tratar de entender una conducta criminal de estas dimensiones?
2: Mira, yo creo que esta persona habría que, obviamente habría que pensar si no estaba bajo los efectos del alcohol o de alguna droga, en donde su mente ya no, su cerebro ya no razonaba. Entonces, sí tienen un tipo de perfil, pues que nada más está pensando en eso, que hay una obsesión No creo que haya sido un crimen así impulsivo. Ahorita lo voy a matar porque, bueno, sí es así, pero creo que la mente, hay los tipos de agresión y si pudiéramos estar registrando su cerebro, verías que hay las áreas que tienen que ver con las emociones están hiperactivadas y esas se pueden hiperactivar. O debe ser una persona que desde antes tenía arranques de enojo que habían sido incontrolables, que algo lo detuvo, pero que esta vez pues fue terrible el odio que sentía, ¿no?
1: Bueno, frente a una cosa de estas dimensiones tan brutales, uno se tendría que preguntar si esto se pudo haber evitado, si hay señales, si hay indicadores, si hay algo que la familia, el entorno, las propias víctimas pudieron hacer para evitar lo que pasó.
2: Pues mira, yo creo que esta persona, los que vivían con él, sí habían, eso sí se detecta, que la persona está muy agitada, incontrolable, y que algo dijo, pues me voy. O sea, la gente que lo conoce, sí puedes detectar que esta persona no está razonando y no está funcionando. Finalmente, pues él tuvo un chofer que lo llevó. No sé si el chofer
1: está
2: el
1: detenido.
2: Chofer nada más obedecía órdenes,
1: pero está detenido, sí. Los dos están detenidos.
2: Pues sí, pero lo llevó, ¿no? Y ese chofer podía haber detectado que algo no estaba funcionando bien con ese señor. No, se me hace algo, un odio irracional, un enojo irracional, en donde no piensan y no miden, porque matar, puedes matar al socio, pero no a la esposa y a toda la familia. Eso se me hizo, ya niños, o niños chiquitos, ¿no? Bueno, imagínate, hasta el perro lo mató.
1: Doctor Ostrowski, un perfil criminal o un perfil como el de este individuo se tendrá que conocer, se tendrá que conocer más información. Las propias autoridades tendrán que saber qué hacer con una circunstancia de esta naturaleza. Obviamente será procesado, obviamente si se le demuestra lo que todo el mundo está observando de culpabilidad, pues estará en la cárcel y las cuestiones derivadas de una circunstancia de esta índole. Para efectos criminales, tú has tenido, como dije, contacto con muchos criminales, con gente que has estudiado, acabas de hablar del caníbal de Atizapán. ¿Dijiste que lo acabas de ver?
2: Sí, lo vi hace como 2 o 3 meses. Y llama la atención porque los vecinos decían que era una persona pues muy agradable. Nadie sospechaba de él. Y pues mató a más de 36 mujeres. No solo eso, se las comía. Entonces, nadie sospechaba de él. Decían que era un buen vecino, imagínate. No tenía ni idea. Pero si hablas con ellos, si detectas anormalidades, detectas en lo que dicen, el que se sonrían y que no. La gente piensa que que las personas tienen caras y que en la cara detectas. No lo detectas en la cara. Lo detectas en las actitudes y en los comentarios.
1: Pues Feji Ostrowski, veremos qué sucede con este caso. Gracias por estar aquí como neuropsicóloga que eres y especialista pues en mentes asesinas, como lo que hemos aquí comentado de tu libro y otras cosas. Así que bueno, pues iremos viendo qué tipo de actuación de las autoridades debería haber en términos de un caso como este. Un tipo como este, ¿puede tener algún tipo de perfil psiquiátrico que se pueda adivinar?
2: Yo creo que sí, que sería importante. Digo, obviamente no es alguien que esté muy normal.
1: No, bueno,
2: pero sería interesante estudiarlo para ver por qué tenía toda esa personalidad. Debe haber sido una persona muy impulsiva y poco reflexiva desde siempre.
1: Pues, Fegi, estaremos en comunicación contigo como siempre. Por lo pronto, te aprecio mucho esta revisión que haces pues de manera inmediata, porque esto acaba de ocurrir y no has tenido oportunidad de conocer directamente el caso, sino lo que está a la luz pública con la información disponible de ayer a hoy. Pero nos parece importante escucharte como experta que eres en mentes asesinas y en esta tarea que tú realizas como especialista en esta materia. Fegi, gracias por tu presencia y seguimos hablando como siempre. Buenos días.
2: Al contrario, gusto en saludarte, Carmen.
1: Igualmente, doctor Ostrowski, gracias por estar aquí. Pues ahí está este caso que nos ha sacudido en serio.

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1: Hola Carmen, Alejandro Quintana de la Ciudad de México. Estoy escuchando lo que se comenta con respecto a la posibilidad del aumento del impuesto del IEPS a productos que estén altos en sodio y bebidas alcohólicas. Yo creo que no se ve completamente la fotografía para variar en tu programa. Creo que sí es cierto, es una medida impositiva que busca mayor recaudación, pero también creo que el fondo principal es tratar de inhibir la compra de dichos productos que dañan a la salud. Está visto que todos este tipo de productos, al igual que el tabaco y otras cuestiones, el exceso de azúcares, pues dañan a la salud y le cuesta más caro al país, a la nación, procurar la salud pública de quienes de las personas que tienen infartos, diabetes y alcoholismo, cirrosis, etcétera, muchas de esas cuestiones que son insalvables. Entonces, pues creo que eso es lo que hay que ver, ¿no? Y como último punto, no he visto obviamente que le pongas nota al informe de la presidenta Claudia Sheinbaum. Creo que hay notas muy importantes, muy buenas, y tú te basas solamente en lo malo. Buscas el punto de vista peor para poder señalar y criticar, y creo que así no funciona. Deberías de dar noticias buenas. Saludos.
2: Buenos días, licenciada Carmen Aristegui. Les saluda su servidor Abel Reyes de Tlalnepantla, Estado de México. Mi comentario con respecto al aumento de impuestos por concepto de IEPS a bebidas alcohólicas va en contra de sus discursos de campañas electorales en las que decían que no habría nuevos impuestos y que tampoco se endeudaría al país. Considero que sería válido en este impuesto en caso de que los recursos se destinaran a la salud pública, pero el presidente de la Comisión de Hacienda admite que no hay forma de que se puedan etiquetar estos recursos para la salud.
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0: Denise Dresser, doctora, buenos días, bienvenida a este estudio, ¿cómo estás?
1: Hola, buenos días, un placer estar
0: aquí. Buenos días, gracias que estás por acá. Y bueno, pues estábamos aquí conversando en el corte de varias cosas. Una de ellas, evidentemente, merece tu mirada, que tiene que ver con el segundo informe de gobierno de la presidenta Sheinbaum. Se entregó ya el informe por parte de Rosa Isela Rodríguez al Congreso y hubo un mensaje de la presidenta que pronunció donde hay varios ejes ahí. ¿Qué viste de todo esto?
1: Pues, según comentábamos fuera del aire, la presidenta está enojada con la recepción que hubo al informe, porque ha habido muchas críticas y creo que es necesario hacer una distinción elemental al examinar el informe entre datos y realidad. Porque un gobierno puede decir ciertas cosas y al mismo tiempo construir una imagen engañosa del país. No necesariamente mintiendo, más bien seleccionando, recortando, comparando lo incomparable, cambiando métricas, presumiendo cifras absolutas sin mirar cifras relativas, mostrando el dato que conviene y escondiendo el dato que incomoda. Y el resultado, a mi juicio, del segundo informe es un México estadísticamente maquillado. Sí, han bajado los homicidios, es buena noticia, hay que reconocerla, pero aquí en este espacio comentábamos ese informe que hizo México Evalúa, que la fotografía de la violencia queda incompleta cuando no se mencionan desapariciones, extorsiones, feminicidios, desplazamientos y control territorial por parte del narco. Sí aumentó el salario mínimo, millones salieron de la pobreza, es uno de los logros más importantes de la 4T, sería absurdo negarlo, pero tampoco debe ocultarse que hay millones de mexicanos sin acceso a servicios de salud, que la informalidad sigue corroyendo a la economía y que mejorar el ingreso no equivale a construir un verdadero estado del bienestar. Y pongo estos dos ejemplos porque ahí está el meollo del problema con el informe. Confunde deliberadamente indicadores favorables con diagnósticos completos. Y creo que el caso más evidente de eso es el de las megaobras. Porque, por ejemplo, Sheinbaum presume pasajeros transportados por Mexicana, usuarios del Tren Maya, operaciones en el AIFA, barriles producidos en Dos Bocas, pero contar actividad no equivale a demostrar éxito. Y la pregunta relevante es no solo cuántos pasajeros viajaron, sino cuánto le costó al contribuyente, a ti, a mí, a quienes nos están escuchando, transportar a cada uno. No cuántos barriles se refinaron, sino cuánto costó construir la refinería para producirlos. Ahí están los datos irrefutables. Mexicana de Aviación pierde alrededor de 2.5 millones de pesos diarios. Ha costado cerca de 40 mil millones de pesos hacer a la empresa y vuela en promedio con aproximadamente la mitad de los pasajeros en cada vuelo. Asientos vacíos. El Tren Maya acumula pérdidas y requiere servicios públicos constantes por los descarrilamientos, los incidentes, y se vuelve inevitable la pregunta sobre su seguridad y su calidad operativa, más allá de que costó millones más de lo inicialmente presupuestado y va a ser una obra subsidiada para siempre. El tren interoceánico, originalmente presupuestado en 20 mil millones de pesos, terminó costando 62 mil millones, mientras sus ingresos apenas cubren una fracción de sus gastos operativos. Y Dos Bocas resume como pocas obras la distancia entre promesa y realidad. Se anunció que sería construido con 8 mil millones de pesos, su costo escaló a 21 mil millones de pesos y opera todavía muy por debajo de su capacidad originalmente prometida. Entonces, el AIFA sí vuela pasajeros, pero tampoco ha alcanzado el tráfico inicialmente prometido. Y de las otras grandes obras, bueno, da hasta pena hablar. La megafarmacia que iba a resolverlo todo, el desabasto, que no ha sido el caso. Gas Bienestar, que iba a producir gas barato por todo México. Litio Mex, que iba a encabezar la revolución del litio mexicano. Y hasta ahora hay nómina, pero no hay litio producido. Y creo que esto apunta a una herencia presupuestal envenenada de Andrés Manuel López Obrador. Porque todo esto proviene del sexenio anterior. Y cancelar o redimensionar o hacer algo distinto con estas obras, cerrarlas, sería reconocer que las grandes apuestas de López Obradorismo fueron un fracaso. Entonces, mientras tanto, ¿qué se hace? Se le sigue destinando dinero público y la presidenta también ha elegido, lo hizo claro en este informe, una tercera vía que es preservarlas, pero presentar estadísticas cuidadosamente seleccionadas. Y vemos lo mismo en otros ámbitos. Se habla de inversión sin detenerse en la debilidad del crecimiento económico. Se presume recaudación sin reconocer que se recauda poco frente a otros países comparables en términos de el tamaño de la economía mexicana. Se celebra la fortaleza de las finanzas públicas mientras no se habla de la deuda, que creció estrepitosamente en el sexenio anterior. Y hoy el margen presupuestal se estrecha. Se anuncian derechos sociales mientras hay hospitales sin medicamentos. Se habla de soberanía energética mientras Pemex continúa representando una carga inmensa sobre las finanzas públicas. Entonces, presento esos ejemplos porque apuntan a la debilidad conceptual del informe. El gobierno mide lo que el gobierno hace, no lo que el gobierno logra. Construimos tantos kilómetros, transportamos tantos pasajeros, entregamos tantas becas, refinamos tantos barriles, repartimos tantos millones, pero la evaluación de política pública que debería traer consigo el informe lleva a otra pregunta. ¿A qué costo? ¿Y con qué resultado? Porque simplemente desfilar cifras y gastar más no significa gastar mejor, construir mejor, transferir dinero no significa crear capacidades. Ahí están los grandes huecos y las grandes preguntas del informe, acompañados, y con esto termino, de los silencios, de lo que no se habló. La militarización de funciones civiles, la opacidad creciente, la persistencia de la corrupción, los escándalos de las últimas semanas, los vuelos, los 90 y tantos vuelos de Mara Lezama. Ahora la secretaria de Turismo, involucrada en, bueno, presentada en las primeras planas del periódico Reforma, por maquillar el hecho de que tiene joyas carísimas, relojes Cartier. Entonces, en sus redes privadas, se sube a sí misma presumiendo eso, y ella en yates, mientras que en lo que presenta públicamente ha hecho un esfuerzo deliberado por borrarlo. Y su declaración patrimonial no incluye esos bienes. O sea, hay un esfuerzo deliberado de ocultamiento y una discrepancia fundamental entre su declaración patrimonial y el costo de lo que trata de ocultar y exhibe en privado. Entonces, ahí queda un México con muchas...
0: Ha cambiado su postura al respecto al periódico, hay que decirlo, aprovechando que lo dices. Ha dicho que ella tiene pues ingresos previos a su función pública y habla de su actividad empresarial previa a su función pública.
1: Sí, pero no presenta eso en su declaración patrimonial. Y tampoco presenta los objetos suntuarios. Y no explica por qué hizo este esfuerzo deliberado de ocultamiento, de modificar las fotografías. Y además alude a que la están criticando porque está en traje de baño y que tiene derecho a ser mujer, tratando de descarrilar el argumento por el tema de me critican porque soy mujer, cuando en realidad aquí se le critica por el manoseo deliberado y el ocultamiento deliberado y el no haber presentado en su declaración patrimonial su riqueza anterior. Hoy el periódico Reforma en la primera plana también dice se desploma la riqueza de la secretaria de Turismo porque resulta ser que era millonaria antes y ahora en sus declaraciones patrimoniales presenta un patrimonio inferior, muchísimo menor. Entonces, algo sucedió ahí. De eso no se habló en el informe, no se habló del debilitamiento de los contrapesos, de una reforma judicial que ha resultado un desastre, no se habla de la enorme presencia del crimen organizado, no se habla de los feminicidios. Y nada, esto significa que México sea un desastre absoluto, pero tampoco es lo que Claudia Sheinbaum presentó El segundo informe vimos demasiados números sin contextos, demasiados logros sin costos, demasiadas obras sin evaluación. Y el problema no es que las cifras sean necesariamente falsas. El problema es que se les masajea para presentar una realidad incompleta. Y un país estadísticamente maquillado está revelando eso, el deseo deliberado de la presidenta de maquillar. Y debajo del maquillaje están los mismos problemas que las cifras intentan ocultar.
0: Pues ahí está tu revisión amplia y crítica de este segundo informe de gobierno, del mensaje de la presidenta y del informe. Bueno, vamos a ver qué glosa del informe se hace como cada año. ¿Qué esperarías de la glosa del informe?
1: Lo que sucede es que los informes ya cada vez cuentan menos, ya cada vez importan menos, y no hay este ejercicio democrático. Yo recuerdo hace años cuando los presidentes iban al Congreso, presentaban el informe. Recuerdo a un Porfirio Muñoz Ledo interpelando de manera muy frontal, muy crítica, creo que era Miguel de la Madrid.
0: Sí, claro, de la Madrid.
1: Sí, y se extraña eso, porque Claudia Sheinbaum está copiando a Calderón. Calderón no quiso ir a presentar su informe dadas las condiciones postelectorales, y el hervidero político, que era el Congreso, instituyó esta fórmula de simplemente presentarlo por separado, hacer un discurso en el cual nadie interpela, y me parece que eso mina la calidad de la democracia y de la interpelación que la oposición debería poder tener con el gobierno, y que le permitiría a la ciudadanía hacer un juicio más sopesado, más crítico, más independiente de lo que realmente nos están presentando.
0: Ni más ni menos, pues ahí está este análisis que te apreciamos muchísimo. Nos compartas esta mañana, Denise. Un abrazo y seguimos hablando. Buen día.
1: Gracias por el espacio, como siempre.
0: Al contrario, gracias por estar aquí. Y bueno, pues un saludo a las estaciones de Grupo Radio Centro en el país que están transmitiendo en vivo. Gracias a quienes están conectados en aristeguinoticias.com. Y aquí tenemos un resumen de noticias y volvemos con usted y más asuntos esta mañana.
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15: La Fiscalía General del Estado de Oaxaca informó en un comunicado que aprehendió a Jorge Méndez Martínez, síndico municipal, y a Abelino Bartolo Cruz, regidor de Hacienda de Santiago Choapan, por su probable responsabilidad en violencia política agravada contra las mujeres por razón de género, en agravio de la presidenta municipal. Según el comunicado, en junio de 2026, la alcaldesa habría sido amenazada, intimidada y retenida contra su voluntad durante una reunión en Santo Domingo Latani, donde presuntamente fue obligada a firmar un acta para renunciar al cargo y desconocerla como autoridad municipal. Los detenidos quedaron a disposición de la autoridad ministerial, que determinará su situación jurídica. El primer ministro de Israel, Benjamín Netanyahu, anunció la liberación de 5 ciudadanos libaneses detenidos en el sur del Líbano, como parte de las negociaciones con Beirut. La oficina de Netanyahu informó que tras interrogarlos, se determinó que eran civiles sin vínculos con organizaciones terroristas. El primero liberado fue Malek Ghazi, entregado al ejército libanés mediante el Comité Internacional de la Cruz Roja. Es la primera liberación de este tipo desde el inicio de la nueva guerra, hace 6 meses, y ocurre mientras Israel y Líbano negocian un acuerdo de alto el fuego con mediación de Estados Unidos. Consulta más información en aristeguinoticias.com.
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16: Hola Carmen, respecto a los impuestos para cervezas y productos con yodo, pues nuevamente creo que estamos viendo que a Morena pues no le interesan los pobres, ¿no? Los pobres no compran brandy, no compran coñac. Mucha gente, por cuestión de que tienen que trasladarse horas para ir a trabajar, consumen muchas sopas de estas instantáneas. Y pues bueno, probablemente sea un avance para terminar poniéndole IVA a toda la comida, los alimentos. Y bueno, hay estudios que se han hecho, incluso autoridades del gobierno, que lo han dicho, la universalización de los programas sociales provocó de alguna manera la desatención en la pobreza extrema. O sea, los que verdaderamente son pobres no están recibiendo apoyos, pero mucha gente que trabaja y que es pobre, pero no tan pobre, y que podrían, con otros mecanismos gubernamentales, mejorar sus condiciones de vida, pues ¿no? Lamentablemente se perdió la focalización. Y la universalización está ayudando a quienes no lo necesitan tanto. Entonces, ¿quieren reducir el déficit fiscal? Pues dejen de regalar dinero. Tienen que focalizarlo a quienes de verdad lo necesitan. Pero pues ellos quieren comprar votos, no quieren ayudar a la pobreza, a la gente en pobreza extrema.
2: Carmen, buenos días. Un saludo y felicitación por tu programa. Espero que pasen mi comentario. Los dos anteriores no se pudieron publicar. Al respecto de los impuestos que se ha estado hablando, que no son nuevos, que son actualizaciones, como ha sido durante este gobierno, y digo uno porque son lo mismo, pero fíjate, qué curioso. Por un lado, la presidenta dice segundo piso de la transformación, y por otro que no está ligada a AMLO, que solo ganas de molestar y dañar al movimiento, y shalala, shalala. Curioso el caso, pero bueno. Pero bueno, haciendo un recuento rápido del IEPS, ese impuesto fue creado por Peña, y tuvimos episodios de vergüenza, por ejemplo, con Noroña, que si no lo pago, que es injusto, que si no debe ser, que si el gobierno abusa de la ciudadanía o pueblo. Somos lo mismo, pero sabemos que solo es manipulación. Y ese impuesto ha sido muy útil para sus fines políticos y electorales. Y eso que dijo una persona de que son para cuidar a la salud es totalmente incorrecto, porque con Peña se dijo que ese dinero se destinaría para el tratamiento de las personas enfermas, como por ejemplo el tabaquismo. ¿Y qué ha pasado? Pues nada, en ese sentido, ni antes ni ahora. Así que creer que por el bien de la gente es una ingenuidad monumental. Porque si eso fuera correcto, sí tendríamos al menos un mejor sistema de salud, aunque alguien por ahí afirma que es el mejor del mundo. Roberto, Ciudad de México.
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0: Hemos hablado aquí ampliamente de esta iniciativa de reforma a la Ley General de Medio Ambiente en México. Estamos hablando de esta reforma, de estas reformas que se han explicado en el Palacio Nacional. Tuvimos aquí una entrevista con Alicia Bárcena, la secretaria de Semarnat, precisamente para hablar de este tema. Y bueno, es muy importante decir hoy que organizaciones de la sociedad civil están solicitando algo que es obligado. Casi que no tendrían ni que pedirlo, pero lo están pidiendo. Un parlamento abierto, un verdadero parlamento abierto para la discusión de estas reformas a la Ley General de Medio Ambiente y Protección al Ambiente en México. Y le aprecio muchísimo que estén aquí para hablar de este tema a Gustavo Alanís, con quien ya hablamos en su momento, porque Gustavo nos compartió la revisión inicial que hizo el Centro Mexicano de Derecho Ambiental, que dirige como director ejecutivo de esta legislación que se pretende. Y le aprecio mucho a Gustavo que esté aquí para hablar de esta petición, exigencia de Parlamento Abierto. Y le aprecio muchísimo también que esté aquí el presidente del Centro Interdisciplinario de Biodiversidad y Ambiente, AC, que es el CEIBA, Luis Fuello McDonald. Gracias, Luis, por estar aquí también. Bienvenido. Gustavo, buen día.
1: Buen día. Buenos días, un gusto estar nuevamente contigo tan pronto.
0: Gracias. Igualmente, gracias, Gustavo, y gracias, Luis. Bienvenido, como siempre, a los dos. Pues
2: igualmente.
0: Decía yo, Luis, que casi que no tendría ni que pedirse, pero se pide un parlamento abierto. ¿Qué estás viendo tú, Luis, sobre este anuncio que hizo Semarnat, esto que pretende modificar un marco regulatorio y legal en México? ¿Qué estás viendo de inicio?
2: Bien, lo que no quisiéramos es que se hiciera una legislación a las carreras. Habemos muchas organizaciones de la sociedad civil repartidas en todo el territorio nacional que desde mayo que ingresaron en la plataforma de regulatoria de la Comisión Nacional de Mejora Regulatoria, estudiando el proyecto. Todos hemos coincidido en que es momento de hacer una revisión profunda de la LEGEPA, que la última vez que se hizo una revisión profunda fue en 1996, después del 88, que fue publicada por primera vez. Pero desde aquel entonces han pasado muchas cosas a nivel global y a nivel nacional en términos de medio ambiente. E igual opinamos que por compromiso internacional, las comunidades indígenas y afromexicanas, en el caso mexicano, deben ser consultadas. Es nuestra obligación de acuerdo al tratado OIT 169. Entonces, no queremos ir a prisas, queremos una reflexión profunda.
0: Gustavo Alanís, pues esta Ley General del Equilibrio Ecológico y la Protección al Ambiente efectivamente pretende ser modificada. Tú hiciste una primera aproximación al tema, ¿y cómo debería ser esto que piden? ¿Qué tipo de parlamento abierto debe venir? ¿Qué tipo de proceso legislativo tendría que tener lugar en México para que el asunto no sea con prisa, sino que realmente sea un asunto significativo y trascendente?
1: Claro que sí, Carmen, con mucho gusto. Reiterar lo que decíamos el viernes pasado que estuvimos contigo y con tu auditorio, en el sentido de que sí es necesario, por supuesto, actualizar la ley, pero como bien dice Luis, hacerlo en los tiempos debidos y sin las prisas ni carreras. Estamos, en síntesis, pidiendo un parlamento abierto.
0: Tendría que tener lugar en México para que el asunto no sea con prisa, sino que realmente sea un asunto significativo y trascendente.
1: Claro que sí, Carmen, con mucho gusto. Reiterar lo que decíamos el viernes pasado que estuvimos contigo y con tu auditorio, en el sentido de que sí es necesario, por supuesto, actualizar la ley, pero como bien dice Luis, hacerlo en los tiempos debidos y sin las prisas ni carreras. Que sea una sugerencia, que sea una propuesta, que sea una recomendación, un ajuste de mejora, pero sobre todo de fortalecimiento, porque lo que queremos es tener una ley que sea sólida y que además responda a las demandas actuales desde el punto de vista ambiental. Y lo que estamos pidiendo esto, Carmen, porque al final del día estamos en presencia de nuestra ley marco, ¿no? Nuestra ley general del equilibrio ecológico y la protección al ambiente, que conjuntamente con otras leyes componen todo el marco jurídico ambiental del país. Pero aquí de lo que se trata es de poder fortalecer el cuidado y la conservación, por ejemplo, de la flora, de la fauna, de los ecosistemas, de fortalecer instrumentos como, por ejemplo, es el caso del ordenamiento ecológico del territorio, como poder asegurar mejor el prevenir cuestiones de contaminación ambiental, atmosférica, cómo podemos realmente fortalecer la evaluación del impacto ambiental y al mismo tiempo introducir, como se está intentando ahora, la evaluación ambiental estratégica y poder fortalecer también espacios de participación social, las denuncias ciudadanas que hoy están en el artículo 189 de la ley y, por supuesto, mejorar todo lo que tiene que ver con inspección y vigilancia y las sanciones en materia ambiental. Entonces, si me preguntas, Carmen, ¿cómo debería ser esto? Nosotros estamos proponiendo que se lleven a cabo una serie de mesas de trabajo, ¿no? Que sean mesas temáticas donde discutamos, donde dialoguemos, que no solo sean sesiones, digamos, informativas, como lo dijimos en nuestro boletín del día de ayer, sino que también se puedan exponer los posicionamientos y dar los argumentos y a partir de ahí tener la discusión con los técnicos, con los legisladores, quienes son al final del día los que van a tomar la decisión. Y esto, Carmen, hay que decirlo, porque no es una situación solo de Ceiba o del SEMDA, sino que está, por ejemplo, la Asociación Mexicana de Impacto Ambiental, que tiene un documento muy amplio con la Barra Mexicana de Abogados, está una organización que se llama Bobo, que junto con muchos otros juristas y técnicos han hecho una serie de sugerencias y de recomendaciones para que sean tomadas en cuenta por los legisladores. Y al final del día, Carmen, lo que queremos es tener una ley que sea eficaz y que sea eficiente y que se pueda aplicar de manera efectiva.
0: Tal cual, pues esa es la idea. Y bueno, déjenme, Luis Fueyo McDonald y Gustavo Alanís, recuperar el comunicado que emitieron, porque está firmado por muchas organizaciones. Estamos hablando de que este mensaje va acompañado de muchas organizaciones en nuestro país, estas organizaciones y colectivos de la sociedad que firman este comunicado, pues le hacen un llamado al Congreso de la Unión. Es un mensaje al Congreso, a las comisiones legislativas competentes, a las autoridades ambientales y pues a la opinión pública, para que la discusión de las reformas a la Ley General del Equilibrio Ecológico y la Protección al Ambiente se lleve a cabo mediante un ejercicio, como dicen ustedes, de Parlamento abierto, amplio, plural, informado y sustantivo. Y déjenme decir que aquí en el comunicado se puede leer: la LEGEPA es la ley marco del sistema jurídico ambiental mexicano y uno de los principales instrumentos para garantizar el derecho humano de todas las personas a un medio ambiente sano. Sus disposiciones inciden en la protección de los ecosistemas y la biodiversidad, el ordenamiento del territorio, la prevención y control de la contaminación, la evaluación ambiental y la participación social, entre muchos otros temas fundamentales. Actualizarla es necesario. México enfrenta hoy desafíos ambientales que no existían o no tenían la misma dimensión al tiempo de que se ha avanzado en la construcción y aplicación del derecho ambiental internacional. Es, Luis Fueyo, la primera parte de este comunicado que el público puede leer completo en www.aristeguinoticias.com, que hemos subido en Naturaleza Aristegui para que el público pueda leerlo más ampliamente. Pero están ustedes diciendo en voz alta, Luis, precisamente que esto tiene que ser, pues, se entiende como una oportunidad. Es una decisión del gobierno mexicano de actualizar lo que se tiene que actualizar. Ustedes hablan de que debe haber mesas temáticas, que tiene que haber una discusión en serio. ¿Y cómo lograr, Luis, convencer a este Congreso y a este gobierno de que si se hace un parlamento abierto, sea un parlamento abierto de a de veras? ¿Qué sentido de alerta pondrías, Luis, para que esto realmente se discuta muy en serio?
2: En primer lugar, invocar el antecedente de la revisión que se hizo en 1995-1996. Durante 18 meses, cientos de personas desde el sector académico, desde campesinos, indígenas, organizaciones empresariales, concurrimos a escucharnos, a dialogar, a revisar qué riesgos y qué aspectos son necesarios incorporar. En este caso, hemos durante meses, como ya comentábamos, trabajado lo que pusieron ellos en la plataforma de CONAMER. Ahora ya revisamos la iniciativa, que en realidad no tiene muchos cambios con respecto a lo que ya habían subido en la plataforma de CONAMER. Y en la plataforma de CONAMER se ingresó una propuesta con el propósito de exentar la revisión de un cambio legal en el procedimiento de impacto regulatorio. No hemos tenido oportunidad de dialogar. Y sin embargo, sí observamos aspectos muy importantes que hay que aclarar, que hay que mejorar y sobre todo que sean congruentes con todo el marco legal mexicano. Particularmente hay dos agendas que se suman, la agenda ambiental y la agenda de derechos humanos. Y desde la agenda de derechos humanos ha habido jurisprudencia a nivel internacional en el Sistema Universal de Naciones Unidas, en el Sistema Interamericano, observaciones emitidas por la Corte Interamericana de Derechos Humanos, que México admitió desde 1999 en la jurisdicción de la Corte Interamericana, y compromisos internacionales que tienen que ver con cambio climático, con biodiversidad, con desertificación. Y por supuesto que tenemos la obligación de homologar el conjunto de leyes que están hoy vigentes. En paralelo, se está poniendo en discusión una ley general de cambio climático, un cambio, un ajuste. Y ambas leyes, la LEGEPA como ley marco y la ley general de cambio climático, deben de estar homologadas. Y finalmente, una de las características que le dio origen a la LEGEPA, a la Ley General del Equilibrio Ecológico, en 1988, es ese carácter de nacional que involucra a los estados y a los municipios. Gracias a ese gran cambio, el tema ambiental dejó de ser un tema federal y hoy es un tema que tiene un andamiaje muy fuerte en todas las entidades federativas y en todos los municipios. Hay instituciones encargadas del medio ambiente en estados, municipios y legislaciones locales. Y esas legislaciones locales también están regidas por nuestro marco constitucional. Y lo que por último te diría, quisiéramos, como dice el párrafo tercero del artículo primero de la Constitución, que los valores que tienen los derechos humanos, en este caso invoco progresividad, se respeten, que tengamos la oportunidad de tener un marco legal progresivo. Y por eso todo el ejercicio que se ha hecho con la jurisprudencia nacional e internacional y lo que podemos aportar desde distintos sectores, creo que va a enriquecer. Y al enriquecerlo, la sociedad nos apropiamos de una ley que va a funcionar y no va a estar destinada al archivo o a ser no observada por parte de los sujetos a esa legislación.
0: Bueno, pues les quiero comentar tanto a Luis Fueyo McDonald como a Gustavo Alanís, que viene escuchando el programa y la conversación con ustedes, la secretaria Bárcena, venía escuchando lo que ustedes dicen en su coche, donde venga, y nos pide que si puede entrar con ustedes a exponer lo que ella tenga que exponer sobre este planteamiento, lo cual, bueno, pues será muy bueno escuchar a Alicia Bárcena sobre esto, que tiene un eje principal. A ver, ya está la iniciativa, ya estamos conociendo el contenido de esta iniciativa para reformar esta Ley General de Equilibrio Ecológico y la Protección al Ambiente, esta ley marco, importantísima, como ustedes lo han explicado muy bien, y aquí el punto es que están planteando con toda razón que si va a haber actualizaciones y modificaciones, ni puede ser con prisa, ni puede ser sin tener un verdadero parlamento abierto

0: marco tan relevante en un tema como este, en un asunto con tantos desafíos, Gustavo, en México y a nivel mundial?
1: Por supuesto, y más que han pasado casi 40 años desde la ley de 88, o sea que, por supuesto, como decíamos, es más que necesario actualizar. Y decirte, Carmen, amigos del auditorio, que las razones, entre otras, por las que estamos pidiendo esto, es que si uno revisa la Declaración de Río de 1992 en el principio 10, ahí se dice que la mejor manera de darle solución a los problemas ambientales es con la participación del público, con su involucramiento en la toma de las decisiones ambientales. Y luego, si nos vamos al Acuerdo de Escazú, del cual la secretaria Bárcena fue un pilar importante en su construcción y entrada en vigor, ahí también se habla del acceso a la justicia ambiental, del acceso a la información en materia ambiental, pero se reitera la importancia de la participación del público en la toma de las decisiones ambientales. Así es que me parece que estamos teniendo sustento, estamos teniendo fundamento de lo que estamos pidiendo, en este caso en acuerdos internacionales, de los cuales México es parte y de los cuales tenemos que dar cumplimiento. Y como bien decía Luis, estamos en un momento de una oportunidad única en la progresividad en materia ambiental y de darle un espaldarazo a la regresión que en muchos países, como es el caso de Estados Unidos, está sucediendo. Y, por supuesto, lo más importante, Carmen, creo yo, es poder asegurar que vamos a proteger el capital natural, el patrimonio natural de los mexicanos y, sobre todo, nuestro derecho constitucional a un medio ambiente sano.
0: Bueno, pues no se vayan Luis Fueyo, McDonald, Gustavo Alanís. Permítanme los dos hacer una pausa en lo que logramos establecer la comunicación con Elisa Bárcena y pues les propongo que no se vayan, sino que se queden en esta conversación, dado que hablaremos de lo mismo que ustedes han planteado en un instante más. Volvemos en esta revisión que se está haciendo sobre, más que revisión, este planteamiento, esta petición expresa de muchas organizaciones, las más importantes en México, que están pidiendo parlamento abierto al Congreso mexicano. Y bueno, pues ya estaremos escuchando la voz de Elisa Bárcena en un momento más con ustedes. Luis, Gustavo, denme un momento y volvemos.

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1: Hola Aristegui, estuve escuchando la explicación de la doctora Fegi Ostrowski y la verdad no estoy de acuerdo porque la conducta criminal no se puede explicar solamente a partir de cuestiones neurobiológicas porque eso es muy reduccionista. Lo que vimos en ese multihomicidio tiene que ver más bien con cuestiones de relaciones de poder, no con cuestiones de odio. El odio es una cuestión más bien emocional, pasional, pero aquí lo que está en juego más bien son esas relaciones de poder, es demostrar quién tiene más poder y bueno, pues al final así sucedió. Entonces la conducta criminal se tiene que explicar más bien a partir de factores sociales, culturales, históricos y de esas relaciones de poder y no tanto a partir de cuestiones biológicas. Norma Romero Sánchez de la FES Zaragoza UNAM.
2: Buenos días. Respecto al caso de Camilo VII, quiero agregar a lo que dijo la especialista criminóloga dos factores que me parecen muy relevantes. El acto no solamente se explica por ira, por un gran enojo. Por las actividades fraudulentas de que se ha acusado desde antes al sujeto, se deduce fácilmente que se trata de un sociópata o psicópata, no de alguien con un trastorno emocional o un psicótico, sino de un sociópata. Por otra parte, una de las cosas que más pueden enojar a un sociópata es el ser descubierto o amenazado con ser denunciado. Tanto el psicópata como el sociópata no respetan las reglas ni las leyes y no sienten culpa. Sí sienten enojo, especialmente el sociópata, si temen ser descubiertos. Podría tratarse de un acto para silenciar y sí, con una gran carga de ira. Muchas gracias, Gabriel Peñé, Ciudad de México.
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14: Bueno, estamos aquí de regreso con Luis Fueyo McDonald y con Gustavo Alanís hablando de esta iniciativa para reformar la Ley General de Equilibrio Ecológico y la Protección al Ambiente. Y bueno, el planteamiento que hacen directamente ellos y los y las organizaciones que han firmado este comunicado que desde ayer está circulando, que es muy importante, en donde esencialmente piden este parlamento abierto por las razones que acaban de escuchar de Luis y de Gustavo. Y bueno, pues venía escuchando esta mesa la secretaria Alicia Bárcena, cosa que le aprecio muchísimo, y bueno, nos dice, me gustaría entrar a dar mi punto de vista o hablar como secretaria del tema, y desde luego que bienvenida Alicia, gracias por incorporarte a esta mesa, bienvenida y buenos días.
15: Buenos días y muchas gracias Carmen, siempre por darle espacio a estos temas que son tan importantes, y saludo con afecto a Gustavo Alanís y a Luis Fueyo, a quienes respeto y conozco, son expertos en los temas ambientales, por supuesto.
14: Sin duda.
15: Y escuché con mucho cuidado dos cosas quería yo simplemente comentar. Definitivamente nos basamos en la ley que fue emitida en 1988 y luego reformada en 1999, que fue, como bien dice Luis Fueyo, una ley muy importante en su momento. No existía un marco jurídico ni institucional como existió en su momento y fue muy, muy importante. Pero creo que efectivamente, como también lo han dicho ambos, hay temas muy nuevos que debemos incorporar. Uno de ellos, desde mi punto de vista, es el Acuerdo de Escazú, que fue firmado o aprobado en 2014 y que habla de justicia ambiental, de acceso a la información, acceso a la participación ciudadana y a la justicia ambiental. Y nos hacemos cargo de ello. Y creo que es muy importante, fue en 2018 la de Escazú, y la reforma de 1996 fue también de la ley, fue muy importante porque sí introdujo varios temas entre ellos, bueno, cambio climático, biodiversidad, etcétera. Ahora lo que hacemos con esta ley es incorporar temas como restauración, le damos mucha fuerza a ello, adaptación, que nos parece que también es importante, y por eso, y nuevas herramientas para la justicia ambiental. Por ejemplo, este acceso a la información, etcétera. Quiero además reconocer que Gustavo Alanís publicó sus comentarios de Senda, de la primera versión que se publicó en la plataforma de la ex Conamer hoy de gobernanza, y nosotros agarramos todos sus comentarios de Gustavo Alanís e intentamos incorporar lo más posible. En el caso de Luis Fueyo, me da mucho gusto que Luis además es parte del consejo que tenemos en la Comisión Nacional de Áreas Naturales Protegidas, donde siempre nos da sus orientaciones y las recibimos con mucho gusto. Quiero informar que efectivamente hemos propuesto a la Cámara de Diputados, la ley se mandó a Cámara de Diputados, para que se haga un parlamento abierto. Y efectivamente creo que tiene una gran resonancia positiva y creo que se van a abrir incluso mesas de trabajo en el Congreso, donde nosotros seremos un participante más y esperamos que toda la sociedad civil se incorpore. Va a haber 4 temas que estamos explorando ya para ver cómo apoyamos nosotros ya desde el Ejecutivo técnicamente. Uno sobre participación, que es uno de los más importantes en esta ley. Segundo, un tema de académico, cuáles son los conceptos que estamos agregando. Por ejemplo, la evaluación estratégica de impacto ambiental, que es una de las sugerencias que dio Gustavo Alanís, por ejemplo. Muy importante, efectos acumulativos que pueda tener un proyecto, por ejemplo, y el tercero será con las industrias, las empresas, y el cuarto queremos que se incorporen las autoridades locales, sobre todo los estados, los secretarios de medio ambiente. Nosotros tenemos un gran contacto con la Asociación de Autoridades Ambientales de los Estados y creemos que ellos también tienen un papel muy importante para dar sus opiniones sobre la ley. Eso es cuanto, querida Carmen, estoy abierta, por supuesto, a escuchar sus opiniones siempre. Se trata de una ley importantísima, no hay prisa, lo que hay sí es que se abra el proceso de debate y creemos que la Cámara de Diputados es un lugar excelente y la Comisión de Medio Ambiente estará presidida por Gabriela Benavides, con la que estamos también ya en contacto para, y sobre todo Raúl Bolaños Cacho, que va a ser el presidente de la Cámara de Diputados, con quien también ya hemos establecido diálogo para este propósito.
14: Pues brevísimo, Luis y Gustavo, ¿tendrían algo que decir a lo que dice Alicia para cerrar, Gustavo?
16: Sí, pues más que bienvenido, un gusto saludar a la secretaria, como siempre, también siempre todo mi respeto. Creo que al final del día lo que queremos, Carmen, amigos del auditorio, es que haya una construcción colectiva, ¿no? Una construcción donde podamos tener consensos. Y creo yo que esto a todos nos conviene al final del día porque si lo hacemos así, incluyendo a todas las voces interesadas, a este proyecto, a esta iniciativa le vamos a dar mucha fuerza, le vamos a dar mucha credibilidad, ¿no? Va a ser muy creíble hacia allá afuera y va a tener mucha legitimidad. Así es que más que bienvenida a la apertura y la disposición de la secretaria. Y esperamos encontrar lo mismo en el Poder Legislativo. Gracias, Carmen.
14: A ti, Gustavo. Luis Fueyo, ¿cómo cerrarías esta mesa?
17: Sí, saludando la apertura de parte de la secretaria, a quien saludamos con aprecio, y agregar que el día de hoy ingresamos a su oficina tanto una carta como una nota con las observaciones que tenemos al proyecto que hoy se denomina Nueva Ley General de Equilibrio Ecológico. Y una de las cosas que quisiéramos ver plasmada y coincidimos plenamente es ver materializado en la LEGEPA, en la Ley General del Equilibrio Ecológico, el Acuerdo de Escazú. Creo que hay que hacer ajustes para que esto se haga posible en la ley y hagamos este reforzamiento de todo nuestro compromiso con Escazú. Estamos totalmente de acuerdo y bienvenido al Parlamento.
14: Pues Alicia Bárcena, gracias por este mensaje. Gracias. ¿Cómo cerrarías, Alicia?
15: Pues nada, encantada, me da muchísimo gusto. Creo que sí vamos a tener esa gran apertura en el legislativo. Creemos que es el lugar oportuno para introducir todos estos cambios y sugerencias que tengan los expertos, los interesados, los ambientalistas, las comunidades, todos. Así es de que creo que apertura hay, mucha apertura, y creo que sí, efectivamente queremos una ley que nos represente a todas y a todos, y que realmente explique y explicite las cosas nuevas, los nuevos desafíos ambientales que tiene el mundo y México en particular.
14: Pues estaremos más que al pendiente, Alicia. Gracias por estar aquí esta mañana de nuevo. Buenos días y hasta la próxima.
15: Abrazo grande para ti también, Carmen.
14: Gracias, Gustavo Alanís. Gracias por tu presencia, Gustavo. Buen día.
16: Gracias, Carmen. Un saludo para ti, para todo el auditorio. Gracias.
14: Igualmente, Luis Fueyo McDonald. Luis, gracias por estar aquí.
17: Muchas gracias por el espacio.
14: Salud. Muchas gracias a los tres por estar aquí y estaremos al pendiente desde Naturaleza Aristegui sobre esta Ley General de Equilibrio Ecológico y la Protección al Ambiente. Asunto importante, sin duda. Oiga, y veníamos de hablar hace ratito con Guillermo García Alcocer, este especialista en materia de energía, que fue presidente de la Comisión Reguladora de Energía. Guillermo García Alcocer además nos dio una explicación bastante interesante del tema de los centros de datos y la IA y demás cuestiones. Y mire usted, estábamos hablando de eso hace ratito y ahora tenemos noticia de que los servicios de inteligencia artificial de ChatGPT, de Claude y de Grok han dejado de estar disponibles a nivel mundial. Samantha Hernández Escobar tiene la información esta mañana. Cuéntanos, Sam, buen día.
18: Buen día, Carmen. Un saludo para ti y toda la auditoria de Aristegui en vivo. Así es, este jueves, tres de los servicios de inteligencia artificial más utilizados en el mundo, es decir, ChatGPT, Claude y Grok, registraron problemas prácticamente al mismo tiempo. Y la pregunta que muchos usuarios están haciendo en las redes sociales es ¿qué pasó y por qué en simultáneo? Bueno, hay algo que es importante aclarar de entrada y es que hasta ahora no hay evidencia de que las tres interrupciones tengan una misma causa. Los problemas comenzaron durante este jueves, en las horas primeras del día, rápidamente se reflejaron en Down Detector, la plataforma que recopila reportes de usuarios cuando un servicio presenta fallas. En Estados Unidos, por ejemplo, los reportes relacionados con ChatGPT llegaron a superar los 35,000. Claude registró más de 1,400 y Grok más de 1,200. También hubo usuarios que reportaron problemas con Google Gemini, aunque no hay información suficiente para afirmar que haya enfrentado una interrupción de la misma magnitud. Ahora, ¿qué han dicho las empresas? Hasta ahora, OpenAI confirmó un aumento de errores que afecta a ChatGPT y a Codex y señaló que está investigando el problema. Anthropic, la compañía detrás de Cloud, dijo que identificó la causa del incremento de errores que estaba afectando algunas solicitudes y que ya se trabajaba en la solución. Sin embargo, hasta ahora no ha explicado públicamente cuál es la causa. En el caso de Grok, la empresa reconoció que estaba teniendo problemas, aunque tampoco dio una explicación técnica sobre el origen de la falla. Entonces, ¿debemos pensar que existe una falla que está afectando a toda la inteligencia artificial? Bueno, no necesariamente. Aunque los tres servicios tuvieron problemas prácticamente durante el mismo periodo, cada uno tiene su propia infraestructura y sistemas. Una interrupción puede deberse a diferentes factores, como pueden ser problemas del software, actualizaciones, infraestructura, redes o incluso una saturación puntual de determinados servicios. Así que por ahora ninguna de esas posibilidades ha sido confirmada. Lo que sí sabemos es que ChatGPT fue el servicio que mayor número de fallas concentró en los reportes de usuarios y este episodio también deja algo muy claro, Carmen, y es que nuestra dependencia a estas herramientas ya es considerable. ChatGPT, Claude y Grok dejaron de ser simplemente aplicaciones para hacer preguntas por parte de nosotros los usuarios y hoy se utilizan para trabajar, programar, investigar, redactar documentos y resolver tareas. Por eso, cuando varias de estas plataformas presentan problemas, aunque sean temporales, la interrupción se siente prácticamente de inmediato. Así que, Carmen Auditorio, respiremos. La respuesta corta a la pregunta de por qué se cayeron estas herramientas es que pues todavía no tenemos una respuesta definitiva. Las tres empresas reconocieron los problemas ya y están trabajando para resolverlos, pero no hay evidencia de que exista una causa común detrás de estas interrupciones. Así que habrá que esperar a las siguientes actualizaciones para saber exactamente qué ocurrió. Carmen, regreso contigo.
14: Muchísimas gracias, Samantha Hernández Escobar. Gracias por estar aquí con este tema importantísimo. Buenos días y seguimos en contacto.
18: Buen día.
14: Buenos días, pues ahí está. Todo un asunto, sin duda, y bueno, pues hemos estado siguiendo cerca las reacciones que están teniendo lugar en estos momentos en Estados Unidos. Nuestro colega Marcos Martínez Chacón nos comparte un planteamiento que hace el congresista Greg Casar, quien junto con Bernie Sanders están anunciando una propuesta de ley para prohibir el desarrollo de la superinteligencia artificial después de los incidentes de hackeo autónomos por sistemas en OpenAI. Así que también es un tema importante este de los ataques autónomos que hemos aquí conversado y pues hemos tenido voces que analizan estos asuntos. Todo un asunto, todo un tema, el de la inteligencia artificial en el mundo. En las últimas horas hemos seguido de cerca la cobertura de nuestro colega periodista Antonio Nieto. Antonio es periodista especializado en seguridad pública. Antonio es autor de El Cártel Chilango y es director de Infiltrado Oficial. Y te aprecio mucho, Antonio, que podamos escucharte esta mañana porque has dado seguimiento a este terrorífico acontecimiento en el Estado de México, este multiasesinato. Y pues hemos dado cuenta de ello desde las últimas horas. ¿Cómo has visto las cosas, Antonio? Buenos días y bienvenido. Gracias por estar aquí.
16: Buenos días, Carmen. Qué gusto volver a platicar contigo. Y pues sí, terrible esto en el contexto de que el gobierno federal nos había presumido el descenso de los homicidios y como un mazazo recibimos la noticia de este terrible multihomicidio que ocurrió justamente en el Zapán.
14: Has tenido, bueno, pues este seguimiento del tema, la historia que ya vamos conociendo cada vez más, pues se habla de algún tipo de conflicto, de alguna situación entre el presunto asesino y la persona asesinada, el músico de Camilo VII, y pues arrasó con su familia, es decir, una actuación virulenta, brutal, criminal, desmedida, en fin, todas las palabras que queramos hacer o usar en este momento, Antonio.
16: Bueno, Carmen, lo que tiene la Fiscalía del Estado de México hasta el momento y que se pudo acreditar con un seguimiento muy puntual de las cámaras de videovigilancia de este edificio de apartamentos es que solo fue un homicida material, que en este caso sería Diego N., el amigo y socio de Jonathan. Ellos también, al momento de hacer la investigación, el Ministerio Público acreditó que en un acta constitutiva consta que ambos eran dueños de una empresa que se dedicaba a la renta de espacios y de cabañas, de inmuebles en Tequexquitengo, Valle de Bravo y Acapulco. Luego entonces, la primera hipótesis y lo que ha podido recabar la Fiscalía del Estado de México es que hubo un conflicto económico, 100% económico, porque cabe resaltar, Carmen, que hacia afuera, hacia la sociedad, ellos eran carnales, ellos eran amigos, todo estaba bien, pero al interior, de meses atrás, habían arrastrado este conflicto económico. No sabemos hasta el momento la cantidad que por la que hubo esta disputa, porque, y lo señalo con mucho ahínco, Carmen, no se ha recuperado lo que robó Diego N., o lo que presuntamente robó. Él estaba buscando en el departamento y estuvo ahí más de una hora después de cometidos los crímenes, buscando una laptop donde aparentemente había 30 millones de pesos en criptomonedas. Estaba buscando dinero en efectivo y otros documentos. Sin embargo, hasta el momento no se recuperaron nada de esto cuando él fue detenido horas más tarde del multihomicidio en la alcaldía Benito Juárez. Nada de esto se ha recuperado y por eso la pregunta sigue en el aire de si 300 mil pesos, que en un principio fue lo que él dijo, o 30 millones, nos parece una cantidad irrisoria para terminar, Carmen, con la vida.
14: Bueno, ninguna cantidad sería
16: justamente de una mujer embarazada, sí. De una niña de 3 años, de una mascota, de una trabajadora del hogar de 21 años, muy joven. Y pues el destino que le queda marcado, lamentablemente, al niño de 5 años que sobrevivió.
14: Sí, terrible todo esto. La información que tienes entonces, Antonio, apunta también a que Diego Sebastián no solo estuvo antes de que llegara el músico de Camilo VII, sino que estuvo antes con la familia, después llegó el músico y él estuvo antes, durante y después del multiasesinato. ¿Buscando esto, dices?
16: Sí, todo esto quedó acreditado por las cámaras. Él se ve, él llega a las 5:20 de la tarde del 1 de septiembre, Carmen, llega con su chofer, sin embargo, su chofer se queda en el Kia gris
19: en el que se movilizaron, pero, digamos, él ya tenía toda la intención de cometer un crimen. Tanto es así, Carmen, porque deja la licencia de conducir de su chofer en el espacio, en el lobby, para que los de la empresa de seguridad que brinda este servicio en el edificio lo dejara pasar.
14: Ah.
19: La confianza que había tenido este personaje, este sujeto detenido, Diego N., es que ya había visitado con anterioridad a y por eso los de seguridad no lo acompañaron hasta la puerta del penthouse, que es el protocolo usual en las empresas de seguridad cuando alguien va a visitar a una persona que es residente o que es inquilina de este tipo de edificios. Es por eso que las cámaras lo captan solo, primero en el elevador y después en los pasillos que dan acceso a este penthouse. Aparentemente, después él llega, somete a Ana, que es la que le abre, y Ana estaba en compañía de su hija, y en otra habitación estaba Aleida, que es la trabajadora del lugar, y el niño de 5 años de edad estaban jugando. Cuando amaga a la esposa, casi inmediatamente los amarra de pies y manos, casi inmediatamente los agrede, y cuando posteriormente llega Jonathan, él les dice, hace o finge como si estuvieran vivos todavía sus familiares, y le exige decirles dónde quedó ese dinero o ese recurso que estaba buscando. Esa manera fue con la que lo presionó a la víctima, Jonathan, pero él, el tecladista de este grupo, grita el nombre de su esposa, y al no obtener respuesta, lastimosamente Carmen se da cuenta de lo que está ocurriendo, y es cuando este sujeto lo amaga, lo amordaza y le dispara en el sillón, y evidentemente que se consuma el multimicidio. Previamente, cuando ocurren las primeras 3 detonaciones en contra de la mamá, de la hija y de la mascota, llega Aleida, sube, porque estaba en otra habitación, sube a donde estaba la esposa y se topa de frente al asesino, quien la amaga, la mete en otra habitación y le dispara. Esta es la mecánica de hechos, está acreditada por los primeros indicios recabados por peritos, por el Ministerio Público y Criminalística. Así sucedieron los hechos. Posteriormente, insisto, llega Jonathan y se encuentra de frente con quien decía ser su amigo y que al final fue su victimario.
14: Hay videos, hay cámaras dentro del penthouse, es decir, todo esto que nos estás narrando, todo esto quedó registrado en cámaras internas del penthouse.
19: Hasta el momento no tengo conocimiento que hubiera cámaras adentro del penthouse. Afuera sí, pero adentro no.
14: Todo esto que nos estás narrando es lo que ya está siendo parte de la investigación de la fiscalía, que está llevando a cabo la investigación, pero al final de cuentas suponemos que habrá declarado ya, que ha confirmado lo que aquí se está planteando.
19: Sí, porque, bueno, es un proceso que tiene, no va a tardar máximo 24 horas, Carmen, en librarse las órdenes de aprehensión contra Gerardo N., el chofer, y contra Diego N., el presunto autor material. Y en este lapso es cuando debe de recabar los testimonios suficientes. Lo que ya se hizo es lo primero es la mecánica de hechos, el tema de química, el tema de criminalística, el tema de las autopsias, todo eso se hace rápidamente. Y el primer testimonio que se ha recabado es el de Freddy. Freddy N. es el amigo de Jonathan, quien, gracias a él, literalmente fue que las autoridades se enteraron de lo que estaba ocurriendo en un tiempo relativamente rápido, que valió la pena para que fueran detenidos los sujetos antes de que se fugaran de la ciudad y del país. Esto porque, te lo confirmo, Carmen, la esposa de Diego N. ya no está en el país. Se ha confirmado por medio de la aduana que salió hacia España, y aunque hasta el momento ella no es imputada por el multihomicidio, sí que está bajo indagatoria por el tema de los fraudes de estas empresas, porque ella también aparece como dueña de algunas de estas empresas, que son varias y de diferentes ramos. Hay incluso unas empresas de otros ramos, y para conocer la comunicación que pudo haber tenido con su esposo, con Diego N., se necesita para saber si tiene un grado de participación en el sentido de que sabía lo que iba a ocurrir, o si no sabía lo que iba a ocurrir, tiene un grado o podría estar bajo investigación por el tema de los fraudes. Lo que en la Fiscalía del Estado me dicen es que se necesita que estas víctimas, que lo han hecho público a través de redes sociales, acudan al Ministerio Público a formalizar su denuncia. No importa si sucedió hace 5, 3 años, 2 años, no importa. Si formalizan esta denuncia, la Fiscalía del Estado de México y a través de Interpol tendría los elementos suficientes para requerir a la esposa de Diego N. Esto está ocurriendo en el momento en que estamos hablando, Carmen.
14: Ni más ni menos. Antonio Nieto, colega especializado en seguridad pública y director de Infiltrado Oficial. ¿Sabe si la salida de la esposa de Diego N. A España fue a raíz de estos acontecimientos? ¿Fue inmediatamente después de esto? ¿Hay alguna conexión de su ida a España con este evento trágico?
19: Es lo que estamos por verificar, Carmen, porque sí cambiaría mucho, ¿no? Si esta salida se dio entre el día de ayer, evidentemente que tendría que ver con el multihomicidio, pero del caso de haberse hecho días antes, aún así habría que precisar muy claramente si ella sabía algo o si el plan de este sujeto era de justamente hacerse de este recurso millonario, asesinar a la familia porque lo iban a reconocer y huir a España. Ya previamente hay un antecedente, Carmen, de que lo habían hecho. Ya habían huido a diferentes partes del mundo cuando se les vino el tema de los fraudes. Y te lo confirmo también, Carmen, Diego N. había sido denunciado penalmente por uno de estos fraudes. Penalmente, hay un antecedente. Sin embargo, la víctima y Diego N. llegaron a un acuerdo reparatorio para que la carpeta de investigación no se llevara a juicio, por así decirlo. Sí, ahora también hemos confirmado, Carmen, y es otro dato interesante, este Diego N. es de origen argentino y se había naturalizado mexicano. Ah, otra cosa que también llama la atención y habría que confirmar con la Secretaría de Gobernación, ¿qué protocolos tienen para dar la naturalización a alguien que ya ha sido señalado en una carpeta de investigación? Entiendo yo que nunca fue sentenciado, no llegó a esas instancias judiciales, pero de todas formas, ahora que sucede este multimicidio, no deja de ser irónico y no deja de ser un tema periodístico para cuestionar. Sí, evidentemente, esta mujer que ha ocurrido en España, no me han confirmado la fecha exacta de su salida, estamos en eso, Carmen, pero sea cual sea la fecha, la Fiscalía del Estado de México tiene hasta el momento elementos para requerirla, sea como testigo o como imputada, en el caso de que se acumulen las denuncias por fraude, y en el caso que esto suceda y haya elementos suficientes, podría trabajarse al mismo tiempo la carpeta de investigación por fraude y al mismo tiempo la carpeta de investigación por homicidio calificado diversos 4. Eso es lo que procedería, Carmen, y hay que esperar.
14: Hay que esperar, sin duda. Pues te aprecio muchísimo, Antonio Nieto, que nos hayas permitido escucharte. Seguiremos hablando, si me lo permites, pero por lo pronto nos has dado un mapa muy importante de este caso que nos ha sacudido al país entero. Gracias por estar aquí, Antonio. Un abrazo y seguimos hablando. Buenos días.
19: Gracias a ti, Carmen. Un abrazo.
14: Igualmente para ti, Antonio. Gracias por estar en el programa. Nos vamos con esto. Buenos días. Gracias a Radio Centro que pudimos extender un poco este programa. Buenos días y hasta mañana.
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0: Son las 11 de la mañana con 23 minutos. Te damos la más cordial bienvenida a Los Clásicos en este ya jueves 3 de septiembre desde la Ciudad de México. Para el mundo somos Grupo Radio Centro y nosotros la estación de Los Clásicos Universal 88.1 de tu FM. Ahí está mi querido Toño Alemán en los controles, Paola González al micrófono. Les damos la más cordial bienvenida y además deseándoles que tengan un día extraordinario. Cuídense mucho. Tengamos a bien cuidarnos entre todos, como familia, como sociedad, como compañeros, como amigos. Hagamos cercos de seguridad, de empatía. Tratemos de vivir en la tranquilidad y en la seguridad que el propio Estado debe de proveer y sobre todo nosotros como sociedad y comunidad en cualquiera de nuestros ámbitos y desarrollos en los diferentes roles que llevamos a cabo todos los días como padres de familia en las escuelas con nuestros hijos, tengamos también a bien cuidarnos entre nosotros. Creo que eso es un hábito que debemos de tener a bien, ¿no? No ser indiferentes, ser observantes, ¿no? Observadores cuando salimos a la calle, estar en plenitud de nuestras facultades, observando con nuestros cinco sentidos, ¿no? Como decía mi papá, en tu acta de nacimiento dice niño vivo, pues así, niño vivo y niña viva desde chiquillos, ¿verdad? Atentos, atentos. Yo veo a la mayoría de la gente que sale a la calle y se embota en el celular. No saben ni qué pasó a su alrededor. No saben. Ser observantes, ¿no? Observadores cuando salimos a la calle, estar en plenitud de nuestras facultades, observando con nuestros cinco sentidos, ¿no? Como decía mi papá, en tu acta de nacimiento dice niño vivo, pues así, niño vivo y niña viva desde chiquillos, ¿verdad? Atentos, atentos. Yo veo a la mayoría de la gente que sale a la calle y se embota en el celular. No saben ni qué pasó a su alrededor. No saben, atentos. Yo veo a la mayoría de la gente que sale a la calle y se embota en el celular. No saben ni qué pasó a su alrededor. No saben, atento, despierto, ojos abiertos, oídos abiertos, atento, atento. Ya te podrás poner un poco más tarugo en tu casa si quieres, relajado. Y eso depende. Pero salgan de verdad a la calle atentos, con los cinco sentidos. Si van a usar audífonos, dejen un oído destapado. No vayan con las orejas totalmente tapadas. De verdad, se los digo de todo corazón. A la calle se sale atento, a la vida se sale despierto. Se sale atento con los cinco sentidos, con la fuerza, con la presencia, para estar atentos a lo que pasa en nuestro entorno. No podemos seguir en una indiferencia como ajenos y por ti, con una relación en donde después de una separación, pues se utiliza este tema personal para llevar a cabo este tema que les abre las puertas a nivel internacional. Madonna con Like a Virgin, The Queen, Killer Queen, The Wrecking Band con Jeopardy y de Joe Jackson, Stepping Out. 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Así nos encuentras en las redes sociales, en Instagram, en Facebook, en TikTok, en X y en YouTube. Por supuesto, en línea en nuestra página oficial, Universal 881 .com, y así iniciamos Los Clásicos, vivarachos desde chamacos, 11:26.
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0: 11:46 y el mensaje es muy claro. Aquí transmitimos los clásicos, las 24 horas, los 365 días del año de forma ininterrumpida para tus oídos. Gracias por estar con nosotros. Despedimos a Creedence con Looking Out My Back Door, The Billy Joel con A River of Dreams, Bon Jovi con Living on a Prayer y The Michael Jackson Rock With You. Les recuerdo que es bien importante que estén suscritos a la comunidad VIP que encuentran en nuestra página oficial a través de @universal881.com, porque este es el requisito indispensable, sin importar cuál sea el motivo o causa de nuestra promoción, ya sea un concierto, ya sea ir al cine, etcétera, etcétera. Tienen que formar parte previamente de la comunidad VIP, ese es el requisito indispensable. Y posteriormente, bueno, la dinámica de cada promoción. Así es que vamos a hacer una pausa, tenemos muchísimos clásicos para disfrutar contigo y agradecerte como siempre tu compañía y preferencia. Son las 11:47, pausa y regreso.
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2: Hola amigos, qué gusto saludarlos nuevamente. Soy el Dr. Jonathan Cornejo. Hoy vamos a tocar un tema urgente que afecta a millones de familias en nuestro país. Para hablar de esto me acompaña la nutrióloga Alejandra Reyes. Ale, bienvenida. Fíjate que en México la diabetes es una de las principales causas de consulta médica, pero poco se habla de una de sus complicaciones más dolorosas y peligrosas, la neuropatía diabética. Dinos qué es exactamente y qué tan grave es esta situación, Ale.
3: Así es, Jonathan. Hola a todos. Pues mira, la neuropatía diabética es el daño progresivo a los nervios provocados por los niveles altos de glucosa en sangre mantenidos por mucho tiempo. En México, las estadísticas son alarmantes, Jonathan. Imagínate, más del 30% de las personas padecen diabetes, sufren neuropatía y esta cifra aumenta hasta un 50% en quienes llevan más de 10 años con la enfermedad. Se manifiesta como hormigueo, ardor, adormecimiento y un dolor intenso en los pies y manos. El peligro real es que, al perder la sensibilidad, una pequeña cortadura puede convertirse en una úlcera grave y lamentablemente derivar en una amputación de una extremidad.
2: Mira que esto es impactante, la verdad es que estas cifras son pues bastante graves y frente a este panorama tan preocupante, ¿existe alguna forma efectiva y natural de ayudar a prevenir estas complicaciones, Ale?
3: Por supuesto, Jonathan, un pilar fundamental para prevenir este problema es mantener bajo control los niveles de azúcar en sangre y para lograrlo la fibra dietética es indispensable. Cuando consumimos la cantidad adecuada de fibra, esta forma una especie de gel en el aparato digestivo que frena la absorción rápida de los azúcares. Esto evita los picos bruscos de glucosa tras comer y reduce la resistencia a la insulina, promueve una salud cardiovascular integral. Para obtener estos efectos positivos, la Organización Mundial de la Salud recomienda consumir de 25 a 35 gramos de fibra dietética al día. Sin embargo, la mayoría de los mexicanos no llega ni a la mitad de esta cantidad, Jonathan.
2: Es que es ahí donde está el problema, Ale. Mira, la verdad es que casi nadie alcanza esa meta con la dieta diaria que tenemos porque consumimos muchas grasas, azúcares, pastas, alimentos chatarras o alimentos que tienen muchos, muchos químicos. Pero yo sé que hoy tenemos una excelente noticia para todos nuestros amigos. 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
3: Así es, Jonathan. 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

0: Son las 12:14. Llegamos a la segunda hora en esta primera entrega de Clásicos de Mañana Tarde, que abarca de las 11 de la mañana a 2 de la tarde, tiempo horario Ciudad de México. Para todos aquellos que quieran estar en tiempo y en forma en este espacio y nos escuchen más allá de nuestras fronteras, para que hagan uso del cambio horario, y estamos contigo a tan solo un clic de distancia. Mi querido Charlie está ya en los controles de esta cabina, de nueva cuenta contigo, Paola González al micrófono, y como siempre te reitero que estamos en la frecuencia correcta a través del 88.1 de tu FM, en línea desde nuestra app y por supuesto desde cualquier dispositivo, y en nuestra página oficial, donde siempre te recomiendo que accedas, porque ahí tienes el acceso directo a toda la información. Puedes formar parte de la comunidad VIP y por supuesto el playlist minute by minute de las canciones que vas disfrutando a lo largo de las transmisiones de Universal, como las efemérides y todos los acontecimientos, espacios, lugares o promociones que tenemos para ti a través de Universal. Así despedimos a Blink-182 con esta canción de All the Small Things, un tema buscando un sonido básico, melódico, pero listo para ser utilizado y sobre todo para expandir el sonido de la agrupación. Se inspira en un estilo muy minimalista, muy al estilo a lo mejor tal vez de los Ramones, y en sus primeros demos se llegaría a titular de forma informal este tema como Ramones Style Song. Y en una inspiración real, pues es una declaración de amor y de que donde se detallan los pequeños gestos cotidianos, en donde se dejan rosas en las escaleras, un detalle real que pues a todos nos gusta, ¿no? Que nos sorprendan con pequeños hermosos detalles que, más allá de lo que puedan costar monetariamente, es la simplificación de cuando alguien piensa en ti, cuando tiene un detalle pensado en y para ti. Y eso es maravilloso. O la vida misma, con todos los regalos, desde un amanecer, observar la naturaleza, poder respirar, tener vida, en fin, todo aquello que a veces damos tan así, por entendido o tan hecho, que luego ni siquiera lo valoramos. The Gary Numan, The Cars. Esta canción está pues compuesta del sonido synth pop del año de 1979 y que nace de un incidente de tráfico y refleja el aislamiento moderno a través de la tecnología, en donde huía de unos hombres agresivos en la calle el propio Gary Numan y se mete en su auto deprisa, sintiendo que el vehículo era entonces el único refugio seguro frente a la hostilidad humana. The Chic con Good Times. Esta canción de género disco que se lanza en 1979, llega al número uno en las listas del Billboard y además pues es escrita y producida por Bernard Edwards y Neil Rogers, esta dupla que, bueno, a lo largo también de su trayectoria musical nos han dejado grandes éxitos y clásicos. Take It to the Run, The Real Speedwagon, de 1980, de su álbum High Infidelity, escrita por el guitarrista Gary Richard, para pues tener así esta inspiración que la escribe tras despertar a mitad de la noche, inspirándose en los problemas de su relación amorosa con su novia Debbie, y de forma similar como lidiar con todas las situaciones que conllevan cuando tienes problemas emocionales. No One Is to Blame, de Howard Jones, otro clásico, por supuesto, que has disfrutado en los clásicos del año de 1986. Son las 12:18, hacemos una pausa. Te invito a que continúes con nosotros aquí en La Frecuencia Correcta.
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0: Son las 12:48 minutos. Despedimos a Doobie Brothers con Listen to the Music. Que bueno, pues el título ya nos da el preámbulo perfecto para convertirse en el primer gran éxito de la banda estadounidense y sobre todo con esta visión óptica sobre el poder unificador de la música. Imaginar que los líderes mundiales se sentaran al sol escuchando música y entender que tienen más en común que diferencias, pues eso sería maravilloso. Son parte de las utopías, ¿no? Y bueno, esta canción además ya en un quiebre prominente dentro de la banda, pues salva realmente a la banda de no separarse y seguir produciendo música. Irene Cara con Fame, que se convierte en el pues himno mundial del cine y de la música disco, escrita por Michael Gore. Y para la película homónima, en el papel de la película de Irene Cara, no solo interpretaría el tema principal, sino que también da vida al personaje de Coco Hernández en el film, quien interpreta además en el mismo la canción. Esta misma gana el premio Oscar a la mejor canción original en el 81 y un Globo de Oro por la misma interpretación. Escuchamos There She Goes de L.A.'s con este tema clásico del rock alternativo que sale al mercado en 1981. Que fíjense, curiosamente, ¿no? En el momento de su lanzamiento pasa desapercibido, pero al ser reeditado en 1990 y con una mezcla con un sonidito más comercial, se incluye en el disco de estudio homónimo de la agrupación y así se convierte en un éxito y clásico universal. Escuchamos a Jackson Browne con Somebody's Baby. Este es uno de los le piden una canción precisamente el director y amigo de Brownie para su nueva película Fast Times and Richmond High, y es precisamente que se inspira en esta narrativa donde, bueno, pues hay que recordar que el sonido habitual de Brownie era mucho más introspectivo y más melancólico, y en este tema pop rock energético y con baile así más de los 50, pues habla de un joven tímido que ve a una chica hermosa en la ciudad, se enamora al instante y asume que ella es demasiado atractiva para estar sola o prestarle atención. Y así llegamos también con Rick Springfield, Jesse's Girl, y con Yellowstone Voice, Philosopher. Son las 12:51 minutos. Hacemos una pausa dejando vivir, como la mayoría de las personas asuman y quieran, con la responsabilidad de la libertad, con el derecho y la responsabilidad de tomar las decisiones y sobre todo, Live it and Let It Die, en esta interpretación originaria de Wings, pero que después pues Guns N' Roses la hace tan suya que parecería original.
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23: Auditorio, excelente jueves. Continuamos con el reporte vial. Hay un bloqueo por manifestantes sobre la calle Canela en la colonia Granjas México de la alcaldía Iztacalco. Por otra parte, la marcha proveniente de Paseo de la Reforma ya realiza un alto en Atenas y Bucareli. Como alternativa vial pueden utilizar la avenida Chapultepec y Valderas. Asimismo, se registran asentamientos en los cruces con semáforos sobre la avenida Ejército Nacional desde Periférico y hasta llegar a Arquímedes. Y si vas a comprar un scooter o motocicleta nueva, recuerda que ya deben de salir emplacados desde la agencia. Con el reporte vial, Manuel Adauto.
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0: Una de la tarde con 22 minutos. The Killers, Mr. Brightside. Narrativa de una experiencia real de infidelidad y celos que vive el propio Brandon Flowers, el vocalista de esta banda en la ciudad de Las Vegas, la ciudad del pecado, en donde lo que pasa en Las Vegas se queda en Las Vegas. Pero pues él hace esta narrativa que sentía que algo iba mal en su relación de pareja. Y una noche tuvo un presentimiento muy fuerte y decidió ir a un bar local que solía frecuentar con su novia. Y al entrar al lugar, pues descubre que ella estaba con otro, ¿no? Ahí es donde Flowers pues transforma esta desilusión, ansiedad, tristeza, con, en sus propias palabras, el estómago revuelto y los celos en la letra de esta canción, pues se plasma exactamente lo que sintió en esos momentos tan complicados. Fue la primera canción que compone junto el guitarrista Dave Koenig, quien tenía ya grabado un cassette de un característico riff de guitarra que deciden utilizarlo para esta canción. Y así en el álbum debut de Hot Fuzz de 2004 se convierte pues en uno de los temas más importantes del rock alternativo mundial. Y en esta explicación además personal y en esta catarsis, porque como siempre se los he dicho, ¿no?, los artistas encuentran en un momento doloroso la forma de transformar este evento y a eso se le llama catarsis, y provenientemente viene de la tristeza hacia transformarlo a algo positivo o propositivo. Eso es lo que hace una catarsis en general, ¿no? Llámese dentro de la literatura, de la, de las artes plásticas, del baile, de la música, de la interpretación. Eso es lo que hace una catarsis y que, pues muchos de nosotros, sin saberlo, ni deberlo, ni temerlo, pues a lo mejor lo hacemos en la cotidianidad, en eventos que de repente nos trascienden y de alguna manera, yo por eso, por ejemplo, no hay mejor manera para mí que reírme de lo que me pasa. Por muy difícil que sea a veces, ya conforme va pasando el tiempo, ya hasta le encuentro una narrativa de y entonces llegó y entonces fíjate, ¿no? Aprender a reírse de uno mismo para mí es un ejercicio básico y fundamental. Básico y fundamental. Porque entonces en el momento que alguien pretenda, quiera o desee reírse de ti, pues se te resbala con una gracia que ¿pa' qué te explico? Es como de ay, tenurita. ¿Por qué? Porque la primera que sabe, que conoce y reconoce que si le hizo mal, que si me equivoqué, que soy yo. Y no va a ser la primera vez. Y siempre va a haber alguien mejor que yo. Siempre, en todo. Nada más que nadie es como yo. Esa es la única diferencia. Ese es de verdad un consejo que yo les doy. Porque a mí me ha funcionado muchísimo. Por eso ni tengo envidia de nadie. De verdad se los dijo. No envidio nada. No sé qué es eso. Sí, de verdad. Porque cuando... No, pues es que cuando tú sabes que siempre va a haber alguien mejor que tú, que... Como decía el maestro Juan Gabriel, pero qué necesidad. Por Dios. Ni que fueras... Exacto, ni que fueras ahora sí que... Nada. Soy un simple ser humano que va navegando en el mundo, que trata de hacerlo mejor. Tendré características que me hacen tal vez, pues, no sé, diferente a un cierto común denominador. Pero hasta ahí. Ya, yeah, that's it. Ni tengo telarañas como Spider-Man, ni... Sí, exacto. Ni me hago invisible, ni soy como Dr. Mystery con poderes extrasensoriales de la metafísica, ni domino el mundo. ¡Nada! Y el mundo conmigo, sin mí, gira. Por Dios. Entonces, cuando tienes tu ego bien puesto, cuando sabes quién eres, cuando sabes de qué pie cojeas, cuando reconoces tus miedos, tus frustraciones, tus temas, ya, hombre, por Dios, lo que digan los demás, ay, gracias, ¿eh? Qué amable. O sea, si te risbana, de verdad se los digo de corazón. Si es un trabajo personal, sí, claro. Pero se los recomiendo, se vive más tranquilo, más ligero, más a gusto. Billy Idol, White Wedding, The Electric Light Orchestra, Don't Bring Me Down, The You Before You Can't Help Falling in Love, The Romantics, Kentucky in Your Sleep y The Heart, These Dreams. Una de la tarde, 27 minutos, pausa y regreso.
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0: 1:49, Al Stewart te acompañó con Year of the Cat de OMD, Secret con Christina Aguilera, Genie in a Bottle de Survivor, Eye of the Tiger, Soft Cell con Tainted Love y Sir Elton John con Crocodile Rock. Y señores, damos fin así a los clásicos de esta primera edición mañana tarde de 11 a 2 de la tarde, tiempo horario Ciudad de México, donde te invito a que continúes con nosotros. Y si me dicen o me llegan mensajes de por qué hago los comentarios que he hecho a lo largo de este programa, porque claro que todos estamos conmovidos con los hechos de este caso que dio a conocer con todo el rigor periodístico Carmen Aristegui y todos los medios informativos sobre pues el asesinato de toda una familia en la zona Esmeralda. Estamos conmovidos, estamos preocupados, estamos tristes, todos como ciudadanos quienes hemos tenido informarnos en los medios pertinentes, fehacientes de esta nota, en donde pues otra vez yo me pregunto qué onda con la humanidad, qué somos como seres humanos, en esencia, en conjunto. ¿En qué raciocinio, en qué consciente, en qué moral, en qué definición nos encontramos como seres humanos, como especie? Con la esencia de la razón y el pensamiento, con la dignidad, con el valor, con la autonomía, con la conciencia de sí mismos, con la compasión, con la empatía, con el amor, con la impulsividad de la sinrazón, por la avaricia, por el dinero, por el poder. ¿En dónde estamos? Yo me pregunto. ¿Para qué seres inocentes que todos los días, porque este es un ejemplo triste y lamentable, pero todos los días en este país hay algo seguramente que a lo mejor no llegamos a escuchar o a ver o a entender, pero que pasa? Entonces, por eso he hecho referencia a lo largo de este espacio del criterio de lo que somos como sociedad, como seres humanos. ¿En dónde están nuestros valores? ¿En dónde estamos poniendo las bases, los fundamentos de seguir creciendo como sociedad, como humanidad, como una sola raza única, que es la humanidad? Yo de verdad les pido que hagamos conciencia de qué estamos fomentando, qué estamos promoviendo, qué estamos haciendo. De verdad, lo digo de todo corazón. Estoy sumamente acongojada con esta situación que sobrepasa y nos sobrepasa a todos. Como padres, como amigos, como hermanos, como sociedad, como vecinos, como socios, como mexicanos, como nación. De verdad, descansen en paz todas las víctimas que todos los días, aunque no las conozcamos, aunque no sepamos muchas de estas historias, pero ahí están las madres buscadoras, ahí están tantas situaciones que nos acongojan todos los días y de las cuales muy pocas veces tenemos una respuesta real de justicia. Pero insisto, como comunicadora que soy, como ser humano, como ciudadana, como mujer, como todos los roles que desempeño en mi vida diaria, yo lo que pido es humanidad. Regresar a los valores que nos hacen ser empáticos, amorosos, observadores del entorno y no indiferentes. Y la música, sin lugar a dudas, será siempre una manifestación que siempre estará evolucionando en pro del amor y sus circunstancias. 1:54. Gracias, mi querido Charlie. Soy Paola González. Y hagamos un stop. Detengámonos un momento. Y veamos qué estamos inculcando. ¿Dónde están nuestros valores como sociedad? ¿Dónde? ¿Dónde? De 3 a 6, mi querido Javier Pakusich con más clásicos de la tarde. De 6 a 7, La Ruta Universal. Con mi también querido Leonardo Leo de Lozano. De 7 a 8 regreso contigo en la última hora de Clásicos de la Tarde y de 8 a 9 en universalestateonline.com. De 9 a 10, no olvides que está la segunda edición del Club de los Beatles y a las 10 de la noche Adolfo Fernández Cepeda, La Voz Universal. con las grandes noches de Double Play. 1:54 p.m. Te espero más tarde.
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18: Hola, ¿qué tal? Muy buenas tardes. Qué gusto saludarle de verdad ya en este jueves 3 de septiembre del año 2026. Muchísimas gracias por estarnos sintonizando, ya sea a través del 88.1 de FM. También estamos en el 1110 de AM aquí en la Ciudad de México. Gracias para quienes están en el 700 de amplitud modulada en Guadalajara, Jalisco, y también en el 1540 de AM. En Monterrey. Esta es la información que le presentamos el día de hoy. Tramitar una pensión por invalidez en México puede convertirse en una lucha de años para los trabajadores que tras un accidente o enfermedad ya no pueden laborar en las mismas condiciones. Falta de especialistas, equipo médico y una larga cadena de trámites burocráticos pueden retrasar el dictamen hasta 3 años. Al respecto, en un momento más le presentaremos una nota especial de Radio Centro Noticias. El ex vicealmirante Manuel Roberto Farías Laguna vuelve a pedir la intervención de la presidenta Claudia Sheinbaum. En una carta fechada ayer 2 de septiembre, acusa a la Secretaría de Marina de negarse a entregar información que asegura ha sido requerida por la Fiscalía General de la República y por un juez de control. Farías Laguna sostiene que esos documentos podrían demostrar su inocencia. En temas estatales, un estudiante de 17 años de edad de la Universidad Autónoma de Sinaloa fue asesinado a balazos en una parada de camiones cerca de Ciudad Universitaria. La Casa de Estudios condenó el crimen y exigió seguridad para su comunidad. Y hace unos momentos en Nuevo León, el gobernador Samuel García aseguró que los olores reportados en distintos municipios del área metropolitana estarían relacionados con emisiones provenientes de la refinería de Cadereyta, perteneciente a Petróleos Mexicanos. Por ello, exige una explicación a las autoridades federales. Así, arrancamos con la información.
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18: Dos de la tarde con 2 minutos. Qué gusto que nos esté acompañando ya en este jueves. Está yendo muy, muy rápido la semana. Y bueno, pues como siempre le agradecemos su sintonía con nosotros. Y bueno, pues vamos a iniciar esta emisión con el radar del reportero. Y es que en nuestro país, escuche por favor esto, los trabajadores con seguridad social que sufran una enfermedad o un accidente que los incapacite, esto para laborar, tienen derecho a una pensión por invalidez que se convierte en un salvavidas financiero. Sin embargo, para muchos derechohabientes, hacer válido este derecho se convierte en un largo camino entre trámites, dictámenes médicos y falta de estudios o especialistas. Más detalles en la siguiente nota especial de Jesús Velázquez.
19: En México, la falta de equipos médicos, estudios, especialistas y trámites administrativos son los principales problemas a los que se enfrentan los derechohabientes para acceder a una pensión por invalidez, tanto en el Instituto Mexicano del Seguro Social e Instituto de Seguridad y Servicios Sociales de los Trabajadores del Estado. Hasta 3 años llega a tardar una persona para poder obtener un dictamen donde se acredite un mínimo del 50% de pérdida de capacidad física derivada de un accidente o enfermedad para seguir laborando. Un trámite que gran parte termina en un Tribunal Laboral Federal de Conciliación y Arbitraje por un dictamen negativo por parte del área de Medicina del Trabajo. Alejandro es parte del 60% de los derechohabientes que han luchado contra la burocracia para que se garanticen sus derechos laborales tras sufrir un accidente durante su jornada de trabajo.
20: Pues mira, yo tuve un accidente donde estuve en coma semana y media, me mandan a trámite de pensión, me aviento 2 años en trámite de pensión y a la mera hora resulta y me dicen que no procede mi pensión, que porque nada más tengo un daño neurológico del 32%. Ese daño neurológico consiste en que se me olvidan las cosas. No obstante, pues dejé el trámite porque me dijeron que no procedía. Nadie me dijo que podía pedir media pensión.
19: Aún con secuelas, Alejandro, sin apoyo, tuvo que acudir para tramitar su pensión por invalidez ante el IMSS.
20: Es muy, muy engorroso el trámite, te piden muchos papeles. Tengo todo mi expediente, un expediente de más de 250 hojas, yo creo. Estudios, laboratorios, quimioterapias, radiaciones, y no, a final de cuentas me terminaron diciendo que no, procedía.
19: En entrevista para Grupo Radiocentro, el director de Prestaciones Económicas, Sociales y Culturales del ISSSTE, Juan Gerardo López Hernández, señaló que la incapacidad permanente implica que se ha dictaminado que el trabajador ha perdido totalmente la capacidad para laborar, pero cuando es menor la afectación, se considera solo como una incapacidad parcial. Detalló que en los últimos 5 años han recibido un promedio de más de 300 solicitudes por año.
0: Sí, en el instituto tenemos registrado que en primer lugar se encuentran las fracturas, seguidas de los traumatismos, y en tercer lugar los esguinces. Esas son las enfermedades que más se reportan, o las afecciones que más se reportan y que dan lugar a una incapacidad permanente.
19: Aclaró que los tiempos de respuesta depende de cada caso, ya que es un trámite administrativo.
0: Sí, bueno, hay que acreditar, como todo en el servicio público, hay que acreditar documentalmente los derechos y las obligaciones, pero pues nosotros estamos en la mejor disposición de apoyarlos, y pueden, si tienen necesidad, comunicarse a un número telefónico de WhatsApp que utilizamos para agilizar los asuntos. Es el 56-43-87-76-94. Ahí nos pueden escribir un WhatsApp y a través de ese medio buscamos que se agilice la atención.
19: Mario López, trabajador afectado por una lesión que le quitó la movilidad de su mano derecha, criticó la falta de respuesta del IMSS. Pese a ello, por necesidad, sigue laborando y poniendo en riesgo su integridad física.
21: Y pues aún con la lesión yo sigo saliendo a trabajar porque tengo una familia que mantener, y aunque no puedo mover la mano en su totalidad, pues tengo que seguir trabajando. Pues me he encontrado a muchos pacientes que están en las mismas situaciones que yo, están en la misma condición, y el IMSS tampoco los quiere incapacitar.
19: Sin embargo, hasta el momento no tenemos ninguna respuesta del Instituto Mexicano del Seguro Social para conocer por qué demoran tanto estos trámites, cuáles son los requisitos mínimos para solicitar la pensión por incapacidad permanente, qué grado de pérdida de capacidad laboral se necesita para que se considere como incapacidad permanente. La abogada Patricia Zumárraga reconoce que el panorama es complicado porque muchos patrones no quieren cumplir con la ley.
22: A mí me ha tocado ver casos donde de verdad ni siquiera les quieren dar la pensión y hay que estarse yendo a juicios que son largos, sobre todo porque en el caso de riesgos de trabajo se tiene que hacer en el Tribunal Federal de Conciliación y Arbitraje, que pues es un tribunal que está regulado por el propio gobierno, ¿no? Entonces, y como va en contra de lo mismo que pagan las dependencias, pues también como que nos hacemos como que atendemos y nos hacemos como que vamos a dar pensiones y al final no las damos, ¿no? En el caso del IMSS es diferente, pues porque aquí, como le digo, tiene que ver mucho la iniciativa privada.
19: Otro problema es la ausencia de infraestructura hospitalaria para atender a los pacientes y acreditar por qué necesitan una pensión. La inexistencia de especialistas también impacta, así lo señala la abogada Patricia Zumárraga.
22: No hay insumo, no hay equipo médico, entonces si quisieran, por ejemplo, si una persona se rompiera la cadera, la persona va y dice, bueno, pues sí, sí me corresponde una pensión. El médico dice, pues sí, tienes razón, porque pues ya no vas a poder caminar o porque ya no va a pasar esto. Pero el problema es, ¿pero qué crees? No te puedo hacer el estudio. Y yo tengo que sustentar el estudio de que te rompiste la cadera y de que a lo mejor tenías osteoporosis y que no vas a poder caminar nuevamente igual, de que por el trabajo que haces va a ser muy difícil que lo puedas hacer. ¿Pero qué crees? Pues no te puedo hacer el estudio.
19: De acuerdo con la Ley Federal del Trabajo, los derechohabientes pueden acceder a la pensión de invalidez por enfermedad general o accidente laboral, donde el requisito es haber perdido más del 50% de la capacidad del trabajo. Para obtener la incapacidad parcial permanente, debe acreditarse la disfunción orgánica funcional superior al 25%, y en caso de incapacidad total permanente, el trabajador debe acreditar la pérdida del 100% de capacidad laboral. Para Grupo Radio Centro, Jesús Velázquez.
2: Estados.
18: Ya son las 2 de la tarde con 10 minutos. Vamos a hacer juntos un recorrido nacional. Iniciamos en Sinaloa. Le comento que la Universidad Autónoma del Estado confirmó el fallecimiento de un estudiante de la Facultad de Contaduría y Administración, quien fue víctima de una agresión en inmediaciones de la institución académica. El reporte puntual sobre este y otros temas es de Aarón Ibarra, nuestro corresponsal en la entidad. ¿Cómo estás, Aarón? Bienvenido. Adelante, te escuchamos. Buenas tardes.
3: Buenas tardes, Bianca. Por supuesto, buenas tardes a toda la audiencia del Grupo Radio Centro Noticias. Como bien lo mencionaste, la violencia volvió a dejar este miércoles últimos estampas particularmente preocupantes acá en Sinaloa. Esto con el asesinato de este joven de apenas 17 años. Esto justo afuera de Ciudad Universitaria, a la altura de la Facultad de Derecho. Él llevaba por nombre Junior Alexis y era estudiante de la Facultad de Contaduría y Administración de la Universidad Autónoma de Sinaloa. Hace apenas unos minutos, Bianca, había una manifestación en el Palacio de Gobierno precisamente por parte de estudiantes de esta universidad, de las Facultades de Derecho, de Contaduría y de Odontología, que son las escuelas pegadas a esa zona de Ciudad Universitarias sobre el Boulevard Universitarios. Pues este joven ayer asesinado causó precisamente ausentismo el día de hoy en la universidad, y también esta manifestación que te recién comenté en exigencia pues de condiciones, ya que no ha sido la primera acción, digamos, de alto impacto ocurrida en las cercanías de la Universidad Autónoma de Sinaloa en estos ya prácticamente 2 años de violencia aquí en Sinaloa. Recordar que Junior Alexis había sido privado de su libertad, Bianca, en junio del año pasado, pero liberado semanas más tarde tras su captura. Y además, también ayer miércoles, Bianca, fue atacado frente a decenas de personas afuera en una vialidad muy transitada en Mazatlán. El director de Protección Civil, Oscar Osuna Tirado, él resultó herido de bala. El vehículo que conducía era una patrulla oficial de la corporación, iba acompañado junto a su chofer, también salió herido por esquirlas, ambos reportados fuera de peligro. Pero esto ocurre muy cerca de la Marina Naval, Bianca, cuando el funcionario se dirigía precisamente a la reunión de seguridad de lo que ahora llaman la Mesa de Construcción de Paz. Osuna Tirado pues lleva un amplio currículum como parte de la Corporación de Protección Civil y fue atacado prácticamente en las cercanías de la Cuarta Zona Naval allá en Mazatlán, sobre la avenida Gutiérrez Nájera. Esos son dos de los eventos de más alto impacto ocurridos ayer aquí en Sinaloa, Bianca, que dejó como saldo 5 personas asesinadas. Y además, hace unos minutos también se registró en Escuinapa, municipio del sur de Sinaloa, el asesinato de una funcionaria del ayuntamiento de ese municipio, de nombre Carolina. Ya tenía 39 años y pues la violencia sigue siendo noticia acá en Sinaloa, Bianca.
18: Y lamentablemente, pues a pesar de esta violencia, la vida tiene que seguir, querido Aarón Ibarra, pues después de este ataque y también estos otros hechos recientes de los que tú ya bien nos estás dando cuenta, ¿qué medidas de seguridad se están tomando pues para garantizar justamente la seguridad tanto de los estudiantes como de la población? También, ¿qué dice la comunidad estudiantil después de esto, Aarón?
3: Pues la comunidad estudiantil, como te digo, mantiene un plantón ahorita en las instalaciones del Palacio de Gobierno aquí en Culiacán, sede del Ejecutivo Estatal, y las medidas de seguridad son absolutamente ningunas, Bianca, solamente retienen militares, sobre todo en los puentes. Recordar que Culiacán es una ciudad que es atravesada por 3 ríos y tenemos por lo menos 9 puentes que son muy transitados, y pues en esos puentes se crean cuellos de botella y es, digamos, la respuesta de la autoridad federal para tratar de inhibir este tipo de delitos en pleno casco urbano, Bianca.
18: Sin duda, Aarón Ibarra, hace falta la seguridad, como bien lo referimos, las actividades tienen que seguir, no pueden parar, no pueden detenerse, tanto las escuelas, los comercios, los trabajos, en fin, muchísimo trabajo que hay por hacer, y bueno, la seguridad es fundamental justamente en esta y en otras zonas del país. Querido Aarón Ibarra, seguimos atentos de la información, muchísimas gracias, como siempre.
3: Buenas tardes, Bianca.
18: Buenas tardes, Aarón. Y ahí mismo, en Sinaloa, le comento que el Gabinete de Seguridad Federal informó que elementos de la Secretaría de Marina localizaron e inhabilitaron un laboratorio clandestino utilizado para la producción de metanfetamina. Durante el operativo, fueron asegurados 750 kilos de dicha droga, más de 1 tonelada de sustancias y también precursores químicos. Y ahora nos trasladamos a Puebla, donde fue detenido Goven Ulises N., alias El Amarillo o El Goven, presunto líder de una célula criminal vinculada con los rusos, con presencia principalmente en Acapulco, Guerrero. En este contexto, Omar García Harfuch, secretario de Seguridad y Protección Ciudadana, detalló que El Amarillo está relacionado con delitos como extorsión, secuestro, homicidio, tráfico y distribución de drogas. Además, es identificado como uno de los principales generadores de violencia en Puebla y también en Guerrero. Y ahora vamos al noroeste del país, y es que la Coordinación Nacional de Protección Civil informó sobre el cierre de puertos en Baja California Sur debido a la formación del huracán Mary, categoría 1, en el Océano Pacífico. Las zonas con mayor riesgo son Los Cabos, Ciudad Constitución, La Paz, San Carlos y Bahía Magdalena. Además, este jueves y mañana viernes 4 de septiembre se pronostican lluvias intensas en Sonora, Sinaloa, Durango y Chihuahua. Las autoridades exhortan a la población a mantenerse alerta y también tomar previsiones por la continuidad de lluvias y altas temperaturas. Y ahora nos vamos a Nuevo León, donde hoy el gobernador Samuel García culpó a la refinería de Pemex en Cadereyta. Esto por los malos olores que recientemente se han extendido por la zona metropolitana de Monterrey. A través de un mensaje en redes sociales, aseguró que escaló los reportes hasta la presidencia y pidió a la presidenta Claudia Sheinbaum, a la Secretaría de Medio Ambiente y a Pemex una explicación sobre las actividades de la refinería. Vamos a escucharlo.
4: Quiero decirles que, aunque fue un olor desagradable, para tranquilidad de la población, no es tóxico ni causa enfermedades. Vamos a investigar a profundidad qué proceso de la refinería generó estos olores y, lo más importante, cómo nos van a asegurar que se van a corregir. Quiero decirles que, si estuviera en mis manos, yo ya hubiera clausurado, pero no es competencia estatal, ni siquiera tengo facultades para sancionar a la refinería.
18: Bien, estaremos al pendiente justamente de esta reunión con las autoridades federales. Y mientras tanto, en Tamaulipas, Estrella M, implicada en el caso del fallecimiento de Dafne Zapata Quintos, enfrenta otra acusación por un hecho distinto al de la menor de 13 años de edad. ¿De qué se trata? Daisy Herrera, corresponsal en la entidad, nos tiene todos los detalles. Adelante, Daisy, te escuchamos. Buena tarde.
5: Bien, ¿qué tal? Muy buenas tardes. El caso de la Academia Militarizada Marina Duanitz suma 7 vinculaciones a proceso relacionadas con personas que forman parte o formaron parte de su entorno, luego de que Estrellita M fuera vinculada nuevamente, ahora por el delito de violencia familiar equiparada en agravio de otra adolescente. La nueva resolución corresponde a una investigación distinta al feminicidio de Dafne Zapata Quintos, adolescente de 13 años que murió durante un campamento de verano realizado en esta academia. Estrellita, quien ya se encontraba vinculada a proceso por el feminicidio de Dafne, recibió una segunda vinculación a proceso. La Fiscalía Especializada en la Investigación de Delitos contra Niñas, Niños y Adolescentes y Delitos contra las Mujeres por Razón de Género informó que los hechos habrían ocurrido dentro de una institución educativa, es decir, la Academia Militarizada Marina Doanitz. Un juez de control consideró que existen datos de prueba que permiten presumir de manera preliminar su probable participación en los hechos. Recordemos que personal de esta academia vinculado a proceso, pues ya se encuentra Dana Yanina, quien fue estudiante de esta escuela. Ella está también pues calificada como cadete recién egresada y fue la primera persona vinculada a proceso por el feminicidio de Dafne. También se encuentra Jorge Luis, director de la academia por feminicidio por omisión y vinculada a proceso. También Estrellita como presunta autora material del feminicidio y además también está vinculado Juan Jesús M. por violencia familiar equiparada y violación agravada. Él era conocido como el comandante Mora dentro de la institución.
18: Gracias, Daisy Herrera, por la información. Y cerramos este recorrido nacional en el Estado de México. Este jueves, familiares y amigos despiden a las víctimas del multihomicidio ocurrido el pasado martes en el municipio de Atizapán de Zaragoza. Félix Hernández, nuestro corresponsal en la entidad, está ahí y nos tiene todos los detalles. ¿Cómo estás, Félix? Te escuchamos. Buenas tardes.
6: Buenas tardes, Bianca. Darte a conocer que los restos del tecladista de la banda de rock Camilo VII, Jonathan Meléndez, su esposa Paula y su hija Sofía, de 3 años, fueron entregados a sus familiares por la Fiscalía Mexiquense, en tanto el cuerpo de la empleada doméstica, una joven de 21 años de edad, Aleida Romero, que fue otra de las víctimas de este multihomicidio, Bianca, también fue entregado a sus parientes y se le dará el último adiós en la comunidad de San Martín Cuautlalpan, en Chalco, de donde era originaria. Los cuerpos de las víctimas se les realizó la necropsia de ley en la Subdirección de Servicios Periciales de Tlalnepantla. El funeral de Jonathan Meléndez, su esposa e hija, se lleva a cabo en la funeraria de Santa Mónica, en los límites de Tlalnepantla y Atizapán de Zaragoza, ceremonia que es a puerta cerrada. Darte a conocer que en un comunicado, la banda de rock Camilo VII ofreció sus condolencias a los familiares de las víctimas. Con profundo dolor despedimos a nuestro querido hermano Jonathan Samuel Meléndez Ochoa Onás. Lo recordaremos siempre con inmenso amor y gratitud. Hoy honramos y celebramos su luz, su vida, su música y lo compartido con quienes tuvimos la fortuna de conocerlo y hacer camino con él. Dieron a conocer en su cuenta de X. Y bueno, también darte a conocer que sobre los presuntos responsables, Diego Sebastián, el socio de Jonás, y Gerardo N., cómplice, se encuentran detenidos y a disposición de la gente del Ministerio Público. En las próximas horas, Bianca, serán trasladados a un penal mexiquense, posiblemente en Barrientos, en el municipio de Tlalnepantla, Bianca. Ese reporte que tenemos al auditorio.
18: Bien, pues estamos atentos de lo que suceda en torno a este tema y, por supuesto, de lo que deriven las investigaciones. Gracias, como siempre, Félix.
6: Te mando un fuerte abrazo, Bianca. Hasta luego.
18: Otro de regreso, Félix. Muchas gracias. Y por supuesto que este asesinato de estas 4 personas ocurrido el martes pasado en una zona residencial de Atizapán de Zaragoza fue un tema del que se le cuestionó a la presidenta de México, Claudia Sheinbaum, durante su conferencia matutina de este jueves y aprovechó para expresar condolencias a la familia de los fallecidos. Y justamente para saber de este y otros temas que se desprenden de la conferencia matutina presidencial, vamos a hacer contacto en estos momentos con Daniel Rosas. Dani, ¿cómo estás? Adelante, bienvenido.
7: Bianca, gracias. ¿Cómo estás? Muy buena tarde para todas y todos. Bianca, la presidenta Claudia Sheinbaum lamentó el multihomicidio de la familia del músico Jonathan Meléndez ocurrido este miércoles en el Estado de México. Además, ofreció el apoyo de su administración. Vamos a escucharla.
8: En efecto, una situación muy triste, lamentable. Ya hay detenidos y ya se conocen también las causas de una disputa que tenía la familia con otra familia, incluso ya salió en los medios una publicación, y se está apoyando a las familias por parte del gobierno del Estado de México y lo que podamos hacer desde Secretaría de Gobernación.
7: Bianca, con motivo del primer periodo de sesiones ordinarias del tercer año de la legislatura número 66, Sheinbaum Pardo anunció que dentro de las leyes enviadas para su discusión está la de feminicidios, la general de equilibrio ecológico, diversas reformas en materia económica que adelantó tienen como objetivo evitar la evasión fiscal, así como la de prohibir la doble nacionalidad de quienes busquen la presidencia o gubernaturas. Sobre esta última negó que se esté atentando en contra de los derechos de las personas, como lo han acusado sus detractores. Vamos a escuchar su mensaje.
8: Y un mexicano, una mexicana puede tener 2, 3, 4 nacionalidades. No hay ningún problema en eso. El problema es si quiere ser presidente de la República. ¿A quién le juras lealtad? ¿A un país o a dos? Porque si juras lealtad a dos países, pues entonces, ¿dónde queda tu lealtad ante el pueblo que diriges o que coordinas o que pretendes representar?
7: Y bien, que la mañanera siguen las exposiciones del gabinete como parte del segundo informe de gobierno. Este jueves tocó el turno a la secretaria de Gobernación, Rosa Isela Rodríguez. Destacó la atención a la población migrante y la paz política del país. Aseguró que en México no se censura a nadie ni se reprime la protesta. Resaltó los trabajos de las comisiones de víctimas y de búsqueda, el apoyo a familias buscadoras y también el que se realiza en materia de seguridad. Parte de las declaraciones que sobre estos temas hizo la presidenta Sheinbaum Pardo.
8: Y un trabajo muy importante es el que llamamos atención a las causas, que es parte de la estrategia de seguridad. Ahí coordinan a todo el gobierno de México en actividades educativas o actividades de regularización de la tierra o actividades de identidad, porque a lo mejor hay gente que no tiene acta de nacimiento.
7: Bianca, además, se hizo especial énfasis en el apoyo a las y los migrantes, ya que las deportaciones de mexicanos de Estados Unidos hacia países centroamericanos es una acción que sigue ocurriendo. Se contabilizan hasta el momento 2,900 casos. Sobre este tema, esto dijo la mandataria mexicana.
8: No hay razón para que envíen a connacionales a Centroamérica, algún país de Centroamérica. Ninguna razón. Y lo que hacemos, además de manifestar nuestra inconformidad, es que de inmediato que llegan, tenemos un acuerdo con estos países y nuestros consulados están pendientes. En el momento en que llegan, lo recibe el consulado y tenemos contratados vehículos para que puedan subir a los vehículos y puedan venir de inmediato a México. Y aquí se les atiende con México Te Abraza.
7: Y bien, que la presidenta Sheinbaum Pardo confirmó que le ofreció al expresidente colombiano Gustavo Petro poder trabajar aquí en la administración mexicana en el encuentro que sostuvieron en Palacio Nacional. Ahí el exmandatario la alertó sobre los riesgos de la injerencia de Estados Unidos. En respuesta, esto le planteó la mandataria mexicana.
8: Le platiqué de México, de que nuestra perspectiva es muy distinta, porque aquí pues hay una gran mayoría del pueblo de México que apoya la transformación y los resultados que hemos tenido, y que la gente está contenta con el trabajo que está haciendo el gobierno.
7: Bianca, finalmente les comento que Sheinbaum Pardo confirmó la reunión que sostendrá con el presidente de Corea del Sur para este mes de septiembre, así como la incorporación de Lauritzel Castillo como secretaria de las mujeres para la próxima semana. Bianca, la información del día de hoy.
18: Y precisamente sobre la reciente visita a nuestro país del expresidente de Colombia, Gustavo Petro, este miércoles, durante su conferencia magistral, El Capital en el Siglo XXI, Economía Política de la Crisis Climática, realizada en las instalaciones de la Universidad Nacional Autónoma de México, aquí en la capital del país, Petro denunció que el actual mandatario colombiano, Abelardo de la Espriella, ganó las elecciones presidenciales gracias a la intromisión de algoritmos y software que actuaron para beneficiarlo. Incluso, en su ponencia, aprovechó para advertir que esta situación podría repetirse en las próximas jornadas electorales, ya sea en Brasil o en México, en las elecciones intermedias del 2027. Aquí su voz.
9: Pero en el balance general de las elecciones, solo pudo ganar porque algoritmos israelíes actuando automáticamente y ya en el software de escrutinio permitían calcular en fracción de segundos si le estaban faltando votos y ponérselos en 1,300 puestos de votación en 13,000 meses.
10: y así es presidente. Es un sistema que se quiere expandir no al mundo andino, Honduras también. México está en peligro, Brasil ya viene y puede ser también Estados Unidos, porque estos métodos tienen legitimación en la clase política que está dirigiendo actualmente los Estados Unidos.
18: Y en un giro a la información, le comento que ayer el ex vicealmirante Manuel Roberto Farías Laguna envió otra carta a la presidenta Claudia Sheinbaum, donde nuevamente le solicita intervenir en el proceso judicial en su contra. En la misiva enviada desde el penal del Altiplano, Farías Laguna acusa al actual secretario de Marina, Raimundo Pedro Morales, de negar a su defensa la entrega de información clave en el caso. Esto bajo el argumento de estar reservada como seguridad nacional. En el texto, el ex elemento de seguridad federal también afirma que el ocultamiento de estos datos frena su debido proceso y busca proteger a los verdaderos implicados en la red criminal, entre los cuales, asegura, se encuentran funcionarios vigentes en secretarías de Estado, el Senado de la República y dentro de Morena. Incluso acusa que él y su hermano están siendo utilizados como chivos expiatorios. Recordemos que Manuel y Fernando Farías Laguna se encuentran detenidos tras ser señalados de presuntamente encabezar una red de huachicol fiscal.
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18: 2:31 PM. Vamos a dar otro giro a la información. Le cuento que un brote de gastroenteritis infecciosa aguda afectó a 135 médicos residentes y de alta especialidad del Hospital General de México, Dr. Eduardo Liceaga. A través de un comunicado, se dio a conocer que los primeros casos fueron detectados el pasado 31 de agosto y al corte de hoy, 41 de los profesionales permanecen hospitalizados para vigilancia y tratamiento. Y es que los estudios de laboratorio confirmaron la presencia de Salmonella SPP y en dos pacientes también se detectó infección por E. coli. Dichos casos fueron asociados temporalmente al consumo de alimentos proporcionados por el servicio subrogado de comedor institucional. Mientras tanto, la Facultad de Medicina de la Universidad Nacional Autónoma de México informó que está al pendiente de la situación de los estudiantes de posgrado.
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18: Y en otros temas, le comento que ante el posible incremento al Impuesto Especial sobre Producción y Servicios, el IEPS, a la cerveza y un gravamen a productos con excesos de sodio, hoy el coordinador de la bancada de Morena en la Cámara de Diputados, Ricardo Monreal, aclaró que aún no se sabe si vendrá en la Ley de Ingresos. Sin embargo, reconoció que México requiere fortalecer su recaudación, pero sin afectar el bolsillo de los mexicanos. En ese sentido, admitió que el país enfrenta un problema de ingresos. Vamos a escucharlo.
13: Yo creo que debe de revisarse cuidadosamente sobre los impactos y sobre lo que repercutiría esta medida. Que repito, no sabemos si venga en la Ley de Ingresos, porque eso solo lo hace el Ejecutivo.
23: Mayores cargas tributarias que afecten al bolsillo de los mexicanos, aunque tenemos un problema de ingresos, seguramente Hacienda nos planteará esquemas novedosos para resolver o para atender estos problemas económicos provocados por los ingresos frente a los egresos de la Federación.
18: 2:33 PM. Es momento de marcar una pausa. Es breve, no se vaya, todavía hay más información para usted.
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6: 2:37 PM. Vamos al panorama internacional de este jueves. Le comento que el corredor seco de Centroamérica es una de las regiones más vulnerables a los efectos del cambio climático. La combinación de sequías prolongadas, lluvias irregulares, pérdida de cosechas y también la pobreza están poniendo en riesgo la seguridad alimentaria y los medios de vida de millones de personas, particularmente en Guatemala, Honduras, El Salvador y Nicaragua. Esta situación también está generando mayores presiones para la migración y el desplazamiento de comunidades. Y justamente para platicar sobre las causas de este fenómeno, sus consecuencias y el impacto que puede tener en la región, hoy saludamos con mucho gusto a Antonio Gil Fons. Él es profesor investigador del Departamento de Ciencias Jurídicas y Políticas Públicas del Centro Universitario de Tlajomulco de la Universidad de Guadalajara. Doctor, ¿cómo está? Bienvenido, qué gusto. Buenas tardes.
7: Muy buenas tardes. Muchas gracias por invitarme a este programa y, como usted bien dice, la verdad es que la situación la tenemos que afrontar con seriedad. De hecho, hoy mismo Naciones Unidas acaba de lanzar una advertencia. Insisto, hay que afrontar con seriedad la situación, aunque no con alarmismo. Fíjense que el Niño, el fenómeno del Niño, ya está firmemente establecido y de hecho podría alcanzar una intensidad muy fuerte y, según Naciones Unidas, existe una gran probabilidad de que persista hasta febrero de 2027. De hecho, el propio secretario general de Naciones Unidas, Antonio Guterres, ha señalado que el mundo está entrando en una zona de peligro por fenómenos meteorológicos extremos. Ahora, hay una idea que a mí me gustaría poner sobre la mesa desde el principio. La naturaleza produce fenómenos, ¿de acuerdo? Y esto siempre ha sido así. Pero son las sociedades y sus instituciones, y los estados, quienes determinan quién es el que queda expuesto a este fenómeno y cuándo un fenómeno climático, una crisis climática, se puede convertir en una catástrofe humana. Esto es muy importante. Pero vamos a comprender lo que es el Niño. ¿Qué es exactamente el Niño que ha aparecido en varios titulares y demás? Miren, la verdad es que, aunque parezca un asunto lejano y muy técnico y demás, puede explicarse de manera sencilla. Imaginémonos que el Océano Pacífico es como una enorme alberca, ¿de acuerdo? Y generalmente los vientos empujan las aguas más cálidas hacia la zona de Asia. Sin embargo, cada cierto número de años, esos vientos se debilitan y parte del agua caliente, en lugar de irse hacia Asia, se desplaza hacia el centro y hacia el este del Pacífico. Al cambiar la temperatura del océano, cambia la circulación del aire y se modifican los lugares donde se forman las nubes y las tormentas. Esto es el fenómeno del Niño. Y algo importante, el Niño no elimina la lluvia del planeta, sino que más bien altera dónde y cuándo cae. Por eso, en algunos lugares puede provocar inundaciones y en otros lugares puede provocar sequías.

0: Verdad es que actualmente las temperaturas del Pacífico tropical ya superan ampliamente los valores normales. Y de confirmarse las previsiones de las Naciones Unidas y de otros organismos, estaríamos ante uno de los episodios más intensos de las últimas décadas. Y justamente, como usted ha mencionado, una de las zonas más vulnerables es el llamado Corredor Seco Centroamericano. Pero, ¿qué es el Corredor Seco Centroamericano? Bueno, a ver, no es una carretera, tampoco es un desierto, sino que es un espacio geográfico, un conjunto de territorios rurales, principalmente cercanos al litoral del Pacífico y algunos valles interiores, que atraviesa algunas partes de Guatemala, de El Salvador, de Honduras, de Nicaragua, Costa Rica e incluso desde Panamá. ¿Cuál es el problema de esta zona? Que las lluvias son muy irregulares, o sea, puede llover mucho en un momento determinado, pero no llueve en el momento adecuado, con lo cual puede que haya lluvias, pero existir sequía agrícola. ¿Por qué? Porque para una planta, para determinadas plantas, no importa solamente cuánta agua cae durante todo el año, sino en qué momento cae. Si deja de llover, por ejemplo, cuando el maíz está floreciendo, la cosecha puede perderse, aunque después llegue una tormenta intensa. Esa es la verdad. Como en estas zonas muchas familias carecen de sistemas de riego, pues dependen casi por completo de que la lluvia llegue de forma regular y en el momento adecuado. Y esa lluvia les sirve para alimentarse, obtener ingresos y sostener dignamente sus hogares. Los datos de la ONU están apoyados en especial por un informe de Oxfam, que es una confederación internacional de organizaciones no gubernamentales, es decir, están los datos de la Agencia Meteorológica de Naciones Unidas, pero aparte ya había esta advertencia de Oxfam que ha contribuido al informe, que bueno, ha tratado de dimensionar el problema. Oxfam ha analizado más de 300 comunidades, 350 comunidades, perdón, entre Guatemala, Honduras y El Salvador. Y la verdad es que según estos datos, casi todos los hogares que sembraron maíz reportaron alguna pérdida y alrededor de 8 de cada 10 afirman haber perdido entre 3 cuartas partes y la totalidad de su cosecha. Además, entre quienes todavía conservan el maíz, parece que cerca de 2 de cada 3 afirmaban que sus reservas solo le durarían para 3 semanas o menos. A ver, este es un estudio de Oxfam. Y como digo, hay que tomarlo con cautela en tanto que la muestra es limitada. Sin embargo, tanto la advertencia de Naciones Unidas como de Oxfam, pues la verdad son suficientemente serias. Hay numerosas comunidades que están perdiendo su capacidad para alimentarse, obtener ingresos y recuperarse con rapidez frente a una nueva crisis. Pero claro, ¿cómo se convierte una sequía en una crisis social? Pues bueno, esto es una cadena de consecuencias. Primero pierdes la cosecha, sea de maíz o sea de frijol. Se disminuyen, por tanto, los alimentos destinados al consumo y aquellos que podían venderse. Y si hay menos cosecha, hay menos empleo para los jornaleros, perdón. Si existe menor oferta, los productos básicos aumentan de precio. En consecuencia, las familias compran comida más cara precisamente cuando ellos tienen menos ingresos por cultivar. Entonces, reducen porciones de alimentación, sustituyen alimentos nutritivos, solicitan préstamos o venden animales, herramientas o semillas o tierras, que son en realidad su respaldo para el siguiente ciclo agrícola. Luego también hay otra realidad, las consecuencias tampoco se distribuyen de manera uniforme. Las mujeres asumen más tareas de cuidado, los niños tienen problemas de desnutrición o abandonan la escuela y los agricultores pierden financiamiento. La verdad es que todo esto genera que algunas familias terminen migrando. El clima no explica todo el fenómeno de la migración, pero la verdad es que sí puede multiplicar vulnerabilidades y acelerar la decisión de marcharse, pues buscando un futuro con mayor certidumbre. Pero no nos quedemos solamente en el corredor seco. El propio canal de Panamá, desde hace unas semanas, viene anunciando que está sufriendo el impacto del fenómeno del Niño. Los barcos que atraviesan las esclusas del Canal de Panamá lo hacen utilizando el agua dulce de los lagos. Con lo cual, si se reduce el agua que hay en esos lagos porque no ha habido lluvia, afecta al funcionamiento del Canal de Panamá. De hecho, la autoridad del canal ya ha reducido la capacidad programada a 34 barcos diarios y ha dicho que la va a reducir hasta 32. Y ojo, esto no es un asunto solamente problema de Panamá o de Centroamérica. 14.000 embarcaciones cruzan el canal de Panamá cada año. Es decir, es una vía fundamental para el comercio mundial. Menos tránsitos puede generar demoras, puede elevar los costes logísticos y, lógicamente, puede afectar los precios, el precio final del consumidor. Así, una anomalía meteorológica en el Pacífico termina repercutiendo en cadenas de suministros que afectan a todo el mundo. Y ojo, porque México tampoco queda al margen. Los efectos del Niño, la verdad es que varían según la región, somos un país bastante grande, pero en general durante el verano puede favorecer condiciones más secas y cálidas en varias zonas, agravando el problema que tenemos ya de agua en algunos lugares, los incendios forestales y las pérdidas en la agricultura. ¿De acuerdo? Una crisis alimentaria en Centroamérica repercute en México también mediante los precios del comercio, o por ejemplo, cómo no, en esa delicada y sensible cuestión de los movimientos migratorios. Además, con todos los respetos, conviene distinguir otra cuestión. El Niño no es producido por el cambio climático, es un fenómeno natural que ha existido durante siglos y está perfectamente documentado. Pero tenemos un problema. El calentamiento global intensifica sus efectos. ¿Por qué? Porque eleva la temperatura de partida sobre la que actúa el Niño. Con lo cual, el agua se evapora más rápido, el suelo pierde humedad y los cultivos requieren más agua. Es la misma perturbación natural, pero está actuando sobre territorios y sociedades que estamos cada vez más expuestos por las consecuencias del calentamiento global.
1: Así es,
0: Ningún gobierno.
1: doctor,
0: Dígame, perdón.
1: así es, y justamente añadiendo a este gran comentario, a esta gran explicación que usted nos comparte, quiero comentarle que la Organización Meteorológica Mundial está llamando a los gobiernos y a los sectores más vulnerables, como son la agricultura, la salud, la energía y recursos hídricos, a reforzar las medidas de preparación y también los sistemas de alerta temprana. Esto ante este fenómeno climático que es el Niño. Querido doctor Antonio Gil Fons, profesor investigador del Departamento de Ciencias Jurídicas y Políticas Públicas del Centro Universitario de Tlajomulco de la Universidad de Guadalajara. Muchísimas gracias por haber estado hoy con nosotros.
0: Un placer.
1: Gracias, buenas tardes. Son las 2 de la tarde con 48 minutos. Es momento de marcar otra pausa. No se vaya, todavía hay más información para usted.
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1: Dos de la tarde con 52 minutos. Ya estamos de regreso aquí en La Octava Noticias y vamos a los escenarios con Edgar Estrada.
13: Luis de Llano fue arrestado en ejecución de un mandato de un juzgado civil por el incumplimiento sistemático de su condena. Ayer fue remitido al Centro de Sanciones de San Fernando en la delegación Tlalpan. Con las resoluciones judiciales se le impone un arresto por 15 horas acumulables. De Llano se ha negado a grabar y exhibir al juzgado una disculpa pública dirigida a Sasha Sokol y se ha negado también a publicar la síntesis de la sentencia donde se confirmó su responsabilidad por daño moral en contra de Sasha. Al haberse comprobado que fue víctima de abuso sexual siendo menor de edad. De continuar con el incumplimiento de la sentencia y el desafío sistemático de las órdenes judiciales, podría configurarse un delito que implica hasta 5 años de prisión, de acuerdo a la información proporcionada por el equipo de representación legal de Sasha Sokol. Inició Shorts México, el festival de cortometrajes más importante de Latinoamérica. Este año, con el gusto de ser parte del jurado en el Premio de la Prensa, agradezco por supuesto la invitación a Jorge Magaña, su director. El Teatro de la Ciudad fue el marco perfecto para la inauguración en la que se exhibió el cortometraje Se Busca Cuñada Cualquiera con Silvia Navarro. Además de los homenajes emotivos a José Carlos Ruiz, Dolores Heredia y Patricia Reyes Espíndola, quien reconoció la labor del actor y cineasta Ramón Medina. Él la regresó al mundo del corto y platicó para Radio Centro Noticias.
14: Que es alguien con quien yo he colaborado prácticamente toda mi vida. Yo empecé estudiando con ella y ahora hemos hecho una mancuerna para producir historias en cine y pues es mi musa. Y por este homenaje que le están haciendo en Shorts México, van a hacer una proyección al aire libre en la Cineteca este 27 de septiembre, donde van a proyectar 4 cortometrajes, de los cuales van a proyectar Anillo de Bodas, que dirigí, que también tuve a Patricia como uno de los personajes principales. Ramiro, que lo produjimos entre ella y yo. Y Dulce y Fredo, que estuvo ahora este año en Muestra Mexicana.
13: Ramón Medina también tendrá otras exhibiciones dentro de Short México.
14: Recuperándonos en Júpiter, en el marco de la 21ª edición de Shorts México. Felicidades. Recuperándonos en Júpiter estará el próximo martes 8 de septiembre a las 6 de la tarde en el programa Competencia Neomex, es programa 7, en Cineteca Nacional, en Joco.
13: Ramón Medina, comprometido con el arte y el mundo cinematográfico.
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1: Y ya son las 2 de la tarde con 55 minutos. Nos vamos a lo mejor de la información deportiva con Enrique Beas. ¿Cómo estás, Enrique? Bienvenido, adelante.
12: ¿Cómo estás, Bianca? Qué gusto saludarte. Muy buenas tardes. Aquí vamos con la información deportiva. El equipo de Monterrey, los Rayados del Pelado Almeida, derrotaron ayer al América en penales en una de las semifinales de la League Cup después de un buen partido 2-2. Pero marcado con muchísima polémica. Ya saben que cuando está el América en la conversación, todo se hace más grande, se potencia y hay una jugada ahí de Tecatito Corona que recibe una falta y parece que no era falta, y entonces se está armando un relajo, no solo en redes sociales, sino hasta el mismo técnico Almada, el nuevo técnico del América, que salió no solamente a responsable del arbitraje, sino dio nombre y apellido del árbitro que dice que hay una campaña contra el América. Así que de esto y mucho más lo vamos a desglosar al término de este espacio en el show de la Octava Sports. El equipo de Monterrey jugará otra final más. El Pelado Almeida, que está a punto de conseguir otro título más con un club mexicano después de todos los logros que tuvo con el Guadalajara, con las Chivas. Y el Turco Mohamed, que por cierto también es el técnico más exitoso de los últimos años dentro del fútbol mexicano, también estará buscando un título que le hace falta en su palmarés, que es esta League Cup, después de que el Toluca le ganara con cómoda facilidad al equipo de León, Toluca 2-0, así que la final será el próximo domingo en Texas, allá en Houston, el partido del tercer lugar América contra León, y la final el equipo de Toluca contra el equipo de Rayados. En más información, Gonzalo Eiva Bayeres es el codueño de los Seahawks. Hay que recordar que el equipo de Seattle en estos momentos está cambiando de dueños y de propietarios, el campeón de la NFL. Así que bueno, el mexicano Gonzalo Eiva Bayeres es parte de los copropietarios que se unen a la familia Kojla, quien acaba de ser aprobada como los nuevos propietarios controladores del equipo campeón, el equipo de los Seahawks. Así que es una buena noticia también tener en el mundo empresarial un mexicano, el primer mexicano que tiene un activo y que tiene porcentaje de esta sociedad del proyecto de los Halcones Marinos de Seattle. Bianca, de información deportiva, los esperamos al término de este espacio en el show de la Octava Sports.
1: Gracias, como siempre, querido Enrique Beas.
12: Fuerte abrazo.
1: Gracias, un fuerte abrazo. Y le quiero comentar antes de despedirnos que después de 4 meses con 3 días de una Secretaría Federal sin titular, este jueves la senadora con licencia Laura Itzel Castillo asumió ya formalmente el cargo de Secretaria de las Mujeres Federal. A través de una publicación en sus redes sociales, la Secretaría dio la bienvenida a Laura Itzel Castillo y consideró que su llegada dará continuidad y fortalecerá los programas políticos públicos para avanzar en la garantía de los derechos de las mujeres. Y también le quiero comentar en información internacional que en Estados Unidos el Departamento del Tesoro impuso sanciones financieras contra Fidel Ernesto Castro Calis, nieto del expresidente cubano Raúl Castro, quien se desempeña como director de inteligencia de la isla. La medida adoptada por la Oficina de Control de Activos Extranjeros alcanzó además a 5 entidades estatales relacionadas con las finanzas, la energía y la explotación de recursos naturales. Estas decisiones implican ya la prohibición de realizar transacciones financieras y comerciales con los designados cuyos activos bajo jurisdicción estadounidense quedan bloqueados. Al respecto, Marco Rubio, el secretario de Estado de Estados Unidos, argumentó que esta determinación refleja la visión del presidente Donald Trump sobre una Cuba libre. Son las 2 de la tarde con 59 minutos. Muchísimas gracias por habernos acompañado aquí en la Octava Noticias. Soy Bianca Aguirre. Cuídese mucho. Hay más noticias en punto de las 8 de la noche. Que pase una gran tarde y nos escuchemos mañana en punto de las 2. Como siempre, un honor haberle informado.
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0: 3 de la tarde con 23 minutos fue Oasis de 1994, Live Forever, que va a sacar su documental Don't Look Back in Anger, la historia detrás del regreso de Oasis después de que estuvieron muchos años de separación, que ni se hablaban, ¿verdad? Ni, oye, debes el... ¿No has pagado el internet? Ah, ese es tu problema. Están peleando por todo, ¿te acuerdas, no? Cuando tuviste la última discusión por el pago de algún recibo. Entonces va a sacar su nuevo documental. Va a estar en la pantalla grande. La producción fue filmada durante el proceso que llevó el Oasis Live 25. Los conciertos de la gira de la reunión. Y todo parece indicar que sí tendrá imágenes de México también. Creo que el 10 de septiembre se... Yo todavía no me... 10 de septiembre se estrena. Yo todavía no se me olvida cuando Liam Gallagher dijo que nos iban a ganar en el Mundial. ¿Te acuerdas? Yo sí no lo olvido. Eso no se olvida. Esas cosas no se olvidan. Son muy sensibles. Duran Duran con Save a Prayer. Escuchamos a Pilot con Magic. John Mellencamp con Hurt So Good. Christopher Cross con Ride Like the Wind. Whitney Houston, I Wanna Dance With Somebody, de 1987. 3 de la tarde con 24 minutos. Te quiero hacer la invitación. 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Que tengas una gran tarde. Provecho. Son los clásicos. 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

0: 3:55 PM, Procol Harum con A Whitish Shade of Pale, que aparecía publicada en 1967. Tiene su historia curiosa esta canción. Resulta que los derechos de autor fueron originalmente atribuidos al cantante Gary Brooker y al letrista Kate Reed. Pero en 2006, un juez dictaminó que se debía compartir el 40% de los mismos créditos al organista de la banda Matthew Fisher, quien había también compuesto la melodía de la canción en su órgano. Pero resulta que esta canción está inspirada en una de Johann Sebastian Bach que se llama Air, de la suite 3 en compás en D, 1 y 2, de Johann Sebastian Bach. Ahí está inspirada, nada más vendió 10 millones de copias desde entonces. Nada más, mi Charlie. Nada más. Por eso es importante hacer bien, bueno, los planes, bien los proyectos y también buscar los amigos, ¿no? Porque no vaya a ser, no vaya a ser. En la música también escuchamos a The Human League, Keep Feeling Fascination, No Doubt con Underneath It All, Pet Shop Boys, Always On My Mind, Tom Petty con Free Falling y Creedence Clearwater Revival con As Long I Can See the Light, de 1970. 3:57 PM, ¿ya comiste? Provecho, qué bueno que estás en sintonía de la Estación de los Clásicos.
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0: Era el año 2002 cuando Vanessa Carlton aparecía en la escena musical con A Thousand Miles. Bonita canción, ¿no, Charlie? Esta sí es de las favoritas para cuando tengas un momento romántico. Así que pone, sí, pues es que ¿qué tiene de malo? Un momento romántico cualquiera lo puede tener. Prince con When Doves Cry de 1984, Debbie Bowie con Space Oddity, escuchamos a Neil Diamond con Sweet Caroline, Bon Jovi con You Give Love a Bad Name y Rod Stewart con Baby Jane de 1983. ¿Cómo va tu tarde? Miren, estaba el cielo lindo, estaba el clima lindo y de repente ahí viene la nube. Como aquella caricatura de la Pantera Rosa que se te va siguiendo la nube negra, así. 23 grados, tenemos 15% de probabilidad de lluvia a las 5 de la tarde aquí en esta zona de la ciudad. Así que tomen sus precauciones porque en cualquier momento empieza a caer la lluvia. Cuídate para que todos estemos bien. Son las 4:25, continuamos con los clásicos.
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0: Eso fue con Rolling Stones, la canción Ain't Too Proud to Beg de 1974 a través de los clásicos. Escuchamos a Depeche Mode con People Are People, Coldplay, Viva la Vida, Pointer Sisters con Jump. Escuchamos a Queen con Radio Gaga, Supertramp con Give a Little Beat. 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
14: Muy buenas tardes, aquí el reporte vial. Continúa cerrada la circulación vehicular en el cruce de Avenida Juárez y Eje Central Lázaro Cárdenas. Evita el tráfico en el Eje 1 Norte, artículo 123, Isabela Católica y Paseo de la Reforma. Se restablece la circulación vehicular de Emiliano Zapata entre Congreso de la Unión y Eduardo Molina, y también en Congreso de la Unión desde Fray Servando Teresa de Mier. En la zona centro de la capital ya tendrás buen avance en Venustiano Carranza, desde 20 de noviembre. Y finalmente ya tendrás lento avance en la autopista Toluca-Naucalpan, desde la zona de las Campanitas hasta superar la caseta. Verifica que tus limpiaparabrisas estén en buen estado. El mantenimiento de tu vehículo también evita accidentes. Hasta aquí el reporte vial. Te informa Alex Leiva.
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0: 5:21 fue Robbie Williams con Feel, General Public con Tenderness, escuchamos a The Eagles con Already Gone, Dirty Hole and John Oates con Private Eyes, Taylor Dane, Tell It to My Heart y Elton John con I'm Still Standing a través de los clásicos en esta tarde cuando son las 5:21. Me da mucho gusto acompañarte. 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Que no se te olvide, universal881.com. ¿Cómo vamos con este clima? Mira, está negro, negro el cielo, no se ve nada. Absolutamente nada se ve de este lado de la ciudad. En la zona poniente tenemos 21 grados, y sí, 20% de lluvia en este momento. Para el resto de la tarde también será así, que maneja con mucha precaución. Recuerda que crecen los baches con esta temporada de lluvias. Van floreciendo por toda la ciudad para que evites manejar exceso de velocidad. 5:22, continuamos.
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0: 5:54 Equals Baby Come Back a través de los clásicos The Doors con Love Her Madly. De 1971, Rick Astley con Never Gonna Give You Up, Imagine Dragons con It's Time, Foreigner con Waiting for a Girl Like You, Madonna Into the Groove, y escuchamos a Dire Straits con Sultan of Swing de 1978. Viene la lluvia, muchachos, sí, viene aquí Fabrizio que viene empapado, dice, a mí los charcos, a mí los baches me hacen los mandados, está muy bien, pero cuídese, maneje con precaución, porque todos los días aparece un bache nuevo, así es la ciudad, ni modo. Viene a continuación la ruta de Universal con Leo de los Santos, lo encargo por favor, y mañana la cita, 3 de la tarde, a través del 88.1. Soy Javier Pakusic, cuídate para que todos estemos bien, ¿ok? Te mando un fuerte abrazo, regreso mañana, soy Javier Pakusic, Cabi fuera.
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